0: Al nombre de Cristo sea la gloria.
1: Versículo 10 y 11. Vamos a hablar sobre el tema el mismo Jesús. Está marcado con el número 1982. La lectura bíblica dice así en Hechos 1, 10 y 11. Y estando ellos con los ojos puestos en el cielo, entre tanto que él se iba, he aquí se pusieron junto a ellos dos varones con vestiduras blancas, los cuales también les dijeron: varones galileos, ¿por qué están mirando al cielo? Este mismo Jesús, que ha sido tomado de vosotros al cielo, así mismo vendrá como le habéis visto ir al cielo. Aleluya. Pueden acomodarse. Aleluya. El mismo Jesús. ¿Cuántos Jesús usted conoce? Yo conozco uno. Uno solo. Estamos en un mundo tan diversificado. Pasan tantas cosas que uno tiene que detenerse a reflexionar. Por ejemplo, los dobles. No sé si usted sabe lo que es un doble. Un doble es uno que se parece a mí, pero no soy yo. Quizá usted nunca ha utilizado un doble. Pero los políticos, las estrellas de Hollywood, la gente importantísima según la sociedad, porque a veces lo importante para la sociedad no tiene ninguna importancia para Dios y viceversa. Pero lo que para la sociedad son importantes y se cuidan, generalmente usan doble. El doble evita que maten al sujeto principal. El doble evita problemas que pueda encontrarse y lo sustituye en muchas ocasiones que él no debe ir porque corre riesgo. Entonces mandan al doble. A veces este parecido físico se confunde tanto que produce dinero. Porque el hecho de que se parezcan físicamente, lo contratan y le pagan un buen dinero para hacer ese trabajo. Lo usan también en las películas para filmar escenas peligrosas. Usted sabe que hay algunos actores y actrices que están muy cotizados, valen mucho dinero. Y hay escenas donde hay que correr peligro. Entonces no van a jugar la vida de ese individuo que vale tanto, sino que buscan un doble. Si se cae y se mata, fue el doble el que se cayó. Bendito el nombre de Jesús. Sin embargo, a veces esos dobles fallan, porque si aparece uno que lo conoce demasiado, lo descubre y se da cuenta que no es el original, sino que es el doble. Además, en esta sociedad se usa mucho lo que llamamos la doble personalidad, los engañadores, lo que ahora con la tecnología, que lo llaman a usted, le captan la voz, le captan el rostro, y así con ese trabajo, entonces logran engañar al que conoce usted. Y lo llaman a usted como que soy yo. Porque ya me copiaron la voz, me copiaron el rostro y me hacen un doble para esquilmar, para estafar a los demás. Todo eso se está usando. Y se usa también porque Cristo lo dijo en Mateo 24, 4 y 5. Oiga lo que dice Cristo adelantándose al tiempo. Que nadie los engañe. Porque vendrán muchos en mi nombre diciendo yo soy el Cristo. ¿Esos son dobles? Esos son algunos que querrán hacerse pasar representantes de Cristo, pero que no lo conocen. Eso no es que se parecen, eso no lo conocen. Pero van a utilizar argumentos para que los incautos, los ignorantes, se dejen engañar y hacerse pasar por Cristo. El mundo está lleno de engaños y el diablo se aprovecha de esa ignorancia. Mucha gente ha sido estafada por falsos apóstoles, por falsos profetas y por falsos cristos. se venden como que son originales y hacen algunas cosas parecidas al original. Y el que no conoce el original se pierde. Entonces la Biblia es abundante para ayudarnos a detectar las malas mañas de esos individuos. Porque a medida que pasa el tiempo, la cosa se va poniendo peor, peor y peor. 50 años atrás, o 2000 años atrás cuando estaba Cristo, no existía la inteligencia artificial. No existía ni el teléfono ni la luz eléctrica. Entonces cada día aparecen más facilidades para el engaño. Hay personas aquí de la iglesia y de otros lugares que me han llamado preguntándome a mí que si soy yo. Porque aprovechan ciertos argumentos para solicitar ayuda para la batalla de la fe. Y no soy yo. Pero la persona despierta, antes de caer en el gancho, llama al que ella conoce. Hermano Ezequiel, ¿es usted? Digo, no soy yo, es el diablo. Aleluya. El Señor Jesús pasó un tiempo con sus discípulos y todos nosotros sabemos esa historia. Vivió 3 años aproximadamente, pero 33 en la tierra. Pero con sus discípulos pasó los últimos 3 años de su existencia terrenal. Cuando Cristo decide que llegó el momento de desaparecer, de irse a su patria celestial, Él reúne a los discípulos, los instruye, porque es muy duro después que usted ha pasado tanto tiempo con una persona y que usted renunció a su trabajo, se mudó de la casa que vivía, descuidó un poquito a su familia para seguir a un hombre. Y ahora ese hombre dice que se va, que no cuenten con él, porque él se va. Entonces el Señor tiene que preparar a esos discípulos, preparar ese ambiente para que cuando esto ocurra, los discípulos tengan herramientas que le permitan sobrevivir en su fe. Entonces, tal como Cristo lo dijo, Él murió o lo mataron. Lo mataron porque Él dejó que lo mataran. Porque hay que estar claro. En el capítulo 10 de Juan, Él dice, nadie me la quita. Yo pongo mi vida y la vuelvo a tomar. Y lo aclara, yo la pongo de mí mismo. Entonces, pero eso estaba dentro de la agenda de Dios, eso estaba. Entonces el Señor se deja matar, muere, pero resucita. Se le aparece a los discípulos y se reúne con ellos para explicarle alguna cosa. Luego de la resurrección, dice Hechos 1:3. A quienes también después de haber padecido, se presentó vivo, apareciéndole durante 40 días, hablándole acerca del reino de Dios. Yo no sé, la mayoría no nos detenemos a pensar en este punto. Después que Cristo resucita, ocurren ciertos episodios. Un episodio fue dos discípulos que van camino a Emmaús, a una aldea cercana. Van dos discípulos caminando como hacían corrientemente. Y de repente se aparece un tercer personaje y se coloca en el medio. Y sigue hablando con ellos. Ellos no se alarman. Lo sorprendió, pero ellos no se alarman. Ellos siguen caminando con ese peregrino. Llegan a la casa y como era costumbre, lo mandan a entrar. Porque no había maldad como hay ahora. Ahora usted no manda a entrar a nadie a su casa. Pero en ese tiempo se usaba y le daba comida, le lavaba los pies. Y si quería estar dormía ahí en la casa. Entonces ellos le dijeron a ese peregrino, entra para que cene con nosotros y luego sigue tu camino. Y él entró amablemente. Se sientan a la mesa. Van a comer. Y él hace algo raro, pero no llama la atención. Parece que oró. Y luego que comen, de repente el hombre no está. El hombre se desaparece. ¿Y dónde está el peregrino? No está. Entonces descubren que era Jesús. Y después entonces dicen, le dice uno al otro, y no te ardía el corazón cuando hablaba con él. Aleluya. ¿Por qué? Porque dice aquí el versículo 3 de Hechos 1, que Cristo apareció a los discípulos durante 40 días después de su resurrección. Un mes y 10 días. Un muerto vivo. En ese momento Cristo era un muerto vivo, porque lo habían matado, había muerto, había resucitado, y durante 40 días Él estuvo apareciendo, compartiendo con los discípulos, orando con ellos, dándole instrucciones. Entonces Cristo está con esos discípulos 40 días, dice, hablándole acerca del reino de Dios. 40 días hablándole acerca del reino de Dios. ¿Cuánta cosa le diría? Yo me iré, pero ustedes se van a quedar, ustedes van a hacer este trabajo. Al cabo de un tiempo Dios va a recoger todo lo que ustedes hicieron. Toda la gente que se convirtió con el mensaje de ustedes, el Señor lo va a venir a buscar y se lo va a llevar. Y toda esa preparación espiritual, el Señor se la da a sus discípulos durante esos 40 días. La primera instrucción, estamos hablando de un hombre que estuvo 3 años y pico con 12 hombres predicando para arriba y para abajo, de día y de noche, que comían juntos, que amanecían en un mismo lugar. 3 años intensivos. Y ese hombre murió, ese hombre resucitó y ahora vuelve a estar con ellos. Me imagino que ellos pensaron, ahora se va a quedar con nosotros. Ya nadie lo va a matar. Pero eso no lo explica la Biblia. Pero se queda con ellos dándole instrucciones. Y una de las instrucciones está en el versículo 4 del capítulo 1 de Hechos. Estando juntos, les mandó que no se fuesen de Jerusalén, sino que esperasen la promesa del Padre. Esa es una instrucción de Jesús. Él se iba en cualquier momento de esta tierra, pero está diciéndole a los discípulos las cosas que deben hacer. Vayan a Jerusalén y esperen hasta que sean investidos de potencia de lo alto. Se refería a lo que pasó el día de Pentecostés allá en Jerusalén. Esa fue la primera instrucción de parte del Señor. Pero en esa palabra, en ese diálogo, en ese compartir, surge una inquietud legítima en los discípulos. Y alguien le hace una pregunta al Señor. Entonces, después que Cristo está dándole instrucciones, fíjese cómo es el ingenio humano. ¿Cómo vino Cristo al mundo como rey? ¿Cómo esperaban los judíos a Cristo como el que lo venía a libertar? El rey de reyes que viene a libertar al pueblo de Israel. Así era que los judíos vendían a Jesús, al Mesías. Por eso lo rechazaron, porque dijeron, este no tiene cara ni madera de Mesías ni de rey. Por eso ellos no creyeron, porque ellos se apegaron a lo que decían los profetas. Y no entendieron, por eso dice la Biblia, a los suyos vino y los suyos no los recibieron. O sea, vino a los judíos, pero como los judíos están esperando un príncipe y lo que vino fue un niño que nació en un establo, no cuadra, eso no pega. Entonces ese no es, ese es un engañador. Entonces los discípulos eran judíos. Y aunque ya creyeron en Jesús, aunque ya sabían que Jesús era el Mesías, todavía ellos eran judíos. Y alguna semillita de aquello le podía quedar. Entonces cuando le mandó que no se fuesen, entonces le preguntaron ellos a él, versículo 6 y 7. Señor, ¿restaurarás el reino a Israel en este tiempo? ¿Por qué ellos preguntaron eso? Por lo que le dije antes. Ellos eran judíos. Y los judíos estaban esperando a un Mesías rey. Entonces, como ellos aceptaron a Cristo como el Mesías rey, ellos tenían la inquietud de saber si se iba a cumplir esa profecía de que Cristo iba a venir a libertarlo del yugo de Roma a ellos. ¿Cuándo es que tú vienes? Señor, ¿restaurarás el reino a Israel? Ellos eran servidumbre del imperio romano, casi esclavos. Estaban cautivos por el imperio romano, invadidos. Entonces a ellos les interesaba la parte política del ministerio de Cristo. ¿Vendrás a rescatarnos? ¿Vendrás a libertarnos? ¿Vendrá a dar un golpe de estado a estos matones? ¿Nos devolverá nuestra independencia, nuestra soberanía y nuestra libertad? ¿Lo hará, Señor? Entonces el Señor les responde. El Señor les responde. No le toca a ustedes saber sobre los tiempos que el Padre puso en su sola potestad. Están los dos en la misma onda, pero con distancia de milenios. Cristo, ellos están hablando de restaurar el reino en el momento, en el tiempo de ellos, para ellos disfrutar de esa liberación. Cristo está hablando en el tiempo postrero. El Señor restaurará el reino de Israel después que pase todo lo que está pasando y van más de 2000 años y todavía no se ha producido. Entonces Dios restaurará el reino de Israel después que levante su iglesia y mire los años que llevamos predicando el evangelio, etc. Entonces todo esto lo digo porque hay dudas. A la gente se le mete con razón dudas en cuanto a la fe y a la enseñanza bíblica. Entonces los discípulos están que cada cierto momento están reunidos con Jesús, comen con Jesús después de la resurrección. En esos 40 días que pasó aquí, los discípulos se reúnen con él. No dice la Biblia todo lo que hicieron, porque en 40 días se hacen muchas cosas. Pero ellos se están reuniendo periódicamente con Jesús. ¿Restaurarás el reino en este tiempo? No le toca a ustedes saber el tiempo que el Padre puso bajo su sola potestad. Y habiendo dicho esto, viéndolo ellos, ocurrió algo. Eso es grande, hermano. Eso está escrito. No estoy hablando de una leyenda. Estamos hablando de algo cierto. En estos días acaba de regresar a la tierra Artemis Segundo, algo así. La nave que fue a la luna ahora, la segunda nave que va a la luna. Hacía 50 años que había pasado algo similar. Y uno de los astronautas dice que en ese viaje ahora fue que él confirmó su fe. Ahora es que él cree. Porque a veces la gente piensa y tenemos derecho o tenemos flaqueza para creer eso, que lo que dice la Biblia es una leyenda. Pero la leyenda de Jesús tiene fecha, tiene lugar, y muchísima gente que lo conoció, y un rey llamado Herodes que lo mandó a matar. Si Herodes es un personaje histórico, Cristo también es un personaje histórico. Si lo que pasó en el Calvario en Jerusalén es mentira, entonces lo que pasó en Roma con el gobierno de los Césares es mentira también. Y si una cosa es verdad, también la otra es verdad. Cristo es un personaje real. Entonces esto que estamos leyendo ocurrió con fecha y lugar y testigos fehacientes. Y estaba hablando con los discípulos. Y yo me pongo en el lugar de los discípulos. Yo me imagino que cada cierto tiempo un discípulo le hacía así, le tocaba. A ver si era verdad que era él. A ver si era de carne, porque ya había resucitado. Y en un momento que estaban ellos juntos, todavía estaba Cristo, que no había salido a la luz pública después de la resurrección. Dice la Biblia que estaban los discípulos reunidos orando y escondido también. Porque si mataron al maestro, imagínese usted. A los discípulos. Ellos estaban escondidos, orando y meditando y cuidándose. Puerta cerrada con 7 candados. Y de repente se le aparece Jesús en el medio. O sea que ya ellos saben que están hablando con un Jesús un tanto diferente al que ellos dejaron. Al que ellos dejaron de ver antes de la muerte. Entonces, Cristo está aprovechando esos momentos para dar instrucciones. Los discípulos saben que están hablando con un Jesús un tanto, con una experiencia totalmente diferente. Por eso dice, habiendo dicho esto, muchas cosas que le dijo, estando él hablando con ellos, en presencia de ellos, dice aquí el versículo 9, fue alzado y una nube lo recibió en el cielo y lo ocultó de los ojos de ellos. Eso se dice fácil. Eso se dice fácil. Pero piense usted que usted está hablando con alguien y de repente se desaparece, pero no que se desaparece, sino que usted lo ve que se va para arriba. Se desaparece cuando ya los ojos no le dan para usted verlo. Allá arriba, entonces se ocultó de ellos. Y dice el versículo 10, y estando ellos con los ojos puestos en el cielo, se pusieron junto a ellos dos varones raros. O sea, se va Jesús, sube. Eso no se lo contaron a ellos. Eso no lo leyeron ellos. Eso lo vieron. Ellos vivieron esa experiencia. Y los que la vieron la cuentan. Y como ellos la cuentan, y hay más de 500 testigos, yo la creo. Yo creo en esa experiencia. Ellos están embelesados, los discípulos. Ahora sí fue verdad que se fue. Ahora no fue que lo mataron, ¿no? Ahora fue que ascendió a los cielos. Y mientras ellos estaban con los ojos pelados, porque no querían bajar la vista, se quedaron así. Yo me imagino como una estatua, mirando arriba, a ver qué pasa. A ver si nos viene a buscar a nosotros. A ver si dice, vengan ahora ustedes. Pero no pasó nada. Y se quedaron embelesados, ensimismados, al helado, mirando al cielo. Y mientras ellos están mirando al cielo, aparecen dos hombres vestidos de blanco. O dos hombres, no, dos seres. Porque no se sabe si eran hombres, mujeres o nada de eso. Dos seres aparecen mirando al cielo, aparecen dos sujetos, dice aquí dos varones. Es una forma de decirlo, pero no sabemos si eran hembras o varones, ¿verdad? Dice dos varones con vestiduras blancas. En otra versión dice resplandecientes. Y le dijeron, ¿por qué están mirando al cielo? ¿Qué buscan mirando para arriba? ¿Se asustaron? ¿Se atemorizaron? ¿Qué pasó? ¿Por qué que no bajaban la cabeza? Se quedaron como que iban a vivir mirando para arriba. A ver si veían otra señal. Y yo lo compadezco, hermano. Yo hubiera hecho lo mismo. Me lo quitan de en medio. Estoy hablando con él. Estoy oyendo su voz. Sé que es él. Y de repente me lo quitan. Y yo me quedo mirando, buscando a ver si baja. Y se me pierde. Entonces yo me quedo mirando a ver si se abre un hueco. Y yo puedo verlo. Entonces, mientras ellos miraban arriba, póngase en el lugar de los discípulos. Ubíquese en Jerusalén, en el lugar de los discípulos, y quédese mirando a Jesús que fue arrebatado al cielo. Y así mismo como Cristo fue arrebatado, bajan dos varones con vestiduras blancas, resplandecientes, y le dijeron a los hombres que están mirando para arriba, ¿por qué están mirando al cielo? Ese mismo Jesús. No el doble de Jesús, no el primo de Jesús, no Juan el Bautista, no el hermano de Jesús, no, ese mismo Jesús que ha sido tomado de vosotros al cielo, así mismo vendrá como le habéis visto ir al cielo. Eso tiene una especie de garantía. Hermano, no estamos hablando de un cuento, esto no es un cuento. El único problema de lo que yo estoy diciendo es que no ha sucedido. que no ha sucedido, pero puede suceder en este momento. Hay mucha gente que no quiere creer lo que no ha visto. Y lo que no hemos visto es mucho más que lo que hemos visto. ¿Usted sabe la distancia que significa 13.850 millones de años luz? Lo que la luz corre en un minuto, nadie lo alcanza. Y lo que la luz corre más de 13.000 millones de años. Eso dicen los científicos, que es el tamaño del universo. Lo que la luz recorre, a la velocidad que corre la luz, en 13.000 y pico de millones de kilómetros de años. ¿Qué quiere decir eso? Eso se dice con una sola palabra: infinito. Pero muchos científicos no le cabe en la cabeza la palabra infinito. Ellos quieren que sea finito. Entonces ellos quieren ubicar el término del universo y no se puede. Es mejor que usted piense que no se puede, que se vuelva loco tratando de poder. Entonces ese Jesús que se fue al cielo, así mismo vendrá como nosotros, o como ellos le vieron subir al cielo. ¿Cómo vendrá? ¿Podemos explicar eso nosotros? No. Los que fueron a la luna tuvieron esa experiencia. Creo que hay 400 mil kilómetros de distancia aproximadamente de aquí a la luna. 400 mil kilómetros. Eso no se camina mucho, en poco rato. Esa nave corre, que lo hicieron en 10 días. Entonces tenemos que meternos en la cabeza que hay, la fe es insustituible, imprescindible para poder vivir. Usted dice, ¿cómo yo sobrevivo? Usted no le echan combustible, no le echan gasolina. Usted lo que come arroz, habichuela, carne, plátano. Y con eso usted se ha mantenido tantos años. Invéntese usted un animal o invéntese usted un muñeco y échele comida a ver si se va a sobrevivir. ¿Cómo usted permite que un corazoncito, un pedacito de carne, lo echaron a caminar hace 81 años y todavía está caminando? Uy, qué pila que tiene. No se le gastan la pila. Eso no se puede explicar. Eso solamente lo explica el que lo hizo. Pero hay gente que quieren no entenderlo solo, sino explicarlo. Se quieren hacer profesores de lo imposible. Entonces, cuando los ángeles dicen, ese mismo Jesús que habéis visto ir al cielo, así mismo vendrá. No viene de otra manera. Vendrá como se fue. En otras palabras, yo interpretando, digo, en cualquier momento, en un domingo cualquiera salimos del culto y estamos mirando para arriba y de repente se abre el cielo. Y vemos a alguien que va bajando y decimos, oh, se parece a Jesús. No es que se parece, se llama Jesús. Ese es Jesús. Ese mismo Jesús. El mismo que los discípulos conocieron. ¿Por qué los ángeles hicieron eso? Porque uno tiene derecho a cuestionar la Biblia si quiere. Porque hay mentes que no se contentan con poca cosa. Entonces uno dice, ¿para qué los ángeles tenían que decirle eso a los discípulos? Que ese mismo Jesús que ha sido tomado, a sí mismo vendrá. Porque había posibilidad de dudas. El desamparo que ellos iban a sentir pudo afectar su fe. Cuando ellos vieran que Cristo se fue para el cielo, ya lo perdimos, su fe podía debilitarse. Entonces yo tenía...

y las cosas de Dios caminan. Yo lo comparo, no es que dice la Biblia eso, pero yo lo comparo con el pensamiento. No hay nada más rápido que el pensamiento. Usted se quiere poner en Pekín ahora y se pone en Pekín inmediatamente. Usted quiere cruzar la carretera, usted quiere cruzar el país, usted quiere cruzar el continente y usted con el pensamiento, usted está en Argentina. No tiene que esperar llegar, usted ya está en Argentina. Entonces, las cosas de Dios son así. El Señor vendrá como lo dijo, pero los discípulos se quedaban aquí, como estamos nosotros, sujetos a cambios, a debilidades, a ataques del diablo, y nuestra fe se puede debilitar. Entonces los discípulos le dijeron, los ángeles le dijeron, ese mismo Jesús, no es que ustedes lo han perdido, no, no, es que Él se va a trasladar a su lugar, pero así mismo como se fue, de esa misma manera, ese mismo Jesús así vendrá como ustedes lo han visto ir al cielo. Entonces, en momentos difíciles que uno pasa, que pasaron los discípulos, en los momentos críticos de nuestra vida, el diablo aprovecha para matarnos la fe. Eso de que Cristo viene, eso es un invento de los evangélicos o un invento de la Biblia. ¿Cómo va a ser eso? ¿Cómo va a ser que se fue y que viene y que a buscarlo a ustedes? Bueno, nosotros nos estamos llevando de lo que Él mismo dijo. En el capítulo 14, versículo 1 del Evangelio de Juan, Él dijo, voy a preparar lugar para ustedes. Y agregó, y si me fuere y preparar el lugar, vendré otra vez. Para que donde yo estoy, ustedes también estén. No voy yo a creer eso. Si no puedo creer eso, no puedo creer nada. Nada tiene más fundamento que lo que Cristo prometió. Entonces, para sus posibilidades de duda, los ángeles le expresaron que el mismo Jesús que ellos conocían, que había subido al cielo, así mismo bajaría. La preocupación es legítima. Habían dejado todo para seguir a Cristo. Ahora no es posible que me deje solo. Pero eso estaba escrito así. El Jesús que conocían, ¿quién era? Porque el ángel, los ángeles, le dicen a los discípulos, el mismo Jesús que ustedes conocen, el mismo Jesús que ustedes ven ahí, el mismo Jesús que ustedes vieron subir, ese mismo vendrá. No viene el doble, ni se fue el doble, viene el mismo que estuvo aquí con ustedes. ¿Cuál es ese Jesús? ¿De qué Jesús estamos hablando? Del que los discípulos conocieron. El maestro, el Cristo que ellos conocieron, nació milagrosamente de forma distinta a todos los seres humanos. Fue hijo de una virgen. Eso no se da. Nació en un establo rodeado de animales. Una estrella dio el aviso a los reyes de Oriente. Todo esto que yo he dicho está documentado. Eso no es un invento. Cristo nació de una virgen. Eso no es un invento. Eso está documentado. María no había conocido varón. Y la Biblia había anunciado que por obra y gracia del Espíritu Santo nacería el Hijo de Dios. Entonces, un milagro totalmente distinto a cualquier cosa que usted pueda conocer. Hijo de una virgen. Nace en un establo rodeado de animales. Cientos y cientos de kilómetros a la distancia, tres hombres importantes que la Biblia lo define como reyes. Los famosos reyes magos dicen que eran tres, pero según la historia eran más, pero habían tres que lo encabezaban. Tres comisiones vinieron de diferentes puntos del mundo porque habían visto una estrella. Y ellos tenían la percepción o el conocimiento de que iban a ser un rey. Y que una estrella iba a anunciar el lugar donde ese rey iba a nacer. Y ellos estaban interesados en conocerlo. Y estos hombres llamados en la Biblia o llamados por la gente reyes magos. Se desprendieron de sus diferentes países. A lo mejor ni se conocían unos a otros. Y coinciden en Jerusalén, en Belén. Porque ahí le dijeron que iban a ser, cuando buscaron los pergaminos, le dijeron, ahí es que van a ser el Hijo de Dios. Y ellos se

0: despeñaron de por allá para venir a ese sitio. Ya estaba nacido. Y ellos, como el protocolo lo indica, diplomáticamente, ellos no podían venir al hospital. Ellos tenían que primero venir al rey del lugar donde había nacido el otro rey. Y van a donde Herodes y tratan de conversar con Herodes a ver dónde que está el rey. Y Herodes se asusta. Dice, ah, pero esto es lo que vino, fue a quitarme el sitio, el puesto a mí. Entonces, creó una política de exterminio y mandó a buscar, que lo busquen donde quiera que esté para acabar con él. El caso es que esta demostración nos indica que un ser extraordinario había nacido en Belén de Judea y que la gente ni cuenta se dio. Pero hubo una estrella que guió a los magos para llegar a donde estaba el recién nacido. Ese es el Cristo que dicen los varones que va a venir así como se fue. ¿Cuál Cristo? El mismo que los discípulos conocieron por 3 años. 3 años andando con él para arriba y para abajo. Ya ellos conocen a Jesús. Entonces, cuando él le dice, el mismo que ustedes conocen, el mismo que estuvo con ustedes caminando por Judea, el mismo Jesús que anduvo por Capernaum, el mismo Jesús que llamó a Lázaro, el mismo Jesús que sanó a los enfermos, el mismo Jesús que sanó a los leprosos, el Jesús que comía pan y pescado con ustedes, el que conocieron por 3 años, con el cual compartieron, ese mismo Jesús que habéis visto ir al cielo, así mismo vendrá. El Cristo que predicó la bienaventuranza allá en Jerusalén, el Cristo que perdonó al Zaqueo, el Cristo que perdonó a la mujer samaritana, el Cristo que levantó al hijo de la viuda de Naín, el mismo Cristo que ustedes conocieron. No otro, no un doble, no un suplantador, no un engañador. El mismo que ustedes conocieron, ese es el que viene. El que dijeron los discípulos, hijo de David, ten misericordia de mí, dijeron los leprosos. El mismo Jesús que ustedes ven que se fue y que viene, es el mismo que estaba en la cruz. El mismo que estando en medio de 2 ladrones, decía, Dios mío, perdónalo porque no saben lo que hacen. Hoy estará conmigo en el paraíso. Oh Padre, perdónalo. O consumado es. Ese que ustedes vieron en la cruz, diciendo las últimas palabras de su existencia terrenal, y que en un momento murió desangrado, que lo llevaron a la sepultura, que le pusieron una piedra en la boca de la tumba. Ese es el Jesús del cual estamos hablando. No es de otro, es del mismo que ustedes conocen. El que fue crucificado. Entonces estamos hablando de un Jesús real. Porque usted no va a engañar a gente que no conoce a Jesús. Usted trata de engañar al que lo conoce. Y el que lo conoce sabe que lo conoce. Y va a decir, ese no es. Pero cuando vean al Jesús del que hablan los ángeles, van a convencerse de que ese Jesús es el mismo que fue crucificado. La Biblia advierte, vendrán otros antes que él, haciéndose pasar por él. Vendrá, él mismo lo dijo, vendrán muchos en mi nombre, diciendo, yo soy el Cristo. Y a muchos se engañarán. Pero el que viene es el mismo que crucificaron, el mismo que ellos conocieron, y no el doble. Dice Pablo en 1 Tesalonicenses 4:16, porque el mismo Señor, con voz de arcángel y con trompeta de Dios, descenderá del cielo, y los muertos en Cristo resucitarán primero. Ya esto no lo están diciendo los ángeles, lo está diciendo uno de los apóstoles, que aunque no se convirtió con Jesús, vivió en el tiempo de Jesús y supo la historia de Jesús de ahí a ahí, de mano a mano. Ese mismo Señor, estamos hablando del mismo Jesús. No me lo cambie, es el mismo Jesús. Jesús. Porque alguien dirá, yo quiero que me lo cambien por uno más bonito. Por uno que tenga caché, que tenga prestigio. Por uno que tenga clase. Porque alguien se puede encontrar a Jesús muy humilde y querer cambiarlo. No, yo quiero que venga un príncipe. De esos príncipes fabricados que desde que nacen como Moisés en el palacio, lo prepararon haciendo ejercicio, untándose ungüento, pasándose cosas por el cabello, etcétera, para ser un hombre modelo, que llame la atención, que impresione. No, no, Cristo es un Cristo normal. Ese Cristo que no se hizo arreglo, el que ustedes conocieron, ese mismo es el que viene. ¿Por qué lo decimos? Porque el mismo Señor con voz de arcángel, dice Pablo, con trompeta de Dios va a descender del cielo. O sea que la gente cuando lo vea, tendrá, porque cada quien tiene su idea de Jesús. Pero yo tengo la impresión de que coincidimos. Si Jesús se aparece aquí en este momento, todos caemos en el mismo pensamiento. Ese es. Y si no es, también sabemos que no es. Mire cómo dice Juan en Apocalipsis 1:10. Juan aquí describe una visión que él tuvo. La experiencia de este discípulo, que era uno de los canchanchanes de Jesús. Usted sabe que Jesús tenía sus canchanchanes, su anillo, sus íntimos, Pedro, Jacobo y Juan. O sea, eran los tres que estaban más pegados de Jesús. Y cuando Cristo iba a hacer un asunto muy serio, que los otros pudieran volverse locos, él llamaba a esos tres. Vengan, que ustedes son los tres. Mire, cuando se transfiguró, llamó a esos tres discípulos. Vengan, para los otros no pueden ver esto, porque se les funde el juicio. Pero ustedes están preparados para ver esto. Entonces, uno de esos tres, porque ya los otros dos habían muerto, Juan estaba en el día del Señor, en el Espíritu. En el día del Señor. Parece que estaba en un ayuno en la isla de Patmos, donde lo habían deportado, desterrado por causa de la palabra. Y también para que recibiera esta visión. Dice, yo estaba en el Espíritu en el día del Señor. Supuestamente el domingo. Porque para ellos el día del Señor no era el sábado. Para los judíos normales, el día del Señor es el sábado. Pero para los discípulos y para Jesús, el día del Señor es el domingo. Entonces, estaba yo en el día del Señor, en el Espíritu, y oí detrás de mí una voz de trompeta, o como de trompeta. Cuando yo oigo esa voz, lo más normal es que uno se voltea a ver quién es. Juan se voltea para ver de dónde sale la voz que acaba de escuchar. Dice, me volví para ver la voz que hablaba conmigo. ¿Y qué vio? Su cabeza y su cabello eran blancos como nieve. Sus ojos como llama de fuego. Cuando le vi caí como muerto. Caí como muerto a sus pies. Y él puso su diestra sobre mí y me dijo, no temas. Yo soy el primero. Yo soy el último. El que vivo y estuve muerto. ¡Aleluya! ¡Oh, gloria a Dios! Esto es una experiencia que mata a cualquiera, hermano. Ubíquese en el lugar de Juan, que era un discípulo, un hombre normal, de carne y de hueso, igualito que nosotros, que comía y bebía. Pero por causa de su fe, fue desterrado a una isla inhóspita, para que muriera de hambre o deseo de lo que, o de una mala plaga de esas que se pegan por ahí. Y Juan está desterrado esperando la muerte. Parece que tuvo un éxtasis, como que se fue de este mundo por un rato. Y oyó una voz detrás de él, oyó ese ruido, oyó ese escándalo que estaba detrás de él. Y él se voltea para ver qué es lo que estoy escuchando. Porque no es normal lo que yo estoy oyendo. No es normal lo que estoy viendo. Entonces, voy a investigar qué es lo que está pasando detrás de mí según el capítulo 1 de Apocalipsis. Una voz detrás de mí me volteo. Dice, yo, Juan, es un testimonio personal que da este hombre. En primera persona, no está diciendo ni nosotros ni ellos, no, yo. Ahí no hay duda, hermano. Yo, Juan, vuestro hermano y copartícipe vuestro en la tribulación, en el reino y en la paciencia de Jesucristo. Estaba en la isla llamada Patmos por causa de la palabra de Dios y el testimonio de Jesucristo. Está testificando el hombre que recibe la visión. Él no se ha muerto, él está vivo. Él no se ha ido como ya los otros. Él fue el último que murió. Y él está contando su experiencia en la isla de Patmos. Yo estaba en el Espíritu en el día del Señor. Y detrás de mí una gran voz como de trompeta. Una voz de trompeta es una voz que suena lejos, que suena duro, que suena fuerte, pero claro. Y me dijo, yo soy el Alfa y la Omega. El uno y el último. El primero y el último. Escribe en un libro lo que ve y envíalo a las siete iglesias que están en Asia. Entonces Juan se voltea para ver, qué es lo que está pasando aquí. Y dice, me volví para ver la voz, porque solamente oía la voz, pero no veía de dónde salía. Entonces dice, me volví para oír, para ver, aunque la voz no se ve, pero de dónde sale se puede ver. Me volví para ver la voz que hablaba conmigo. Y vuelto, ¿qué vi? Siete candeleros de oro. ¿Usted sabe lo que significa un candelero de oro? Una congregación que le sirve a Dios. Una iglesia. Entonces, cuando Juan ve esto, ve siete candeleros de oro. El siete es perfecto, es lo completo. Cuando dice siete, él dijo todo. Entonces, ¿qué es lo que Juan está viendo? Siete candeleros de oro. O sea, ve el pueblo de Dios. Juan lo que ve es el pueblo de Dios. Y en medio de esos siete candeleros, en medio del pueblo de Dios, de su iglesia en sentido universal, en medio de esa iglesia, en medio de ese pueblo, Juan ve a uno semejante al Hijo del Hombre. ¿Qué vio Juan? A uno que se parecía al que él conocía. Estaba vestido de una ropa que llegaba hasta los pies y ceñido por el pecho con un cinturón de oro que significa pureza. Su cabeza y su cabello eran blancos como blanca lana, como nieve. Sus ojos eran como llama de fuego y sus pies semejante al bronce bruñido, refulgente como un horno y su voz como estruendo de muchas aguas. Y tenía en su diestra siete estrellas, de su boca salió una espada aguda de doble filo y su rostro era como el sol cuando resplandece en su fuerza. Cualquiera no se marea, hermano. Cualquiera se muere cuando ve una cosa así. Entonces, cuando Juan ve eso, no hay que decirle nada más. Inmediatamente recordó lo que le dijeron los ángeles. El día en que Cristo se estaba despidiendo del pueblo en vivo. Esto no fue por satélite, esto fue en vivo. El día en que Jesús se está despidiendo de sus discípulos. Cuando es ascendido al cielo y bajan los dos ángeles. Y le dicen, ese mismo. Ese que fue crucificado. Ese que se levantó de la tumba. Ese que anduvo por Galilea y por Capernaum predicando la buena nueva de salvación. El mismo que sanó a los leprosos. El mismo que levantó a Lázaro. Ese Jesús. Así como lo ven ir, así mismo vendrá. Aleluya. Con todo y resplandecer, la gente lo va a conocer. ¿Sabe por qué digo que la gente lo va a conocer? Dice Apocalipsis 1:7 que será reconocido por amigos y enemigos. Porque usted ve a la gente hablando disparate, pero cuando lo vean se derriten. Dice aquí 1:7 de Apocalipsis: viene en las nubes, todo ojo lo verá, y los que lo traspasaron y todos los linajes de la tierra harán lamentación sobre él. para que usted vea que la gente son locos viejos. 50 años atrás, eso lo cogían para decir que la Biblia era un disparate. Ah, que viene una nube y todo ojo lo verá. Los astronautas que acaban de subir a la luna, ¿dónde estaban? En la luna. Y desde allá la gente lo veía aquí. Y entonces, o sea que si usted quiere pensar, no quiere pensar, si usted no quiere pensar en un milagro que Dios haga, solamente piense en la tecnología. Lo que está ocurriendo ahora en Irán, en Irak, en Ucrania, usted lo ve por televisión, en el celular. Usted lo tiene ahí y usted ve lo que está pasando por allá a 20 mil kilómetros de aquí. Entonces dice la Biblia, y lo dijo desde el principio. Eso no lo dice la Biblia ahora porque hay tecnología. Eso lo dijo el Señor en el año 90 de esta era, hace 2000 y tantos años. En ese tiempo la Biblia, se escribió en la Biblia eso. Todo ojo lo verá. Y lo verán y lo conocerán. Porque dice los enemigos, los que los traspasaron, los que se burlaron de él, los que lo escupieron, los que lo blasfemaron, los que lo llevaron a la cruz, harán lamentación sobre él. Se pondrán la mano en la cabeza. Y era verdad lo que decían los evangélicos. Y es verdad que Cristo va a venir. No es verdad, no, míralo ahí, varón. Oh, gloria a Dios. Viene en la nube. Todo ojo lo verá. Y los que lo traspasaron y se burlaron sobre él. Y todos los linajes de la tierra harán lamentación sobre él. Y ahora, varón, ahora quienes valen son los loquitos que estaban alabando al Señor en la iglesia. Lo que para ustedes habíamos perdido el juicio, ahora se demuestra que quienes tenían juicio eran los que ustedes creían que no tenían juicio. Pero ya es tarde para ablandar habichuela, varón. Así que ese mismo Jesús, yo no predico otro, ni creo en otro, ni espero otro. Yo espero y creo y predico el mismo Jesús que está en la Biblia. El mismo Jesús que multiplicó los panes y los peces. El mismo Jesús que salvó miles de personas. El mismo Jesús que sanó cientos de enfermos. El mismo Jesús que anduvo por Galilea. Pero hay gente que están esperando lo último para reconocerlo. Será tarde. Hay veces que uno deja pasar el mejor tiempo. Ahora le hablamos de un Cristo invisible porque usted no lo ve, pero que tenemos los registros y se lo predicamos para que usted entienda que esto se va a acabar porque fue hecho un día y un día lo van a terminar. No vamos a decir que lo van a desaparecer, se van a trasladar porque el universo es demasiado grande. Y el Señor hace sus cambios cuando Él quiere, donde Él quiere, como Él quiere y con lo que Él quiere. Entonces un día se va a cumplir esto. Quiera o no quiera el hombre, esto se va a cumplir. Como se ha venido cumpliendo todo. Estamos en un tiempo muy especial, pero la inteligencia artificial no podrá ni impedir ni imitar a Jesús. Puede hablar de Jesús, pero no va a imitar a Jesús haciéndonos creer a nosotros, aunque vendrán muchos en mi nombre, y los que no conozcan la Biblia se van a dejar engañar. Los que tienen el Espíritu de Dios no se van a dejar engañar por el anticristo. El Cristo que nosotros esperamos es el mismo que anduvo por todo Medio Oriente predicando el Evangelio. Es el mismo que sanó a los enfermos que ya nosotros conocemos. Es el mismo que anduvo por las aguas, encima de las aguas del mar de Galilea. Todo el mundo lo verá y todo el mundo lo reconocerá y la iglesia será levantada. Porque es una cuestión como sospechosa. ¿Cómo es que todo el mundo lo va a conocer? Esa pregunta tiene respuesta en la Biblia. Todo ojo lo verá. Y todo el mundo lo conocerá. ¿Cómo? Yo no sé, pero lo conocerá. Se darán cuenta que es el Hijo de Dios. Ahora, la figura, la presencia, eso que emanará de su rostro es inconfundible. Usted se dará cuenta sin darse cuenta, usted se dará cuenta sin darse cuenta que ese es Jesús. Es como cuando usted entrega su vida a Cristo, usted está en la iglesia y usted entrega su vida a Cristo y le da apertura, Señor, te entrego mi corazón. Y usted siente como un gozo que usted no lo vio venir. Pero usted siente como una paz que usted no la puede describir. Usted siente una esperanza, una confianza, una seguridad, una alegría, un gozo profundo en el alma. Ese mismo Jesús que fue tomado arriba en el cielo, así mismo vendrá como la habéis visto ir al cielo. Un aplauso a ese mismo Jesús. Padre, gracias por tu palabra. Termina tu obra en cada vida. Termínala, Señor. Rompe la última cadena y salva a cada oyente. En el nombre de Jesús lanzo la red. Amén. Quiero hablar por 2 minutos con los amigos que están con nosotros aquí y los que están a través de los medios. ¿Entendió usted el momento que estamos viviendo? ¿Sabe usted que no falta mucho para que estas cosas se cumplan? ¿Qué va a hacer con su vida? ¿Qué va a hacer con su eternidad? ¿Qué va a hacer con su alma? El Señor tiene lugar preparado para lo que le sirvan. ¿Y qué es servirle, entregarle su vida?
1: 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Hola, soy Milton de los Santos. Desde hace ya varios años, los videos humorísticos Willy Blend o ¿Será que se mezclan?, de YouTube han entretenido a millones de televidentes. En cada uno de los videos, un hombre vestido con una bata blanca de laboratorio pone un objeto en una batidora y la prende, demoliendo iPhones, latas de refrescos, un par de Nikes y cualquier cosa que usted pueda imaginar. Uno de los pocos objetos que no fue capaz de batir fue una barra de hierro. Ni siquiera lo intentó. Aunque los videos le harán reír, le recuerdan a Momentos de la Creación algo que es realmente serio. Muchas personas a lo largo de la historia han tratado de mezclar el cristianismo con las otras religiones para que sea más aceptable para la gente de otras religiones. Pero todo lo que logran es despojar al cristianismo de su poder, de su verdad y de su Salvador. El diccionario Western define sincretismo como la combinación de diferentes formas de creencias o prácticas. Desde los primeros días del cristianismo, el sincretismo ha sido una plaga para la ortodoxia del cristianismo bíblico. Ha tomado muchas formas y ha logrado engañar a millones de personas. Incluso hoy en día, hay personas que están tratando de mezclar la Biblia con la evolución como en evolución teísta. Pero como la barra de hierro, la Biblia y la evolución no se mezclan. Sin embargo, sin saberlo, muchos cristianos han mezclado sus creencias con los sistemas de creencias de los no cristianos. Es por eso que es tan importante que cada uno de nosotros examine las cosas que creemos, así como las tradiciones que practicamos, no en una batidora, sino bajo el microscopio de la palabra de Dios. 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
1: 9:33 minutos.

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Capítulo 9. Entonces, entrando Jesús en la barca, pasó al otro lado y vino a su ciudad. Y sucedió que le trajeron un paralítico tendido sobre una cama, y al ver Jesús la fe de ellos, dijo al paralítico, «Ten ánimo, hijo, tus pecados te son perdonados». Entonces algunos de los escribas decían dentro de sí, «Este blasfema». Y conociendo Jesús los pensamientos de ellos, dijo, «¿Por qué pensáis mal en vuestros corazones? Porque, ¿qué es más fácil decir, los pecados te son perdonados, o decir, levántate y anda? Pues para que sepáis que el Hijo del Hombre tiene potestad en la tierra para perdonar pecados», dice entonces al paralítico, «levántate, toma tu cama y vete a tu casa». Entonces él se levantó y se fue a su casa. Y la gente, al verlo, se maravilló y glorificó a Dios, que había dado tal potestad a los hombres. Pasando Jesús de allí, vio a un hombre llamado Mateo que estaba sentado al banco de los tributos públicos, y le dijo, «Sígueme». Y se levantó y le siguió. Y aconteció que estando él sentado a la mesa en la casa, he aquí que muchos publicanos y pecadores que habían venido se sentaron juntamente a la mesa con Jesús y sus discípulos. Cuando vieron esto los fariseos, dijeron a los discípulos, «¿Por qué come vuestro maestro con los publicanos y pecadores?». Al oír esto, Jesús les dijo, «Los sanos no tienen necesidad de médico, sino los enfermos. Id, pues, y aprended lo que significa, misericordia quiero, y no sacrificio, porque no he venido a llamar a justos, sino a pecadores al arrepentimiento». Entonces vinieron a él los discípulos de Juan, diciendo, «¿Por qué nosotros y los fariseos ayunamos muchas veces, y tus discípulos no ayunan?». Jesús les dijo, «¿Acaso pueden los que están de bodas tener luto entre tanto que el esposo está con ellos? Pero vendrán días cuando el esposo les será quitado, y entonces ayunarán. Nadie pone remiendo de paño nuevo en vestido viejo, porque tal remiendo tira del vestido y se hace peor la rotura. Ni echan vino nuevo en odres viejos. De otra manera, los odres se rompen y el vino se derrama, y los odres se pierden. Pero echan el vino nuevo en odres nuevos, y lo uno y lo otro se conservan juntamente». Mientras él les decía estas cosas, vino un hombre principal y se postró ante él diciendo, «Mi hija acaba de morir, mas ven y pon tu mano sobre ella y vivirá». Y se levantó Jesús y le siguió con sus discípulos. Y he aquí una mujer enferma de flujo de sangre desde hacía 12 años, se le acercó por detrás y tocó el borde de su manto, porque decía dentro de sí, «Si tocare solamente su manto, seré salva». Pero Jesús, volviéndose y mirándola, dijo, «Ten ánimo, hija, tu fe te ha salvado». Y la mujer fue salva desde aquella hora. Al entrar Jesús en la casa del principal, viendo a los que tocaban flautas y la gente que hacía alboroto, les dijo, «Apartaos, porque la niña no está muerta, sino duerme». Y se burlaban de él. Pero cuando la gente había sido echada fuera, entró y tomó de la mano a la niña, y ella se levantó. Y se difundió la fama de esto por toda aquella tierra. Pasando Jesús de allí, le siguieron 2 ciegos dando voces y diciendo, «Ten misericordia de nosotros, hijo de David». Y llegado a la casa, vinieron a él los ciegos, y Jesús les dijo, «¿Creéis que puedo hacer esto?». Ellos dijeron, «Sí, Señor». Entonces les tocó los ojos, diciendo, «Conforme a vuestra fe os sea hecho». Y los ojos de ellos fueron abiertos. Y Jesús les encargó rigurosamente, diciendo, «Mirad que nadie lo sepa». Pero salidos ellos, divulgaron la fama de él por toda aquella tierra. Mientras salían ellos, he aquí le trajeron un mudo endemoniado. Y echado fuera el demonio, el mudo habló, y la gente se maravillaba y decía, «Nunca se ha visto cosa semejante en Israel». Pero los fariseos decían, «Por el príncipe de los demonios echa fuera a los demonios». Recorría Jesús todas las ciudades y aldeas, enseñando en las sinagogas de ellos, y predicando el evangelio del reino, y sanando toda enfermedad y toda dolencia en el pueblo. Y al ver las multitudes, tuvo compasión de ellas, porque estaban desamparadas y dispersas como ovejas que no tienen pastor. Entonces dijo a sus discípulos, «A la verdad la mies es mucha, mas los obreros pocos. Rogad, pues, al Señor de la mies,
que envíe obreros a su mies.

0: Hoy en John Ackenberg Show, mi invitado es Lee Strobel, quien se graduó con una maestría en Derecho en la Universidad de Yale y se convirtió en el premiado editor jurídico del Chicago Tribune. Ateo, convertido en cristiano, Lee dejó el Tribune después de 14 años y ahora es autor bestseller en el New York Times de 20 libros premiados. Un día se cuestionó, ¿Dios todavía hace milagros sobrenaturales en esta época? ¿Hay evidencia de milagros para los escépticos? Empezó a escribir el libro titulado El caso de los milagros y lo hizo invitando al escéptico más importante de Estados Unidos, Michael Shermer, y le pidió que expusiera su caso más sólido contra los milagros. Luego, Lee empezó a buscar pruebas que respondieran a los argumentos de Shermer. Entrevistó a expertos académicos, científicos y doctores en esos campos. Lee también comisionó una encuesta científica nacional al grupo de investigación Barna para preguntarle a los adultos, ¿alguna vez tuviste una experiencia que puedas explicar como un milagro de Dios? 2 de cada 5 adultos estadounidenses, o el 38%, dijeron que tuvieron una experiencia. Significa que un asombroso 94.792.000 adultos estadounidenses están convencidos de que Dios realizó al menos un milagro en su vida. Barna también encuestó a 1.100 doctores que dijeron estar convencidos de que los milagros ocurren hoy. ¿Por qué? Porque tuvieron pacientes con menos de 6 meses de vida y después de la oración sanaron por completo. Lee también cuestionó por qué Dios sana a algunos y a otros no. Para escuchar la evidencia de los milagros de Lee para los escépticos que lo persuadieron de que las actividades milagrosas de Dios ahora son creíbles como asombrosas, acompáñanos en esta edición de John Ackenberg Show. Bienvenido al programa, soy John Ackenberg. Tenemos un programa muy interesante. Nos acompaña un hombre que escribió el libro titulado El caso de los milagros. Lo que me agrada es que fue ateo la mayor parte de su vida. No creía en Dios. Y escribió un libro, El caso de los milagros. Pero deseo empezar por Lee Strobel, quien es exeditor del Chicago Tribune. Fue investigador jurídico del Chicago Tribune. Fue a una pequeña universidad llamada J. Lowe y obtuvo su título ahí. Y es quien escribió el libro. Y Lee, hay dos historias con las que deseo que empieces este día. Porque algunos dicen, milagros, son solo coincidencias. Y deseo que partas de ahí y cuentes las dos historias y plantees la pregunta.
1: Claro, invito a los telespectadores a que decida,
0: así es.
1: ¿Es una coincidencia o es un milagro? La primera historia involucra a un joven estudiante afroamericano del centro de la ciudad de Detroit, Michigan. Un joven brillante, tenía 185 pesos para pagar la cuota de admisión de la universidad que le interesaba. Y escogió Yale y fue aceptado. Así que estaba en Yale, persiguiendo su sueño de ser doctor. Pero, malas noticias. Al final del primer semestre reprueba química. La química es un requisito previo si quiere ser doctor. Y sabía que si fallaba en el curso truncaría sus sueños. Y era cristiano, oraba. Dijo, Dios, lo que siempre he deseado hacer en mi vida es convertirme en doctor. ¿Qué es lo que deseas que haga? Bueno, todo dependía del examen final. Sería el siguiente día y se quedó despierto toda la noche preparándose para el examen. Sabía que dependía de ello, pero se quedó dormido. Todo parecía perdido, hasta que tuvo un sueño. Y en ese sueño, una figura nebulosa estaba de pie frente a una pizarra gigante en un salón de clases de auditorio y escribió en la pizarra varios problemas de química y sus soluciones. Al día siguiente, fue a realizar la prueba. La primera pregunta sale directo de su sueño. Era una pregunta de la pizarra. Segunda pregunta, lo mismo. Tercera pregunta, lo mismo. Resulta que las preguntas de la prueba eran las mismas que vio que escribió la figura nebulosa en la pizarra. Obtuvo una gran nota en su examen, aprobó química, más tarde se convirtió Y por cierto, le dijo adiós, después dijo, jamás te pediré que hagas algo así.
2: Sí.
1: Terminó convirtiéndose en uno de los grandes neurocirujanos pediátricos del país. De hecho, fue el director más joven del departamento de neurocirugía pediátrica de la historia a los 33 años. Estuvo en el hospital Johns Hopkins y muchos telespectadores saben de quién hablo. Era Ben Carson. Más tarde fue nombrado uno de los 10 hombres más admirados de Estados Unidos. Se postuló para presidente y más tarde sirvió en el gabinete del presidente.
2: Sí, conocí a Ben y es el hombre más amable que he conocido.
1: Un hombre muy agradable. Aquí está la pregunta. ¿Fue solo una coincidencia o pudo haber sido un milagro de Dios?
2: Sí, es la primera historia.
1: Primera historia. La segunda historia involucra algo que ocurrió hace unos años en un pueblo lejano cerca del Ecuador de África. Era una zona lejana. No tenían hospital, ni clínicas, ni incubadoras, no contaba con enfermería, pocos medicamentos, en fin. Una mujer dio a luz y murió durante el proceso del parto. Dejó sola a una niña de 2 años y a un recién nacido que nació prematuro y luchó por sobrevivir. Ahora, a pesar de que era el Ecuador, hacía mucho frío por la noche y sabían que el bebé que nació prematuro no sobreviviría la noche si no hubiera una bolsa para agua caliente para mantener al bebé con vida. Así que un ayudante comenzó a llenar una bolsa con agua caliente y reventó. Y era la última bolsa para agua del pueblo. Bueno, ¿qué hacían? No había hospital, no había suministros, pero había en el pueblo una doctora misionera del norte de Irlanda, se llamaba Helen Rose Veer. Reunió a todos los huérfanos y dijo, oremos por este bebé para que sobreviva. Y los huérfanos comenzaron a orar, pero una niña huérfana de 10 años parecía ir un poco más lejos. Ella oró, se llama Ruth, y ella oró, Dios, danos la bolsa para agua, ya que mañana será muy tarde, Señor. La bebé estará muerta, y envíalo esta misma tarde. Y por si no fuera lo bastante audaz, agregó, dijo, y por cierto, nos enviarías también una muñeca para dársela a la niña y que sepa que la amas. Bien, la doctora dijo, ¿cómo le digo amén a esto? Sé que Dios puede hacer lo que sea, pero por favor, es un poco ridículo. La única forma de obtener la bolsa para agua caliente es que envíen un paquete desde casa, pero en 4 años que ella había estado allí, nunca había llegado un paquete y no sabía qué hacer. Aunque esa tarde apareció un jeep y dejaron un paquete de 10 kilos. Y los huérfanos lo abrieron y encontraron ropa para ellos, encontraron vendas para los pacientes con lepra, encontraron comida y... ¿Qué es esto? La doctora metió la mano y sacó una nueva bolsa de hule para agua caliente. Y dijo, no tuve la fe para orar por ello. Y mira lo que Dios hizo. Bien, la pequeña Ruth dijo, espera un minuto, si envió la bolsa para agua caliente, Dios debió enviar la muñeca que pedí. Buscaron en lo más profundo del paquete y había una muñeca con ropa muy bella. Y la pequeña Ruth dijo, ¿puedo ir contigo a llevarle esta muñeca a la niña para que sepa que Dios la ama?
2: Sí, y amigos, ¿creen que es coincidencia o creen que es un milagro?
1: El paquete, por cierto, fue empacado 5 meses antes por la escuela dominical del doctor y alguien sintió de parte de Dios incluir la bolsa para agua caliente, lo que no es intuición porque el Ecuador es caliente. No, pongan la bolsa para agua y la niña aportó la muñeca.
2: Sí. Esta es la cuestión, es que en lo particular has experimentado una especie de milagro,
1: sí,
2: que se produjo. Y bueno, te conozco desde hace años y al leer tus libros, es la primera vez que leo esta historia. La mantuviste en secreto todos estos años.
1: Fue algo que consideré personal. Era muy joven y tuve un sueño. Y en este sueño se me apareció un ángel y empezó a exaltar la belleza del cielo. ¡Cuán asombroso era el cielo! Y estaba ahí y dije, bueno, iré allá. Y el ángel me miró y dijo, ¿cómo lo sabes? Me sorprendió, ¿por qué me lo preguntas? Soy un buen joven y obedezco a mis padres, hago cosas lindas. Y el ángel me miró y dijo, eso no importa. Me impactó, ¿qué quieres decir con que no importa? He sido un buen joven y ¿qué significa? Y el ángel dijo, algún día lo entenderás. 20 años después, Escuché el Evangelio de Jesucristo y entendí que no es a base de buenas obras las que hacen que ganemos el cielo. No podemos hacerlo, no borra los pecados que cometemos. Ah, es por la gracia de Dios, es un regalo que debemos recibir. Y así que 20 años después, el sueño se realizó. Y reconocí el Evangelio y respondí al Evangelio. Mi vida y mi eternidad cambiaron como resultado.
2: Muy bien, algunas personas nos están escuchando y pueden decir, eres cristiano, ¿cierto? Te pido que hagas dos cosas. Una es que deseo que les hables de tus antecedentes, que no siempre has sido una persona cristiana y no creías en estas cuestiones antes. Pero el hecho es que al escribir el libro, El Caso de los Milagros, tienes muchos milagros. Más tarde vamos a mostrarles una parte de la película de Barbara Snyder, pero que deseo que me digas algunos de los otros milagros que de verdad tocaron tu corazón. Pero primero, deseo que sepan que no eres un cristiano ordinario que sacamos de la calle. El hecho es que tanto te disgustaba el cristianismo.
1: Sí, pensé que era una muleta para los débiles, que estaba basado en cuentos de hadas, mitología y leyenda, para hacerte creer. Y cuando mi esposa se volvió cristiana, iba a divorciarme.
2: Sí, era agnóstica cuando se casaron. Y el hecho es que de repente dice, sorpresa, y te sorprendió. Y Leslie dice, oye, tengo algo que decirte.
1: Sí. Lo primero en lo que pensé fue el divorcio. Pero me quedé con ella y los cambios positivos en su carácter y valores eran preciosos y atractivos y... Tenía dos motivos. Uno era que me atraía hacia la fe, pero el otro que deseaba a la antigua Leslie, deseaba mi antigua vida. Así que tal vez podía refutarlo y sacarla del culto en el que se involucró. Y decidí tomar mi formación periodística y jurídica e investigación sistemática. ¿Hay credibilidad en el cristianismo o en otra religión del mundo? Y pasé 2 años y, John, mencionaste la resurrección de Jesús y es un milagro que tuvo lugar hace 2000 años. Pero fue un milagro y la sólida documentación que tenemos de que Jesús no solo murió, sino que resucitó al tercer día. Este milagro me convenció de que el cristianismo es verdad, que Jesús es quien dice ser.
2: Sí.
1: Y recibo el regalo de salvación.
2: Al final de la serie contaremos toda la historia, pero el hecho es que restan 9 minutos y deseo que me cuentes un par de historias milagrosas que investigaste. Y luego deseo que... termines con un par de preguntas especiales para los que nos ven.
1: Te daré un gran ejemplo. Fue publicado, por cierto, en una revista médica. Fue un estudio de caso que fue revisado por una revista médica. Y esto fue lo que pasó. Había una mujer. Estaba ciega, tenía distrofia macular juvenil, que es una condición incurable. Leía braille, fue a una escuela para ciegos, usaba un bastón para moverse y se casó con un pastor bautista. Una noche antes de dormir... Él colocó su mano sobre su hombro y le dijo, oremos. Y lo que oró fue, Dios, sé que ahora puedes sanar a mi esposa. Si deseas sanarla, puedes sanarla esta noche y oro para que lo hagas. Oro para que ahora sanes a mi esposa. Abrió los ojos con una visión perfecta. Es un estudio de caso publicado en una revista médica. Abrió los ojos. Tiene una visión perfecta. Dijo, yo estaba ciega y ahora veo.
2: Correcto.
1: Y han pasado varias décadas de eso. Y no fue solo una experiencia transitoria que desapareció con el tiempo. Su vista ha sido perfecta desde hace varias décadas como resultado de eso.
2: Sí, muchas personas piensan, es un error, un malentendido, es fraude, es leyenda, es rumor, son ilusiones.
1: Y algunos lo son.
2: Sí, es un placebo u otra cosa.
1: Sí, algunos lo son. Y John, descubrí en mi investigación muchos casos que eran un efecto placebo, donde las personas si piensan que se sentirán mejor, se sentirán mejor. Es una condición psicológica. No es un milagro, es el efecto placebo. He visto casos de fraude donde la gente finge ser sanada y no lo están. He visto casos de diagnóstico erróneo donde a alguien se le diagnostica cáncer, por ejemplo, y luego el cáncer se fue. Dicen, es un milagro, pero miras atrás y dices, el diagnóstico original estuvo mal. Y sí, algunos de los casos que la gente atribuye a los milagros en realidad no son milagrosos, pero... Esta es la gran excepción. También existen otros casos que no se pueden explicar por ningún medio naturalista.
2: Dame uno.
1: Vaya. Muy bien, había un joven que nació con un padecimiento llamado gastroparesia. Y como resultado del padecimiento le insertaron dos sondas de alimentación cuando era bebé y creció con eso. Me refiero, era la única forma para consumir comida. Es una condición incurable. No hay ningún caso en el registro de que haya sido sanada. Es un estudio de caso publicado en una revista médica por expertos. Y oran por él en una iglesia. Y alguien le tocó el hombro y oró en el nombre de Jesús por sanidad y dijo, fue como una descarga eléctrica en mi cuerpo. Así que al instante fue sanado de esa condición incurable. Le quitaron las dos sondas, pasaron de nuevo varios años desde lo que sucedió, lleva una vida de lo más normal. Los doctores no habían visto un caso así antes. ¿Qué haces con esto? Es una condición incurable y desaparece en el momento de orar a Jesús. Por favor, algo está sucediendo.
2: Sí. Tres cosas. Tenemos 5 minutos, te pediré tres cosas. Primera, es el hecho de que creemos que Jesús es Dios, murió por nuestros pecados, y el hecho es que ofrece vida eterna a cualquiera. Puede traer el Espíritu Santo a su vida y puede cambiarlo. No importa cuál sea tu pasado,
1: sí.
2: Sean drogas, alcohol, sexo, lo que sea. Tu matrimonio está deshecho. El hecho es que puede cambiar tu vida y también a ti. Tú no tienes el poder, pero Él puede darte el poder, puede perdonarte y puede ser tu amigo personal.
1: Sí.
2: Te pido que digas una oración por la gente que dice deseo a Cristo.
1: Sí.
2: Pero la segunda, no la habíamos hecho, pero el hecho es que hay personas afuera que están enfermas. Y el hecho es que no lo sé, no soy Dios, pero Dios sana a ciertas personas.
1: Sí.
2: Tendremos un programa en el que hablaremos por qué Dios sana a unos y a otros no, pero Dios sana a algunos. Pero no se lo pedimos, porque no esperamos que lo haga. Pidan y se les dará, busquen y hallarán, llamen y se les abrirá. Jeremías 33:3. Clama a mí y te responderé, y te revelaré cosas grandes e inaccesibles que tú no conoces. No se lo preguntamos, y te pido que hagas una oración por las personas que dicen, creo que Dios me dice que debo pedirle que me sane, sea la condición en la que se encuentren, no importa lo malo que sea, ¿de acuerdo?
1: Sí.
2: El hecho es que solo te pido que ores por ellos. Puede ser un hombre de negocios, una mujer de negocios, una ama de casa, un hombre que está sentado en casa y solo, se dio por vencido y necesita a Cristo. Dedícales tiempo y muéstrales cómo pueden orar al Señor y luego orar por los que dicen que desean sanidad.
1: Sí. Bueno, si estás en la posición en la que estaba cuando era joven y piensas, sí, el único camino a Dios son buenas obras, si vivo una vida mejor que otras personas. ¿Dios no califica una buena vida? ¿No es una balanza entre buenas y malas obras y si las buenas superan las malas vas al cielo? ¡No! Es como el ángel me dijo cuando era joven y lo descubrí después. Se trata de la gracia de Dios. Jesús fue a la cruz a pagar la pena por tus pecados. Él pagó por ti. Pero no es tuyo hasta que lo recibas. Y ahora darás ese paso y dirás, no deseo solo saber de Dios, no deseo depender de mis buenas obras, que son, con sinceridad, el resultado de motivos mezclados. Deseo recibir este regalo de gracia para conocer y tener seguridad con el hecho de que pasaré la eternidad con Dios. Si deseas hacerlo, di esta oración con la mayor sinceridad que puedas. Di, Señor Jesús, de verdad creo que eres el único Hijo de Dios. Solo tú eres el camino a la salvación. Y admito que soy pecador. Deseo apartarme de eso. Deseo recibirte como mi Salvador y como mi Señor. Deseo recibir tu regalo de perdón y vida eterna. Ayúdame a vivir la clase de vida que deseas que viva. Abre la puerta del cielo para mí cuando deje este mundo. Si oras de esta manera, Dios te escucha, Dios te responderá. Recibiste su regalo de perdón y de vida eterna. Y hay algunos, como John dijo, sé que viven tiempos difíciles. En especial después de la pandemia que ha destrozado la vida de muchas personas. Mi hermano murió en la pandemia. Tuvimos muchas tragedias, mucha angustia. En ese tiempo. Y si buscas la sanidad de Dios, en realidad no soy yo quien puede ofrecerlo, pero Dios puede hacerlo. Pregúntale si lo hará. La Biblia dice, no lo tienes porque no lo pides. Pidámosle. Solo ora, di, Señor, ya conoces mi situación. Sabes por lo que estoy pasando. Sabes el dolor que siento. Conoces la desesperación que siento. Conoces la desesperanza que me persigue. Señor, por las personas que están en esta situación, oro en este momento por tu Espíritu Santo, que las toques. Toca su cuerpo, toca su vida. Sánalos, Señor Jesús, te lo pedimos. Oramos esto en tu nombre, sabiendo que eres un Dios de milagros. Hiciste un milagro cuando creaste el mundo. Hiciste un milagro cuando resucitaste. Puedes sanar cuerpos. Puedes sanar condiciones psicológicas. Y oramos por cada persona que lo desee en su vida ahora, que intervengas de forma sobrenatural. Tócalos, sánalos, oramos en el nombre de Jesús. Amén.
2: Espero que digan la oración, amigos, y que sepan lo que el Señor hará. El Señor, cuando le pides que te salve, Él te promete que te salvará. Si le pediste a Dios que te sanara, ¿de acuerdo? Y lo hizo, y lo sabes ahora, dínoslo, ¿de acuerdo? Si no lo hizo, tenemos un programa que haremos sobre uno de nuestros queridos amigos que es brillante, pero su esposa oró por él, pero Dios no lo ha sanado. ¿Qué es lo que haces? ¿De acuerdo? Y acompáñenos en esta serie la próxima semana. Hablaremos un poco de cosmología, como Lee lo mencionó, y es que Dios creó todo el universo. Hay evidencia al respecto. Así que hablaremos de un milagro, pero hablaremos de que los milagros suceden más de lo que nuestra sociedad piensa. ¿De acuerdo? Y suceden con más frecuencia de lo que la gente piensa a nuestro alrededor. Y hablaremos de esto, contaremos historias. Y espero que nos acompañes en esta serie, porque será una serie emocionante.
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5: 10 y 26 minutos.

gracias. Nunca nos cansaremos, Señor, de darte gracias. Canta conmigo y dile al Espíritu Santo.

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1: 11:15.

Salmo 3. Oh Jehová, cuánto se han multiplicado mis adversarios. Muchos son los que se levantan contra mí. Muchos son los que dicen de mí, no hay para él salvación en Dios. Mas tú, Jehová, eres escudo alrededor de mí, mi gloria y el que levanta mi cabeza. Con mi voz clamé a Jehová, y él me respondió desde su monte santo. Yo me acosté y dormí, y desperté porque Jehová me sustentaba. No temeré a 10 millares de gente que pusieren sitio contra mí. Levántate, Jehová, sálvame, Dios mío, porque tú heriste a todos mis enemigos en la mejilla, los dientes de los perversos quebrantaste. La salvación es de Jehová, sobre tu pueblo sea tu bendición.

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0: Hola, bienvenidos a Esperanza Diaria, el ministerio de transmisiones en audio del pastor Rick Warren. Muchas personas, incluso cristianas, piensan que es suficiente con escuchar la palabra, memorizar la palabra, repetir la palabra, enseñar la palabra. Pero la Biblia dice en Santiago capítulo 1, versículo 22, no solo escuchen la palabra de Dios, tienen que ponerla en práctica. De lo contrario, solamente se engañan a sí mismos. En esta serie titulada 40 días en la palabra, el pastor Rick nos enseña 6 principios para convertirnos en hacedores de la palabra. La Biblia dice en Mateo capítulo 7, versículo 24, todo el que me oye estas palabras y las pone en práctica es como un hombre prudente que construyó su casa sobre la roca. ¿Cómo integrar la palabra de Dios a nuestra vida? Es el título del mensaje que el pastor Rick compartirá con nosotros en esta edición de Esperanza Diaria. Escuchemos al pastor Rick en la primer parte de este mensaje.
1: Lo que quiero hacer hoy es una pequeña conclusión y hablar de cómo me mantengo caminando hacia adelante, cómo mantengo un corazón para la palabra de Dios, cómo me mantengo desarrollando los 6 hábitos que hemos estado desarrollando en estas últimas 6 semanas. Jesús dijo, si persisten en mi palabra, entonces serán mis seguidores y luego mis discípulos. No dijo que si lo hacen por 40 días y se detienen. Él dijo que si continúan en su palabra, entonces serán sus discípulos. Así que, esta semana, quiero que veamos el cómo mantener un corazón para la palabra de Dios, cómo integro la palabra de Dios en cada área de mi vida. La palabra integrar, ¿saben lo que es integración? Es lo opuesto a segregación. La segregación significa separar en grupos. Cuando segmentas tu vida, vives una vida segregada. Cuando divides tu vida en piezas y dices, esta es mi vida personal, esta es mi vida de iglesia, esta es mi vida de negocio, esta es mi vida de hogar, esta es mi vida sexual, esta es mi vida social. Y si segmentas de esta manera tu vida, vives una vida segregada. No vives una vida integral, lo que significa que te hace falta integridad. Integridad proviene de esa misma palabra. El tener integridad quiere decir que vives una vida íntegra, completa. No actúas de una manera con un grupo de personas aquí y vas a otro lugar y te comportas de otra manera. No actúas de una manera en casa y de otra manera diferente en la iglesia. O no actúas de una manera en la iglesia y de otra manera en el trabajo. El actuar de la misma manera en todas las áreas es vivir una vida de integridad. Yo quiero vivir este tipo de vida. Quiero que te conviertas en un hombre de la palabra. Quiero que te conviertas en una mujer de la palabra. ¿Cómo sucederá eso? No va a suceder a menos de que tengas el deseo. Si no tienes la intención, si en verdad no tienes el deseo de ser un hombre o una mujer de la palabra, nunca va a suceder. Todo comienza con el deseo. El primer versículo en su bosquejo está en el Salmo 119, verso 20, en la versión Nueva Traducción Viviente. Siempre, no solamente en los tiempos de la iglesia, siempre me conmueve el deseo. Deseo, o sea, mi prioridad sobre todo lo que más quiero. Siempre me conmueve el deseo de conocer tus ordenanzas. David está diciendo, quiero ser un hombre de la palabra. No importa si estoy en casa, en el trabajo, en un partido con mis hijos o en un partido de golf, quiero ser un hombre de la palabra. Quiero que mi vida sea guiada y dirigida por la palabra de Dios. Lo que quiero hacer ahora es mostrarles cómo hacer eso. Cómo hacer eso en 6 simples pasos. Los pasos están, de hecho, en los 6 versículos que nos hemos estado memorizando en estas 6 semanas. Cada uno de esos versículos fueron elegidos intencionalmente porque nos da una clave para continuar en la palabra de Dios. Si no solo te has memorizado estos 6 versículos, sino que también has comenzado a construir tu vida alrededor de ellos, entonces te convertirás en una mujer de la palabra. Te convertirás en un hombre de la palabra, porque estas cosas nos enseñan a cómo tomar la Biblia y construir en ella, alimentarnos de ella, vivir en ella, crecer a través de ella, actuar y confiar en ella. Veamos los 6 versículos. El primero, lo primero que voy a hacer si me quiero convertir en un hombre o una mujer de la palabra es que debo construir mi vida sobre ella. En otras palabras, hago que la Biblia sea la base de mi vida. La base determina qué tan grande es la estructura que se hará sobre ella. Así que construiré mi vida sobre la palabra. Esto es lo que Jesús dice en Mateo 7, al final del famoso Sermón del Monte. Él dijo, «Todo el que me oye estas palabras y las pone en práctica, es como un hombre prudente que construyó su casa sobre la roca». Mateo 7:24 dice esto. Es uno de los versículos de memoria. Él está diciendo, puedes construir tu vida en la arena o sobre la roca. Si construyes tu vida sobre la roca de verdad, la verdad nunca cambia. La opinión cambia, pero la verdad no. Si es verdad, habrá sido verdad por 1,000 años y en 1,000 años seguirá siendo verdad. La opinión cambia, pero si construyes en la roca de la palabra de Dios, entonces construirás en la estabilidad de algo que nunca cambia. Cuando los vientos fuertes vengan, o las tormentas de la vida, las pruebas, los problemas y las tentaciones que inevitablemente llegarán a tu vida, no te derribarán, no serás derrotado, no caerás como otras personas porque estás sólido, estás construido sobre una base, sobre la roca. En cambio, si estás construido sobre arena inestable, sobre opiniones, sobre modas o lo que sea, tu base se caerá al igual que tus fundamentos. Primero tengo que decir, Dios, voy a construir mi vida sobre este libro. No siempre lo entiendo, no siempre es de mi agrado, no siempre me gusta lo que dice Dios, pero Dios, aun cuando no me guste lo que dices, voy a construir mi vida en lo que dices, porque yo sé que no me mentirás, que es la verdad. Muchas personas construyen sus vidas sobre fundamentos inestables y sus vidas se desbaratan. Permíteme darte 4 fundamentos en los cuales no vas a querer construir tu vida. El primer fundamento es la cultura popular. Algunas personas construyen sus vidas sobre la cultura popular porque piensan, quiero hacer lo que todos hacen. Si es popular, lo hago, y si no, no lo hago. El problema con esto es que lo que hoy es popular, mañana no lo será. Lo que hoy está de moda, mañana ya no lo estará. Lo que está en onda hoy, mañana ya no lo estará. Así que constantemente cambian los fundamentos. Dios dice esto en Éxodo 23:2. No sigan a las mayorías que intenten hacer el mal. Porque las mayorías regularmente están mal. Él dice, no construyas tu vida sobre la arena de la cultura popular. La segunda cosa en la que no quieres construir tu vida es sobre la tradición. Muchas personas construyen sus vidas sobre la tradición. En otras palabras, lo hago porque siempre se ha hecho así. Es una idea con un raciocinio limitado. Mis padres o mis abuelos lo hacían así siempre. Siempre lo hemos hecho de esta manera. Las tradiciones no son malas. De hecho, algunas cosas se vuelven tradición porque funcionan, pero ninguna tradición dura para siempre. La verdad dura para siempre, pero no la tradición. La tradición eventualmente se vuelve obsoleta y pierde su validez. Incluso Jesús dice esto en Marcos 7:8. Le dice esto a un grupo de religiosos, pues ustedes pasan por alto la ley de Dios y la reemplazan con su propia tradición. Conozco muchas iglesias así. Se aferran a las tradiciones y no realmente en la Biblia. Hacen lo que siempre han hecho. Son tradicionales. Él dice que están poniendo a la tradición por encima de la verdad y eso trae problemas. La tercer cosa sobre la cual no quieres construir tu vida es en la razón. Todos necesitamos de la razón. La razón es razonable. De hecho, Dios nos da la habilidad de razonar. pero algunas veces lo que piensas que es razonable no siempre es lo correcto. Siempre he pensado que eso y aquello. No importa realmente lo que siempre has pensado. Lo que importa es lo que es correcto en esa situación. Cuando confío en mi intelecto, cuando hago lo que siempre he pensado, lo que para mí es razonable, regularmente termina siendo un error. La razón es buena, pero no es infalible. Proverbios 16:25 dice, «Delante de cada persona hay un camino que parece correcto, pero termina en muerte». ¿Cuántas veces has tenido que tomar una decisión que parece la más razonable? Necesito casarme con esta persona. Necesito hacer este negocio. Necesito aceptar este trabajo. Necesito hacer esta inversión. Lo que parecía como una cosa buena terminó siendo un desastre, porque tu razonamiento no siempre es infalible. Cometes errores. Cuando pensamos que estamos siendo lógicos, no siempre lo somos tanto como pensamos. La cuarta es la más importante que hay que evitar, y es la emoción. La emoción. Algunas personas construyen su vida en simples emociones. Construyen su vida sobre sentimientos. Si se siente bien, lo hago. Si no se siente bien, no lo hago. En otras palabras, hago lo que quiero. Hago lo que siento. Si quiero y se siente bien, debe estar bien. Hay un problema con eso. Los sentimientos mienten. Te mienten todo el tiempo. Te mientes a ti mismo más de lo que puedes mentir a alguien más. Tus sentimientos te pueden decir que las cosas andan bien cuando en realidad no lo están. Y algunas veces tus sentimientos te dicen que te estás deshaciendo cuando en realidad estás mejor de lo que piensas. Los sentimientos te mienten todo el tiempo, no son nada confiables. Si vives tu vida por tus sentimientos, pasarás tu vida siendo manipulado por tus estados de ánimo. Muchos de los grandes logros en el mundo se han dado por personas que hicieron lo que no querían hacer, pero lo hicieron.
2: ¿Será suficiente amar la palabra, aprender de la palabra y escuchar la palabra? El pastor Rick nos dice que no lo es. Si queremos ver cambios duraderos y crecimiento real en nuestras vidas, debemos de vivir la palabra. A continuación, el pastor Rick nos dice más al respecto.
1: Si hicieras lo que quieres hacer, te la pasarías la mayor parte de la semana en cama. Muchas de las veces, para poder hacer algo, debes hacer lo que no quieres hacer. Si construyes tu vida sobre emociones, hay una palabra para eso: inmadurez. Madurez y sabiduría es actuar de acuerdo a tus valores, de acuerdo a tus convicciones y de acuerdo a lo que está correcto, sin importar lo que sientas. La Biblia dice esto en Jueces 21, y esto se dijo hace 5,000 años. En esos días, Israel no tenía rey. Cada uno hacía lo que le parecía correcto según su propio criterio. Se parece al 2021. Hace lo correcto según su criterio. Para mostrarte qué tan ilógicas y desconfiables son las emociones, la razón, la tradición y la cultura popular, pensé en mostrarte los diferentes puntos de vista que tienen acerca del matrimonio Hollywood y Dios. Los Óscares son eventos de gran importancia. Permíteme decirte algo. No lo son. No son de importancia. En primer lugar, no eliges las películas que a mí me gustan. Así que por eso no son importantes. En segundo lugar, no te acuerdas de quién ganó en años pasados, y mucho menos en años anteriores. Así que solo será importante por unos segundos, y luego habrá otro evento de premiación, y luego otro. Por un momento eres un héroe, y al minuto después no eres nadie. Por un momento tienes estilo, y en un minuto no lo tienes. No dura. Pero quiero mostrarte la diferencia entre las fórmulas de Hollywood para las relaciones y las de Dios. Esta es la fórmula de Hollywood para las relaciones si quieres ser feliz. Número 1. Encuentra una persona indicada. Número 2. Enamórate. Número 3. Todos tus sueños y esperanzas recaen en esa persona y ella es la responsable para hacerte sentirte pleno. Número 4. Si fracasa, repite los tres primeros pasos y lo repites una y otra vez, sin importar cuántas veces sean. Ahora, permíteme darte la prescripción de Dios para las relaciones. Número uno, en lugar de encontrar a la persona indicada, sé tú la persona indicada. Enfócate en construir carácter en tu vida. Esa persona que es digna de un matrimonio, conviértete en la persona indicada. Número dos, en lugar de enamorarte, persiste en el amor. El amor es una decisión. Dices, se acabó el amor. No, tú decidiste que se acabara el amor. El amor es una decisión, no es una emoción. El amor crea emociones, y unas muy buenas, pero el amor no es una emoción. Es hacer tu problema mi problema, es elegir tus necesidades por encima de las mías, es no ser egocéntrico. Así que, sé la persona indicada, persiste en el amor, y número tres, pon tu esperanza en Dios y hónralo con tu relación. Número cuatro, si esto fracasa, repite los pasos anteriores. Esa es la diferencia. Si quieres construir tu vida sobre la palabra de Dios, posiblemente no siempre esté de acuerdo con ella, no siempre me guste, no siempre me convenga, no siempre políticamente esté correcta. Pero si Dios lo dijo, tiene que ser verdad. Voy a construir mi vida sobre la Biblia. Es mi autoridad suprema. No Oprah, no el Dr. Phil, la Biblia es la autoridad final sobre mi vida. Ok, después de comenzar a construir sobre ella, la segunda cosa que debes hacer es que debes alimentarte de ella. Debes alimentarte de la Biblia para obtener la fuerza que necesitas. La segunda manera de integrar la palabra de Dios a nuestra vida es alimentándonos de ella. Aliméntate de la palabra de Dios. La Biblia dice que la palabra de Dios es alimento espiritual. De hecho, usa varias analogías. La Biblia se describe a sí misma como agua, leche, pan y la carne de la vida espiritual. Así que eso es todo lo que necesitan para poder sobrevivir. Pero necesitas alimentarte, necesitas comer algo. Porque, al igual que necesitas alimento físico para tener fuerza física, necesitas alimento espiritual para tener fuerza espiritual. Así que debes alimentarte constantemente, todo el tiempo. Si fueras un director de construcción o un contratista, ¿enviarías a la obra a un trabajador que no ha comido en 2 semanas? Si fueras un comandante de un ejército, ¿enviarías a una persona a la batalla que no ha comido en 1 mes? ¡Claro que no! Necesitamos alimentarnos para que tengamos la fuerza para completar las tareas que Dios nos asigne. La Biblia dice que estamos construyendo, pero la Biblia también dice que estamos en una batalla espiritual. No vas a tener mucho éxito construyendo tu vida o ganando batallas si las enfrentas con hambre. Así que debes alimentarte de la palabra de Dios. Una de las cosas que me he dado cuenta es que, a diferencia de la comida física, cuando me alimento de la palabra, entre más como, más hambre me da. Entre más pruebo lo dulce y bueno que es Dios, más quiero de ese dulce sabor de la palabra. Así que debo alimentarme de la palabra. Hay un versículo que vimos en nuestra sesión de grupos pequeños hace unas semanas, Colosenses 3:16. La Biblia dice que habiten ustedes la palabra de Cristo con toda su riqueza. Que habite en ti, que tenga una residencia en ti y que sea rica. Esto es lo que este versículo dice. Así que, ¿cómo nos alimentamos de la palabra de Dios para que habite en nosotros y nos edifique? Anota esto. De hecho, son puntos que vimos hace una semana. Número uno, la primera manera en la que podemos obtener la palabra de Dios es que la puedo recibir con mis oídos. Eso quiere decir que la puedo escuchar. La Biblia dice que la fe viene a través de escuchar la palabra de Dios. Así que, ¿cómo la escuchas? Comprométete con ir a la iglesia. Escucha la palabra de Dios que se predica. Escúchala mientras es leída. Escucha las palabras que se dicen. Puedes escuchar la palabra de Dios, puedes recibirla al escucharla, al escuchar devocionales, enseñanzas cristianas, en MP3 o en CD, en tu carro o en la radio. Pero para poder oír la palabra de Dios, tenemos que usar nuestros oídos. Claro está que el problema es que olvidamos todo lo que escuchamos. Creo que la estadística es que el 95% de lo que escuchamos se nos va a olvidar. Si eres hombre, olvidarás el 105%. Nos entra por un oído y nos sale por el otro. Entonces tienes que hacer esto segundo. La segunda manera de alimentarte de la palabra de Dios es leyéndola con mis ojos. Así que la escucho con mis oídos, pero ahora la leo con mis ojos. ¿Por qué crees que Dios te dio este libro? No es para que lo guardes en una repisa. Tener una Biblia ahí en tu casa no va a bendecirla. Tienes que tener la Biblia en tu corazón. Tienes que consumirla. Y la consumes leyéndola con nuestros ojos. Pero hay una debilidad. La verdad es que también lo de los oídos aplica con los ojos. Entra por uno y sale por el otro. Porque soy distraído. No presto atención realmente. Así que hay una tercera manera de alimentarte de la palabra de Dios. Investigarla con mis manos y mi boca. ¿A qué se refiere? Habla de estudiar la palabra de Dios. Recuerden que la diferencia entre leer y estudiar la Biblia es que al estudiar tienes un lápiz en la mano. Escribes cosas, escribes lo que piensas, mantienes un diario de lo que Dios te dice. Estudias las Escrituras. Te consigues una Biblia de estudio con notas, la lees y la estudias con tus manos al escribir cosas y documentas tus pensamientos y tus observaciones. Pero también lo haces con tu boca al hablar con otros creyentes. De eso se tratan los grupos pequeños. Necesitamos alimentarnos de la palabra al alimentar a otros con la verdad de lo que Dios habla a través de su palabra. Así que la investigamos con nuestras manos y nuestra boca al escribir de ella y hablar de ella, al decir, he estado leyendo este pasaje y Dios me ha hablado acerca de esto. ¿Alguna vez lo has leído? Es por eso que en nuestra vida el grupo pequeño es muy importante. La cuarta manera de alimentarme con la palabra es reflexionar con mi mente. Reflexiono en mi mente, no solamente la leo, o solo la hablo y actúo como si nada pasara, sino que paso tiempo meditando en la palabra de Dios. De eso se trata 40 días en la palabra. Diferentes maneras de meditar y de reflexionar en la palabra de Dios. Pensar en ella, masticarla, discutirla, hablar de ella. ¿Alguien aquí habla consigo mismo? Todos estamos un poco locos. Habla contigo de lo que Dios te ha dicho. Habla contigo acerca de eso durante el día. Esa es una manera de reflexionar. El pensar en ello una y otra vez a lo largo del día, pensar en lo que Dios posiblemente te dijo en su palabra. La quinta manera en la cual me puedo alimentar con la palabra es recordarla en mi corazón. Hay una diferencia entre recordar con tu mente y con tu corazón.
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2: Son las 12 de la noche y 58 minutos.

Gloria a Dios. Y hermanos y amigos, dice la Biblia, Evangelio según San Lucas, capítulo 7, verso 11, que en una ocasión el Señor Jesucristo, nuestro Rey, ¿cuántos tienen ese Rey? ¿Cuántos señala para arriba con un solo dedito? Como que dice, un solo Rey tengo, un solo Rey, uno nada más, uno, no hay nadie más fuera de él, alábalo si puede. Bendito sea su nombre, Rey de Reyes, Señor de Señores, gloria a su nombre. En esa ocasión gloriosa se acercaba a la ciudad de Naín, y con él venían muchos de sus discípulos y una gran muchedumbre del pueblo que también le seguía. Fíjense que había dos grupos distintos que le acompañaban. Los dos grupos le seguían, todo el mundo iba detrás de él, pero de los dos grupos había uno que era discípulos, otro de la muchedumbre. Aquí en esta noche es lo mismo. Aquí hay una gran cantidad de personas. Muchos son discípulos y otros son de la muchedumbre que está aquí en esta noche, que nos gozamos que están aquí con nosotros. Pero lo grande es el discípulo. Porque cuando Jesús dio la orden y nos dictó la comisión que estaba sobre nosotros, dijo, id y haced discípulos a todas las naciones. Alábalo, que el Señor le ama. Porque los discípulos son los que cuando suena la trompeta van a volar con el Señor para el cielo. Y son los que si la muerte los toca, se van en brazos de ángeles para el paraíso. Alábalo, que le ama. Ahora, ¿cómo uno sabe que es discípulo? Bueno, hay un versículo que le hemos usado en estas noches anteriores, y ojalá lo usemos varias veces cada noche que falta también, porque es tan decisivo. Mi alma te alaba, Jesús. Jesús dijo esta palabra, dijo, si vosotros permaneciereis en mi palabra, seréis verdaderamente mis discípulos. Y así que no hay nada más que una prueba para el discipulado, una prueba, la obediencia a la palabra de Dios. Te puedes tener mil buenas obras y ser de tal o cual denominación y pertenecer a tal o cual iglesia, pero no es discípulo si no guarda su palabra. Esa es la prueba para el discipulado. Sea bendito el Señor Jesús. Y ahí había un grupo que guardaba su palabra porque la Biblia dice que eran discípulos. Se movían con él. Ahora, en la Biblia hay muchos preceptos y muchas ordenanzas que el Señor ha dejado que tenemos que obedecerlas si queremos ser discípulos. Y entre esos preceptos y ordenanzas hay uno, Apocalipsis capítulo 2, verso 4, en el cual el Señor le escribió una carta a una iglesia apostólica. Dice que no basta ni ser iglesia apostólica. Y le escribió una carta a una iglesia apostólica que fue fundada por Pablo. Apocalipsis 2, verso 4. La iglesia de Éfeso. Y le escribió una carta y le decía, tengo contra ti una cosa, te apartaste del primer amor. Y le dijo, mira bien de dónde has caído, arrepiéntete y vuelve a las primeras obras o te quito como iglesia. Sonríe si puede. Quiere decir que para ser discípulo, uno de los reclamos clásicos, clave, es que tenemos que vivir en un primer amor con Jesucristo. En palabras sencillas, bien enamorado de Jesús. ¿Cuántos están enamorados de Jesús? Date la manita como un relámpago. Yo estoy enamorado de ti. Dígaselo, yo estoy enamorado de ti. Yo te amo más que a mi vida. ¡Glorias a Dios! Un primer amor con Jesús, quiere decir que uno en todo tiempo piensa en él. No se vaya el bobito, usted sabe lo que es un primer amor. Alábalo, que el Señor le ama. En todo momento piensa en ese ser amado, que es Jesús. En todo momento anhelante de recibir algo de él, de hablar con él, de sentir su presencia. Que se enamoró por primera vez, sabe que así era que vivía, desesperado por volver la otra persona todo el tiempo. Y apenas se levantaba por la mañana y se despertaba, antes de lavarse los dientes, ya estaba pensando con la persona esa. Y comiendo y pensando en la persona, porque estaba en un primer amor.
Ese es el cristianismo. El novio es Jesucristo. Alábalo, que le amo. Así que esto no es una religioncita muerta, ni la tradición de papá y mamá. Hay que estar bien enamorados de Jesús. Hay que vivir en un primer amor con Jesús. Si no, no es discípulo. Alábelo, que él vive. Bendito sea su nombre. Mira, hermano, yo he visto en muchas ocasiones, aún en mi propio país, personas en liderato que llevan años y años que se convirtieron y le sirven al Señor. Y están en una campaña y comienza a alabar todo el mundo. A Dios, vamos a alabar, todo el mundo a alabar. Y todo el mundo alabando y ellos con los brazos cruzados así, mirando para los lados. Y años sirviéndole al Señor y en posiciones altas en organizaciones cristianas. Yo lo veo y digo, ¿cuándo sería que se murió? Sí, porque solo los muertos no alaban, ¿por qué lo está alabando? Alaba lo que le ama. Mira, hermano, si usted lleva 50 años sirviéndole a Cristo, debe alabar más duro que nadie. Porque si Dios lo ha soportado 50 años, usted tiene que agradecer más que nadie. Sonríase, que Dios le ama. ¡Ay, Samaya Sohaba! Bendito sea el Señor Jesús. Y he oído muchas veces, hermanos, en las iglesias que llevan 15 y 20 años sirviendo al Señor, que ven un hermanito que se convirtió hace poco y Dios lo bautiza ya con el Espíritu y salta como corderito de la manada y alaba a toda voz y danza y lo señalan, es que está en el primer amor. ¿Y ellos dónde están? Cabezones. Alabado sea Dios. ¿Dónde están ellos? En arena movediza. Alaba lo que el Señor le ama. En un primer amor tiene que estar todo el que es creyente. En un primer amor tiene que estar todo el que es cristiano. Todo el que está en Cristo. Todo el que es discípulo tiene que estar en un primer amor. Si no, usted no es discípulo. Usted está pegado con saliva al cuerpo de Jesucristo. Alaba lo que el Señor le ama. ¡Ay, Samaya Sohaba! ¡Poderoso Jesús! ¡Hay poder en el Señor! Esa es la prueba clásica del discipulado enamorado de Jesús. Que en todo tiempo Jesús, y en todo tiempo mi Cristo, y en todo tiempo Jesús, y en todo tiempo mi Salvador. ¡Ay, cuánto te amo! Y yo te quiero, y gloria a Dios. Y a cada rato, siente una corrientita por aquí, y un cosquilleo por acá, y un fueguito por aquí, porque Él también está enamorado de usted. Él también te ama, si Él es el novio. ¡Alábalo que Él vive! ¡Y te toca! ¡Gloria a Dios! Hay poder en Jesucristo. Hay un segundo punto clave en la Biblia para saber si usted es discípulo o no es. Y es que los discípulos son testigos de Jesús. En el Nuevo Testamento no hay testigos de Jehová. Hay testigos de Jesús. Eso es más claro que el sol que brillaba hoy. Alábalo, que Él vive. ¡Gloria sea Dios! En el Antiguo Testamento sí había testigos de Jehová. Abraham era un gran testigo de Jehová. Pero un testigo de Jehová genuino. Pero ahora no. Ahora testigos de Jesucristo. Toda la obra de Dios está en Jesús, su Hijo. Toda. Él lo dijo. Todo el poder me ha sido dado en el cielo y sobre la tierra. Gloria a Dios. Todo está sobre Jesús. Y oiga lo que Él dijo. Hechos capítulo 1, verso 8. Las últimas instrucciones que le dio a sus discípulos. Las últimas instrucciones que les dio. Ya en su cuerpo de resurrección. A punto de irse al cielo. 40 días después de la resurrección. Fue: recibiréis poder cuando venga sobre vosotros el Espíritu Santo. Y entonces me seréis testigo. Óigalo, entonces me serán testigo. Óigalo usted, me serán testigo. Óigalo otra vez, me serán testigo. En Jerusalén, Judea, Samaria, Los Ángeles, California, lo que Él vive, y hasta los confines de la tierra. ¡Gloria sea Dios! ¡Ay, Samaya Sohaba! ¡Poderoso Jesús! Y si usted es mudo, hable por señas. ¡Alabado sea Dios! Pero sea un testigo de Jesucristo. Mira, hermano,
miles y miles de evangélicos, miembros de las iglesias, no le testifican a nadie de Jesucristo. A nadie. Vienen al culto, se gozan, lindo gozarse, que se lleve el diablo al vecino, precioso amor ese, lindo evangelio, y después para su casa, y vuelve al otro culto, y ahí, y allá, y acá, y aquí, allá, y no se gana un alma para el Señor. Y cuando el Señor venga y te reclame, ¿qué hiciste con el talento que te di? Te dirá, siervo inútil, hará fuera, a las tinieblas. Todo árbol que no da buen fruto será cortado y echado al fuego. Eso es palabra de Dios. Eso no es un discipulado, eso es religión evangélica. Alaba lo que él vive. Algo que Dios ha mostrado siempre, que algunos se ríen, pero el asunto es bien serio, son como los bancos de la iglesia. Están en los cultos, pero no hablan. Alaba lo que él vive. Tiene la lengua de madera. Bendito sea el Señor Jesús. No, mira, hermano, el creyente genuino, el creyente lleno del Espíritu Santo, no le tiene miedo a nadie. Saca la lengua bien larga y le habla de Cristo, le habla de Cristo a quien sea. ¡Gloria a Dios! ¡Bendito sea su nombre! Nos salvaron para que nosotros también seamos instrumentos de bendición para otros. Su ser un malagradecido uno, me salvó, me libró del infierno, pero que se vaya al infierno todos los que están alrededor mío. Mire, cuando yo me convertí, hermano, el Señor me mandó a mí por las casas. Yo trabajaba, tenía que estar en mi trabajo tempranito, antes de las 8 de la mañana. Yo trabajaba, el Señor me mandaba todas las noches a una casa de los que fueron deportistas, que jugaban béisbol conmigo, levantaban pesas conmigo, uno a uno, que estaban perdidos todos, uno a uno, hasta la 1 de la mañana. A la 1 regresaba a casa, me acostaba, y en mi trabajo tempranito. Y hay creyentes hoy en día que son más vagos que la quija de arriba. Sonríase, que el Señor le ama. No le hablan a nadie. Hecho un escombro y cansado siempre. Acabe, mire, arrepiéntase y venga a arrepentir. Lárguese para el cielo, antes que se vaya para el día de aquí abajo. Avance, no se pierda. Todo árbol que no da fruto será cortado. Eso está en la Biblia, hermano. Aquí hay que trabajar para Dios. La iglesia, mire, es una organización espiritual de gente que trabaja, gente forzada, gente valiente, gente violenta en las cosas espirituales, que no hay diablo que los pare, que van para el frente aunque le corten el cuello. Alabado sea Dios. Bendito sea Dios. Dios me tuvo a mí días largos. No me mandó a predicar a Guatemala, ni me mandó a predicar a México, ni a los Estados Unidos. Me mandó a las casas de la gente cuando me convertí. Uno a uno ahí, uno a uno ahí, hablándole cómo el Señor me salvó, cómo el Señor me sanó, cómo el Señor se me apareció en una visión y me llamó a predicar, todos los detalles ahí, invitando a aceptar a Cristo. Unos aceptaron y otros no. Uno está en el Señor todavía y otro está en el infierno. Bueno, eso suena feo, pero es así. Sea bendito el Señor Jesucristo. Este es un camino de amor, de misericordia, donde usted tiene que dar de gracia lo que de gracia le dieron. Usted no merecía nada, ni yo tampoco. Nos dieron salvación, repártala para adelante también. Multiplíquela, multiplique, multiplique su talento. Alabado sea Dios, que aquí es para multiplicar. 30 por 1, 60 por 1, 100 por 1, pero gane almas. Gane almas, que lo más que hay es gente perdida. Sea bendito el Señor. Y yo digo esto con sentimiento, hermano, porque yo viví 35 años perdido y a mí no vino a casa nadie, nunca, ningún evangélico en mi pueblo a predicarme la palabra de Dios. Nunca. ¿Por qué sería eso? Yo pienso eso ahora y me quedo atónito, pero ¿cómo es posible eso? Atónito. Me ganó un evangelista americano por un programa de televisión. Increíble. Dios, bendito sea el Señor. Mira, hermano, si yo vivo en un lugar en el pueblo frente a una calle principal y al ladito mío hay una iglesia pentecostal y más arriba hay una iglesia metodista y un poquito más abajo es un pueblo pequeño, se conoce todo el mundo. Hay una iglesia, otra iglesia pentecostal de otra denominación y nadie nunca me visitó, ni los pastores. Sonríe, si el Señor le ama. Nadie. Nunca me hubiera llevado Satanás. Pero cuando yo me convertí, el Señor me mandó casa por casa, mis amigos,
a llevarle esta misericordia, esta vida que está en Cristo Jesús. Hay poder en Jesucristo. Es discípulo, pues si es discípulo es un testigo. Si no testifica a nadie, no diga que es discípulo, que no es discípulo. Usted es un religioso evangélico. Mucha gente ha convertido el evangelio en religión. El evangelio no es religión, es una buena noticia. Y si es una buena noticia, hay que llevar la buena noticia. Hay que llevarla. Y usted es la boca de Jesucristo aquí abajo. Usted es la boca de Jesús. Usted es la boca de Jesús. Usted es el noticiero de Jesús. Usted es el atalaya de Jesús. Vaya y hable, hable usted. Si usted no habla, tarde o temprano lo dejarán fuera. ¡Alabado sea Dios! Bendito sea el Señor Jesucristo. Hay un tercer punto para ser discípulo. Y es que para ser discípulo hay que ser una nueva criatura en Cristo. Hay que nacer de nuevo. Alaba lo que el Señor le ama. Evangelio de San Juan, capítulo 3, verso 3 en adelante, dice que cuando él, aquel hombre principal entre los fariseos, llamado Nicodemo, de los poquitos buenos que había en los fariseos, era uno, se acercó de noche, hombre con un doctorado en la palabra, un maestro en la palabra, de noche, calladito para que no lo vieran, pero se acercó, gloria a Dios. Con miedo fue, pero se acercó. Y llegó, maestro, sabemos que tú has venido de Dios. Él reconoció allí cara a cara a Jesús como el enviado. Porque nadie puede hacer las señales que tú haces si Dios no está con él. Jesús ni lo saludó. Sonríe, si el Señor le ama. Ni lo saludó, ni le aplaudió que lo elogiara en esa forma. De cierto te digo, que si no naces de nuevo, no entras al reino de los cielos. Eso fue todo lo que le dijo. Imagino que los ojos se le pusieron a Nicodemo así, como dos medio pesos grandes. Y Nicodemo se turbó, con su doctorado se turbó. Señor, ¿y cómo es eso? Que yo después de viejo me voy a meter en el vientre de mamá otra vez. ¿Y qué clase de disparate? Alaba lo que el Señor le ama. Para que usted vea que la letra sin el espíritu mata. No es pecado que usted tenga letras, pero ponga las letras en manos del Espíritu Santo, para que el Espíritu Santo use las letrecitas esas, use el doctorado ese, use esa maestría, use eso. Eso es una bendición, pero permita que lo use el Espíritu Santo, se convertirá en muerte para usted. ¡Alabado sea Dios! Cuando Nicodemo salió con ese disparate, Jesús le afirmó más profundo el asunto. Que si no nace del agua y del espíritu, no entras aquí en los cielos. Con tu doctorado, sonríete, que el Señor le ama, Nicodemo. Alabado sea Dios. Sin embargo, con tu doctorado, Nicodemo no entendió eso. Pero Pedro, si en primer grado, lo entendió. Y cuando en Pentecostés predicó su primer mensaje y la gente se compungió, y hubo gente en una convicción de pecado terrible y corrieron para donde Pedro y toda aquella gente sin letras, rústico, galileo, que no sabía ni hablar. Varones, ¿qué hemos de hacer? Como que dice, estamos perdidos, vamos para el infierno, ¿qué hacemos? Y Pedro le dijo, arrepentidos, el primer paso, sonríase, hay que arrepentirse primero. Hay que arrepentirse primero. Religión sin arrepentimiento, nada significa. Le dijo, y bautícese cada uno de vosotros y recibiréis el don del Espíritu Santo. Bautismo en agua y bautismo en el Espíritu. Después del arrepentimiento. Después del arrepentimiento. Bautismo en agua y bautismo en el Espíritu. Porque cuando usted se arrepiente, como más de 1.700 personas lo han hecho aquí en las noches, perdón, 2.700 y pico. Más de 2.700 han aceptado al Señor arrepentido. Yo he visto gente ahí bañados en lágrimas. Y otros ahí en comunión, arrepentidos, que yo sé que se morían e iban derechito para el cielo. Cuando se arrepiente la persona es salva. Pero como trágicamente todo el que se arrepiente, la mayor parte no se muere ahí mismo. Sonríase, el Señor le ama. Entonces tienen que entrar por la palabra para ser discípulos. Y hay que ser bautizado en las aguas. Y cuando se bautiza en las aguas, dice la Biblia que usted es sepultado en las aguas como sepultado fue Cristo en su muerte. Y cuando sale del agua, sale para nueva vida con Jesús. Como el que resucita. Nueva vida. Nace del agua. Esto de afuera.
sepultó el cuerpo que llevó pecado y sale nueva criatura para afuera, a servirle al Señor. En el bautismo en el Espíritu se mete dentro de usted. Y como usted está ahí dentro, Él entra ahí y usted se sumerge en Él, se esconde en Él. Y escondidos en Cristo tenemos a Dios. Y escondidos en Cristo, entonces el que vive es el Espíritu. Es el Espíritu, es el Señor que lo cubrió y lo envolvió a usted. Y usted ya no es el que vive, ahora vive en Él. Usted nace del Espíritu, nace de arriba, nace de Dios. Alabado sea Jesús. Y cambia todo su sentido. Todo. Antes bebía, ya no bebe. Sonríase, el Señor le ama. Antes fumaba, ya no fuma. Antes adulteraba, ya no adultera. Antes mentía, ya no miente. Los mentirosos no entran a los cielos. Alabe lo que Él vive. Antes robaba, ya no roba. Antes engañaba en el negocio, ya no engaña. Ahora es honesto, ahora es sincero, ahora es humilde, ahora tiene paciencia, ahora tiene fe. Alabado sea Dios, ahora tiene gozo, ahora tiene paz. Paz que es derramada en nuestros corazones por el Espíritu Santo. Y usted nace del agua y del Espíritu. Porque Nicodemo le dijo, te lo repito por tercera vez, si no naces de nuevo, no entra. Los que han nacido de nuevo son discípulos. Alaba lo que Él vive. Porque han nacido del Espíritu, han nacido de Dios. No es el nacimiento de papá y mamá, es el nacimiento de carne y sangre. Es nacimiento del Espíritu, nacimiento de Dios. Han nacido de arriba, de lo alto. Son ciudadanos del reino de los cielos. Y están aquí para dar testimonio. Es el problema con los evangélicos, con los testimonios. ¿Pero qué están haciendo? Si ustedes de arriba lo dejaron aquí para eso fue que lo dejaron. No es para que se goce solamente en los cultos. La iglesia es un cuartel general de batalla. Con un pastor que es el capitán de ese escuadrón. Y ahí le enseñan a usted la palabra, y ahí lo doctrinan, y ahí le oran para que se llene del Espíritu, y después que está lleno del Espíritu y bien doctrinadito, para afuera a quitar las propiedades del diablo ahora, para afuera a pelear. Holgazán, para afuera, alabe lo que el Señor le ama, a pelear contra el diablo, a quitar las propiedades de Satanás. Esa es la iglesia, esa es la iglesia, un escuadrón, cada iglesia es un escuadrón del ejército de Jesucristo, que estamos en guerra, aquí no hay paz con el diablo, aquí no hay treguas con el diablo, ni pacto con el diablo, aquí somos enemigos de Satanás y vamos contra él y le quitamos las propiedades y lo atamos y se las quitamos, alabado sea Dios, ese es el discipulado y la soma, gloria a Dios, bendito sea el Señor. Y lo más que hay es almas perdidas para buscar. Lo más que hay. Nunca olvido, estamos en una campaña en la República Dominicana. ¿Sí? Y nos hospedaron nosotros en una casa, que era una casita bastante buena, pero relativamente humilde, viendo yo las mansiones que había quedado nosotros. Eran mansiones, palacios. Y yo, mi hermano, ¿y qué es esto? Este territorio aquí. Me dijo, toda esa gente son vendedores de droga. Y dije, ¿qué es? Todos, palacios, a cuesta de la gente que enviaron al infierno. Y yo le dije a dos de las hermanitas que estaban conmigo, lo visitan uno a uno. Se le meten en las casas, si le cortan el cuello, está puro, te entejamos y nos vemos en el cielo después. Alabado, Señor, le amo. Las hermanas se fueron. El que tiene a Cristo no le tiene miedo a nada. ¿Pero a qué le va a tener miedo? Si para usted el morir es ganancia. Alabado, Señor, le amo. Morir por la causa de Cristo es un privilegio. Esteban lo tuvo que hacer y cuántos mártires hubo. Las hermanitas se fueron por las casas y fue increíble lo que pasó. Como 17 personas de esas aceptaron a Cristo en las casas. Cuando regresaron, hermanos, esa gente está hambriento de Dios. Y lo que le decían, ¿por qué nadie nos visita? Hermanos, esa es la labor de la iglesia, visitar, ir por las casas, sanar los enfermos que haya en ella. Esto no es un evangelio muerto, esto es un evangelio de poder. Sanar los enfermos y anunciarle el reino de los cielos. Anuncia el reino de Dios. Y los invitaron a la campaña y todos fueron para la campaña esa noche. Gente hundida, en un pecado terrible, pero con un alma de Dios todavía. Mire, hermanos, si los bandidos más grandes acabo se han convertido y le sirven a Dios de corazón. Si más malo que Saulo de Tarso, no ha nacido otro. Ser un bandido a toda potencia y se convirtió y perdió hasta el nombre Pablo, apóstol de Jesucristo. El maestro de nosotros, la iglesia, la novia de Jesucristo. Alaba lo que él vive.
Hay que nacer de nuevo para entrar. Por eso, amigo querido, entiéndalo, esto no es religión. Usted ha visto religiones donde los religiosos llevan 20 años y son los mismos, que roban en los negocios, que odian, que celan, que matan, que roban, hacen cualquier cosa, fuman y beben, hacen todo, adulteran cualquier cosa. Pero ¿por qué es religión? De religioso está el infierno, que no le caben más ya. Pero de discípulos de Cristo Jesús hay millares en el paraíso vestidos de blanco esperando la primera resurrección. ¡Glorias a Dios! Hay que convertirse a Cristo para que el Espíritu Santo transforme su vida. Si no nace de nuevo, no entrará nunca. Hay un punto más clave y decisivo. Los discípulos andan en el temor del Señor. Hay evangélicos que no tienen temor de Dios, mienten abiertamente. Y yo he sorprendido a evangélicos, hasta algunos con ministerio, metiendo mentiras que le tiembla hasta el pelo a uno. Y se mueren, van para el infierno de cabeza. Aquí no se salva nadie por ser evangélico. Aquí hay que nacer de nuevo. Aquí hay que andar en el temor del Señor. El principio de la sabiduría es el temor a Jehová. No, no es el miedo a Dios, eso no es lo que significa. Dios es lindo, precioso y bueno como nadie. Padre que ama. Pero el que anda en el temor de Dios, respeta a Dios, porque Dios es Rey de Reyes, Señor de Señores y Hacedor de todo lo que existe. Y es mi Padre. Y en lo humano yo respetaba a mi Padre en la tierra. ¿Cómo a tomar o a respetar al Padre del cielo? Lo respeto. Ando en temor de desobedecerle. No solo porque lo respeto, sino porque lo amo y no lo quiero ofender. No lo quiero lastimar. Porque el Espíritu Santo se lastima. No contristéis el Espíritu de la gracia, dice el Señor. Se lastima de cualquier cosa que usted haga que esté fuera de orden. Y usted tiene que moverse en temor, no lastimar al que le ama tanto. Sea bendito el Señor Jesucristo. Y el que ha nacido de nuevo y el que es un discípulo de verdad, se mueve pensando, ¿le agradará esto a Dios o no le agradará? Está muy inquieto en hacer lo que le agrada y no hacer lo que no le agrada. Y si quiere probar las cosas que hace para saber si le agrada o no, la Biblia dice que todo lo que hagas, de obra o de palabra, lo hagas en el nombre de Jesucristo y para la gloria de Dios Padre. Una vez me dijo uno, el fumar no es pecado. Yo dije, pues, usted hace eso en el nombre de Jesucristo y para la gloria de Dios Padre. Se quedó callado. Dije, aparte de eso, usted no es ninguna chimenea, eso es para las chimeneas, son las que dan para echar humo. Si usted, Dios, hubiera querido que fumara, le hubiera puesto chimenea en la cabeza. Alábalo, que el Señor le ama. Mira, hermano, es que hay gente que se quiere justificar. Un cigarrillo daña los pulmones, causa cáncer pulmonar. Y todo lo que destruye este cuerpo, Dios dijo, el que destruye ese cuerpo, yo lo destruiré también. Esto hay que cuidarlo, este es templo del Espíritu Santo. Alábalo, que Él vive. Todo vicio es pecado, daña el cuerpo y daña espiritualmente a la gente. Sea bendito el Señor Jesucristo. Hay que andar en el temor del Señor. La iglesia apostólica, dice la Biblia, que andaba en el temor del Señor y se santificaban día a día y se multiplicaban por la consolación del Espíritu Santo. El que anda en el temor del Señor crece día a día espiritualmente. No se puede andar uno como se le antoje a uno, porque ya uno nació de nuevo. Ya uno no se manda, ya uno murió. El que vive es el Señor ahora en nosotros. Hay un tercer punto muy interesante. Los discípulos son gente que oran y ayunan. Fue la sonrisa a mucha gente. Alábalo, ¿qué le pasó? Se le apagó de súbito la sonrisa. Es que eso está en la Biblia. Mateo capítulo 9, verso 15. Los discípulos de Juan le preguntaron al Señor, ¿por qué nosotros ayunamos? Y los discípulos de los fariseos ayunan. Y los tuyos no hacen nada que comer. Esos comelones. Jesús le dijo, ¿pueden los que están con el esposo estar de luto? Mire cómo definió el ayuno, un luto. Oiga esto, que mucha gente que ayuna no entiende lo que están haciendo. Dijo, pero vienen días en que el esposo le será quitado y entonces ayunarán. Ahí se le fue el gozo a Pedro, alabro, que el Señor le ama. Pero mientras estaban con el esposo, estaban de modas. ¿Puede el que está de bodas, que está con su esposo,
estar de luto también, no. Está feliz, está contento, está con el esposo. Quiere decir que el ayuno es como un luto, donde usted entra y deja de comer porque siente tristeza de ver cuánta gente hay perdida que van rumbo al infierno y usted quiere rescatarlos para Dios. Y el ayuno que Dios escogió, dice la Biblia, Isaías 58, el ayuno que Dios escogió es el que hacemos para romper todo yugo, desatar las ataduras injustas y dejar ir libre a los oprimidos. No ayune por sus boberías, ni por sus pamplinas, ni por sus problemitas. Entréguele eso a Jesús, que se encargue de resolverlo. Ayune por las almas ligadas al diablo en el pecado. ¡Alabado sea Dios! Para eso es el ayuno. Es un luto. Usted está llorando por gente que está muerta y usted lo quiere resucitar. Y el que está aquí, que no se ha convertido al Señor, óigalo, óigalo claro. Todo el que comete pecado, dice la Biblia, es esclavo del pecado. Y dice más, y la paga del pecado es muerte. Todo el que está aquí, que está en pecado, hay una sentencia de muerte sobre usted ahora mismo. Usted está bajo una sentencia de muerte, y es muerte eterna, muerte espiritual, es el infierno. Eterna condenación. Por eso que se mete en ayuno, está de luto, está llorando por los que están muertos espiritualmente, para que resuciten. ¡Alabado sea Dios! Bendito sea el Señor Jesús. No hay otro propósito de ayunar. El ayuno que Dios escogió es ese. Es un ayuno en amor. Todas vuestras cosas sean en amor. Usted ayuna en amor por los demás. Y mi problema, entregueselo al Señor y gírselo en la cara al diablo. Alábalo, que el Señor le ama. Ay, ¿usted no tiene problema? No, yo no tengo ninguno, porque todos los problemas se los he entregado a Jesucristo. Cuando el diablo me recuerda el problema, le digo, diablazo, lo tiene el Señor. Vete, discute con él allá, mira a ver si le puedes poner alguna preocupación a él. Y me le río en la cara. Cuando el diablo le traiga a usted problemas y le ponga problemas, ríase a carcajada. Dance en el espíritu, salte y dígale, diablazo, no tengo problema, soy de Cristo, tengo gozo, tengo paz, estoy bien, gloria a Dios, estoy feliz, tengo asiento en el cielo y tú no. ¡Alabado sea Dios! ¡Cristo vive! Cuando hay fe, se mueve en victoria uno. Y cuanto problema viene, que viene, mire, por aguacero, se los entrega al Señor. Una oración de entrega, te entrego este problema, es tuyo. Cuando el diablo te traiga el problema, dile, no, te equivocaste de cliente, mijo. El problema lo tenía yo antes, pero ya no, se lo entregué a Cristo. Dialoga con él. Alaba lo que él bebe. Y sonríase. Sonríase, que el Señor le ama. ¡Alabado sea Dios! Mi alma te alaba, Jesús. Hay poder en Jesucristo. El Señor ha mostrado que hable victoria siempre. Piense positivo siempre. Esté gozoso siempre, lo dice la Biblia. Estás siempre gozoso. Estás siempre gozoso. En las pruebas, gozoso. Dios lo permitió, obra para bien. En las tribulaciones, feliz, alegre. Dios lo permitió, hay bendición que viene en el asunto. Tranquilo. ¡Alabado sea Dios! Mi alma te alaba, Jesús. El ejército de Jesucristo es un ejército que está en victoria, en victoria, en victoria. Aquí no hay temor, aquí no hay temor, aquí no hay duda, aquí no hay incredulidad, aquí hay fe, aquí hay confianza, aquí hay felicidad, aquí hay paz, aquí hay gozo, aquí hay risa. Nuestros labios se llenarían de risa. Alabado sea Dios en todo tiempo. Gloria sea Dios. ¡Ay, Samaya, Soja! Somos herederos del reino de los cielos. El reino de los cielos es nuestra herencia. ¿Cómo vamos a estar tristes entonces? La única tristeza es por los que están perdidos. Cuando metemos en ayuno, lloramos por ellos y gemimos. Y llora, y gime, y grita. Y Señor, engendra, hijo, sálvalo, rompo el yugo del diablo. Este ayuno para que se rompa el yugo del diablo. Y se rompe los yugos del diablo y se salva la gente. Resucitan. ¡Glorias a Dios! Todo amigo que está aquí, entiendo al amigo. Usted está en pecado, la paga del pecado es muerte. Pero en esta noche usted viene a Cristo, esa sentencia de muerte es quitada. Porque la sangre de Cristo limpia el pecado. Y usted pasa de muerte a vida. Usted resucita, resucita. Hay una resurrección espiritual. Cada vez que alguien acepta a Cristo, hay una resurrección espiritual. Alabado sea Dios. Eso es para usted en esta noche, amigo. No salga en pecado de aquí por nada. Usted no sabe si se muere mañana o se muere pasado. Se perdería para siempre. Pero esta es la noche de su victoria. ¡Glorias a Dios! Hay un punto más clave y decisivo. Aparte de
la oración y el ayuno. Cuando el esposo se ha quitado, ayunarán. Y Jesús dijo, orad para que no caigáis en tentación. Hay evangelio que no oran ni 5 minutos al día. Hermano, ¿en qué rato se va a ir? Sonríase que el Señor le ama. Cada creyente es un guerrero de oración. Esa es el arma principal de batalla, es la oración. Porque aún el ayuno sin oración no sirve. Nada. No hay nada si usted ayuna y no ora. Cuando usted ayuna, usted ore. La oración es que Dios rompe las tablas del diablo. Y ese ayuno hace que usted ore con más profundidad y con más espiritualidad. Esa carne se debilita. Y cuando somos débiles, como más fuertes somos. Alaba lo que el Señor le ama. Bendito sea el Señor Jesucristo. Haré un punto más clave del discipulado. Juan capítulo 13, verso 34. Jesucristo dijo esta palabra. Y un mandamiento nuevo os dejo, que os améis los unos a los otros. Como yo os he amado, no es cualquier cariñito, como yo os he amado, os améis los unos a los otros, y entonces verdaderamente seréis mis discípulos. En esto conocerán que son mis discípulos, en que nos amamos los unos a los otros. Mire, hay hermanos enojados que no saludan al otro hermano. Y hasta siervos de Dios yo conozco, como ha dicho, si ese participa en la campaña, yo no participo. Usted no va a participar en las bodas del Cordero tampoco, sonríese, que el Señor le ama. ¿Qué clase de evangelio es ese? ¿Ese es el evangelio de ojo por ojo y diente por diente? Trasládese para el Antiguo Testamento, váyase con Moisés. Alábalo, que el Señor le ama.

no perdona y son evangélicos, van para el infierno. Yo los he oído en la cara, mi decímelo. No, yo los perdoné, pero no los saludo. Hipócrita, usted no lo ama. Arrepiéntase. Mi alma te alaba, Jesús. Yo prediqué una campaña, hermano, en cierto lugar de Hispanoamérica, donde había dos bandos de pastores enojados que no se saludaban, porque se dividió la iglesia por un problema que hubo, y los que se fueron se llevaron los instrumentos musicales, se llevaron hasta los clavos porque no pudieron sacarlos. Y entonces el liderato acá se enojó y no se saludaban para nada, y los llevaron a la corte, y había un litigio en la corte fantástico. Mira, hermano, si se morían, se iban al infierno todos. Ese no es el evangelio, hermano, es una traición a la causa de Jesucristo. Jesucristo amó a los pecadores. Jesucristo perdonó a los que la bofetearon, los que lo escupieron, los que lo crucificaron, los perdonó. Y le rogó al Padre, perdónalos, no saben lo que hacen. ¡Ah, Samaya Soja! Y dijo, amarás a vuestros enemigos, dijo. Entonces, ¿cuánto más al hermano? Enojaditos, como niños malcriados, cuando nacieron de nuevo. La nueva criatura perdona y ama y olvida. Eso el diablo nos hace tragar a todos nosotros. Y el que se cuelga ahí se colgó completo. Hermano, yo lo he tenido que vivir hasta la saciedad. Hasta la saciedad. Cuando mi hija fue asesinada, yo me tiré al piso a gritar. Le dije, Señor, perdónalo. Fue el diablo que lo usó. No mira a la persona que hizo el crimen, la persona que le causó a usted un dolor grande. Mira al diablo que lo engañó y lo usó, que lo puede engañar usted también. Yo me metí en ayuno y le dije, aquí no entrego hasta que tú no lo perdones y me muestres que no vaya a la silla eléctrica, porque yo sabía que iba para la silla eléctrica. Y tuve 9 días metido en ayuno, gimiendo, encerrado en el sótano en casa ahí, hasta que Dios me mostró en una visión el muchacho con la cara a la pared y las manos arriba llorando y gritando delante de Dios. Asamay la Sujaba. Ahora él está en una cárcel donde no saldrá, se irá en el rato antes de que. Tiene una condena larguísima. Está en esa cárcel y a las 4 de la mañana está empeorando y me escribe continuamente. Aquí tengo yo carta que recibí de él hace 2 días. Y yo le contesto y mi mamá le contesta y lo animamos en la fe. Si yo no perdono, Dios no me perdonará a mí cuando yo me equivoque tampoco. El evangelio hay que vivirlo, hermano. Si no lo va a vivir, olvídese, váyase al mundo. Es lo mismo. Hay quienes están en el mundo del evangelio. Evangélicos mundanos. No solamente mundanos de los adornos afuera, es mundanos de sus actuaciones. Faltas de misericordia y de amor. No se haga ilusiones. Aquí hay que nacer de nuevo y andar en temor de Dios y amar. Si usted no ama, usted no conoce a Dios ni lo ha visto nunca. Bendito sea el Señor Jesús. Se ha glorificado el nombre de Dios. Mi alma te alaba, Jesús. Cuando usted logre superar el sentido de esta carne, usted nació de nuevo. Pero Jesús lo dice claro, un mandamiento nuevo. Tráguese esa píldora, sonríase que el Señor le ama. Que le va a limpiar por dentro todo el organismo, alabe lo que él vive. Que os améis los unos a los otros como yo os he amado. ¿Cómo nos amó él? Que dio su vida por nosotros. Que pagó el precio de muerte, de martirio, de dolor, para que usted y yo pudiéramos escapar de la condenación. En eso conocerán que son mis discípulos, en que se aman los unos a los otros. Alabe lo que le ama. Hay que perdonar, hermano. Hay que amar, hermano. Hay que olvidar los agravios que nos hicieron. Despreocúpese. Mira al diablo que fue el que lo engañó. Y ataque a Satanás, no ataque a la persona. No ataque a la persona, ataque al diablo. Y átelo, échalo fuera y verá que esa persona se levanta. Y usted va a alcanzar gracia y bendición del cielo. Ahora dice que el Señor lo seguía también una multitud de gente, aparte de los discípulos. ¿Y por qué iban detrás de él? Bueno, algunos simpatizaban con él. Le gustaba ver milagros y lo más que el Señor hacía eran milagros. Se gozaban viendo milagros. Algunos estaban

0: Enfermo y quería que el Señor lo sanara. Otros estaban convencidos de que era la verdad. Pero aquí no basta con convencerse, hay que convertirse. Alaba lo que el Señor le ama. Convencidos aquí del infierno montones. Pero convertidos vuelan para el cielo si la muerte los toca. Alabados a Dios. Ahora, cuando Jesús llegó a la puerta de Naín y su multitud entraba por la puerta hacia adentro de la ciudad, también de la ciudad para afuera salió otra multitud. Y la multitud que salía para afuera dice que era un difunto, un muerto para el cementerio, un difunto, hijo único de su madre, la cual era viuda, que había muerto y lo venían a enterrar. Y ahí venía la viuda bañada en lágrimas, llorando y gimiendo, porque era viuda, perdió su marido y ahora pierde su único muchacho, un jovencito. Y viene deshecha, llorando, y aquella multitud. Para los entierros la gente se sobra para ir, pero para las campañas no se sobran para ir. Alaba lo que él vive. Mi alma te alaba, Jesús. Sea bendito el Señor Jesús. Y fíjense que eran dos multitudes ahora, una entrando y una saliendo, una detrás del viviente, detrás de la vida, y otra detrás de la muerte. Una respirando alegría, viendo milagros y oyendo palabras de Dios y sintiendo ese anhelo de tener ese Cristo en su corazón, y otra respirando tragedia, dolor, zozobra, tribulación, y la viuda llorando la muerte de su hijo para afuera. Y cuando se cruzaron las multitudes, Jesús vio a la viuda que lloraba y se la acercó y sintió una compasión tan grande y le dijo: no llores. Como que aquellas lágrimas lo lastimaban. No llores. Y se le acercó. Por eso que dice la Biblia: bienaventurados los que lloran, ellos tendrán consolación. No le entienda mal, entiéndalo bien. No llore por vanidades. Y porque el partido favorito suyo perdió el juego. De repente al diablo. Ni llore porque todavía no ha encontrado trabajo, no. Llore por cosas genuinas. Esa mujer lloraba porque era su hijo único, jovencito. Pero los cristianos lloramos por las almas perdidas para que se salven. Y por los enfermos para que se sanen. Y por los hermanos para que no sean mediocres espiritualmente, ni mundanos, ni tibios, sino que se calienten y se llenen de fuego. ¡Alábalo que él vive! ¡Bendito sea su nombre! ¡Ay, pobre Jesús! Jesús mismo lloraba cuando frente a la tumba de Lázaro, Juan capítulo 11, verso 33, se acercó a la tumba y Marta y María lloraban desconsoladas por su hermano que había muerto. Y los judíos, que han sido toda la época expertos llorando, llorones como nadie, gloria a Dios por eso. Si es un llorón usted también, alaba lo que él vive. También lloraban. Dice que Jesús se conmovió en el espíritu. No se conmovió en la carne, en el espíritu. Todo Dios estaba dentro de él. Todo Dios se conmovió en Jesús por las lágrimas de dos mujercitas que sufrían por la muerte de su hermano. Y dijo: quiten la piedra. Alablo que se le ama. Y levantó aquella voz que tenía como trompeta: ¡Lázaro, ven fuera! ¡Mira, Sohama! Y Lázaro, que hacía 4 días que se había muerto, se había podrido ya, envuelto en todos los amarres que le han puesto los judíos, salió volando para afuera. Suéltenlo, dijo, suéltenlo. Salió amarrado de todos los vendajes que le han puesto. Pero salió volando para afuera, resucitado. Las lágrimas movieron al Señor a una resurrección. Y cuando los creyentes lloramos por las almas, Dios resucita a los pecadores. Bienaventurados los que lloran por las almas perdidas, para que haya resurrección. Y todo amigo que está aquí, amigo, oiga esto claro. Oiga esto claro, que esto viene directo del Señor para usted. Aquí hay gente que ha llorado por usted. Aquí hay gente que vigiló por usted. Aquí hay gente que está orando desde por las madrugadas, cansados y extenuados, para que Dios lo salve a usted. Por eso en esta noche lo van a resucitar, amigo. Lo van a resucitar. Porque usted está muerto en su pecado, pero Dios le va a dar vida en esta noche. Le va a dar vida en esta noche. Lo va a perdonar. El pecado va a desaparecer. Porque el pecado queda lavado con sangre en el segundo que usted acepta a Cristo arrepentido. Y ahí usted resucita. Pasa de muerte a vida. ¡Gloria sea Dios! ¡Bendito sea Jesús! Esta es su noche, aprovechela. Por eso que esta campaña no es la campaña de un evangelista, y de un evangelista menos. Es la campaña de la iglesia del Señor, donde se unen todos los ministerios para poner al diablo bajo nuestros pies y quitarle las propiedades. Y cada amigo diga esto y entiéndalo, porque el evangelio es una cosa bien clara. Todo el que comete pecado es esclavo del pecado. ¿Por qué es esclavo del pecado? Porque usted es esclavo de un tentador que le hace pecar. Y lo que usted no quiere hacer, lo hace. Porque lo obliga a aquel otro. Y por eso dice la Biblia que el que comete pecado es del diablo. Porque el diablo peca desde el principio y hace pecar a la gente que va. Y si usted se muere, se lo lleva. Y Dios no puede hacer nada. Oiga esto, si usted sale del cuerpo en pecado y el agente de Satanás que está ahí al frente lo agarra para llevárselo para abajo para la tiniebla y Dios llega a intervenir, el diablo le dice, tú eres un ladrón igual que yo, me estás robando mi propiedad. Y Dios no puede hacer nada, nada, porque Dios es honesto y la propiedad ajena no la toca. Nadie que es honesto toca la propiedad ajena, los ladrones nada más. El diablo toca la propiedad ajena y toca cualquier propiedad, pero Dios no. Pero cuando sale un creyente que está lavado con sangre para afuera del cuerpo al morirse, ¿quién le toca esa propiedad, papá? Pueden venir todas las jaurías de diablo que pueda haber por todo este territorio y un solo ángel del Señor le dice, para afuera, perrito satánico, que este es de papá, va para arriba, este es de arriba. Pero en esta noche, amigo, óigalo claro, en esta noche usted acepta a Cristo y al aceptar a Cristo automáticamente el Señor te toma. Porque usted tiene derecho a ser arrebatado por el Señor, porque el Señor pagó precio por usted, lo compró usted con sangre, lo compró usted con muerte, pagó el precio de su pecado. Tu pecado amerita muerte. El salario del pecado es muerte, pero Cristo murió ya por usted. Usted tiene un sustituto. Él se lo sustituyó a usted. Él murió por usted. Él murió en su lugar. Usted no tiene ya que morir. Y entonces Jesús tiene derecho. Derecho, porque Él pagó el precio por usted. A que decirle, diablo, es mío. Pero usted tiene que aceptar a Cristo primero para que el Señor pueda hacer eso. El movimiento tiene que ser de usted hacia allá. Usted viene a Cristo y al segundo que llega ahí, te acepto, Jesús. Ahí mismo el Señor dice, diablito, retírese, que es propiedad mía. Alábalo, que Él vive. ¡Gloria sea Dios! ¡Aleluya! ¡Cristo viene! Avanza, arrepiéntase, conviértase a Jesús, que pronto será tarde. Cuando Jesús vio las lágrimas de aquella mujer, se conmovió como cuando vio las de Marta y María. Y se movió de nuevo a resucitar. Las lágrimas provocan resurrección material, física o espiritual, que es la más importante. Y hombres de Dios en la Biblia sabían eso. David, profeta de Israel, rey de Israel, decía, mis lágrimas son pan para mí de día y de noche. Oraba de día, oraba de noche y con lágrimas. Y pecó como pocos han pecado, pero Dios lo perdonó y lo levantó. Y el profeta Ezequiel te dice, capítulo 37, que cuando se establezca el reino de Dios aquí, Él será rey sobre todas las tribus de Israel. Sobre las tribus de Israel, unos pequeñitos que estamos aquí, seremos reyes sobre las naciones. Alábalo, que Él vive. El profeta Jeremías decía, Señor, haz de mi cabeza agua. Eso no es hidrocefalia, no se vaya a enredar. Y haz de mis ojos fuentes de lágrimas. Decía, para llorar día y noche por los muertos en medio de los hijos de tu pueblo. Estaba perdido todo el mundo casi. Y Jeremías decía, dame lágrimas para llorar por ellos, para que tú los resucites. Mira lo que los hombres de Dios, mira el sentimiento que Dios pone en los hombres de Dios, que Dios los ha tocado y les ha quemado el yo y ha puesto el amor de Él en los corazones de ellos. Lágrimas para llorar por los perdidos, para que los salve. Están perdidos, Señor, ten misericordia. Mi alma te alaba, Jesús. Y las lágrimas de la viuda movieron a Jesús. No llores. Y se acercó y tocó el féretro. ¿Cuándo ustedes se atreven a hacer eso? Que pase un entierro por la calle y usted se atreve a poner la mano y detenerlo. ¿Cuál se atreve? Yo no me atrevo. Alábalo, el Señor le ama. A menos que Dios no me mande y me diga, detén eso. Yo voy y lo detengo que corte la cabeza. Detuvo el féretro, se detuvo el cortejo fúnebre. Y levantó la voz como trompeta. Muchacho, a ti te digo, levántate. Y el que había estado muerto abrió los ojos y se incorporó y comenzó a hablar. Oiga, salió con un espíritu, vino con un espíritu de conversación que no paraba. Ahí, y hablaba, y hablaba, y hablaba. Y Jesús lo dejó que hablara. Y la viuda viendo a su hijo vivo hablando. ¿Y de qué hablaba? Bueno, tenía mucho que contar. Alaba lo que el Señor le ama. Mire, si murió perdido, se salió del cuerpo y se lo llevó un ángel de Satanás para abajo para las tinieblas. Tenía mucho que contar. Si esa fuera la situación, me parece oírlo. Avancen y arrepiéntanse. Ustedes no saben qué clase de criatura la que me llevó para abajo. Por un túnel oscuro, qué clase de calor. Aquello era fuego. Ay, gloria a Dios que me sacaron de ahí. Alabado sea Dios. ¡Ah, Samalia, Zahaba! Si murió salvo, el cuento era más lindo. Qué belleza me salí, qué ángel precioso me llevó, qué ángel tan lindo. Ese es el destino de los salvados, que salen del cuerpo y ángeles del Señor se los llevan. Ahora, como la redención fue obrada ya, nos llevan directo al paraíso. Alábalo que Él vive. Y cuando el muchachito terminó de hablar, el Señor lo agarró y se lo presentó a la mamá y se lo entregó vivo. Mujer, toma, tu hijo vive. Toda madre que está aquí, madre, usted que está ahí, convertido o sin convertir, usted que está ahí, Cristo también quiere traerle sus hijos a usted vivos. Si usted es convertida, tiene derecho a reclamar. Bendita será tu simiente, dice la Biblia, mujer. Como olivas verdes serán plantados tus hijos junto a tu mesa. Y una promesa más clara y más precisa, yo salvaré tus hijos. Reclámelos, madre. Reclámelo, ore por ellos, ayune por ellos, llore por ellos. No se va a perder un cabello en sus cabezas, pero usted tiene que hacer su parte, tiene que hacer su parte. ¡Alabado sea Dios! Mire, hermano, si alguien lo sabe, soy yo. Porque mi hija no estaba muy firme en el Señor. Ella se ha estado al Señor y después que lo aceptó, estaba titubeante por el problema que tuvo su matrimonio y demás. Estaba muy titubeante y yo gimiendo por ella, y llorando por ella, y clamando por ella, y ayunando por ella. Y después de esa muerte yo me metí en ayuno y le dije, Señor, muéstrame a mi hija salva, porque tú la salvaste. Sin titubeo de ninguna clase, Dios me prometió y Dios no es un Dios que mienta. Como esquinas labradas, como en un palacio serán tus hijas. Eso está en la Biblia. Y cuando yo llevaba 5 o 6 días de ayuno cerrado, me dio una visión, me mostró a mi hija, vestida de blanco. Mirando aquel con aquel rostro de descanso y de paz. Yo dije, gracias, Señor. Que tú no fallas ni mientes. ¡Ah, Samaria, Saba! ¡Bendito sea tu nombre! Toda madre que está ahí que no es convertida, madre que están ahí que no han aceptado a Cristo, madre que están ahí que están en pecado, se le van a perder sus hijos y usted también. Pero madre, si usted viene a Cristo, si usted ama a sus hijos de verdad, acepte a Cristo. Que le va a poner un seguro de vida a sus hijos. Y comienza a vivir para él. Que te va a salvar esos hijos, madre. No permita que el diablo derrotado, mentiroso, le lleve sus hijos. Cuando Cristo pagó precio por ellos. ¡Alaya, soba! Madre, acepte a Jesús. Padre, acepte a Jesús. Y clamen por sus hijos. Que se los va a salvar. Ahora hay muchos evangélicos que se le pueden perder sus hijos. ¿Perdidos están ellos? ¿Qué van a reclamar? Más en el mundo que en el Señor. Llenos de mundanalidad y de vanidad y no oran nunca, ni buscan a Dios. ¿A quién le van a reclamar? Cuando le reclame Dios mis hijos, te va a decir, ¿qué hijo ni hijo? Arrepiéntete tú. Limpia y santifica tú tu vida. Gente enojada unos con otros, que ni se saludan ni se hablan. Aunque tenga ministerio, si usted no está en un primer amor con Cristo, si usted no es un discípulo, si usted no está viviendo una vida santa y limpia, no reclame hijos ninguno, que usted no tiene derecho a reclamar nada. Pero muévase en el Señor firme, muévase en el Señor en amor, muévase en el Señor lleno del Espíritu Santo y con compasión, clamando y gimiendo y orando y apartado de este mundo asqueroso, y pida que le van a responder. Si estáis en mí, dice la Biblia, como dice la Escritura, la Biblia dice bien claro, ríos de agua viva manarán por su interior. Pero también dice que si estás en el Señor, todo lo que pidas te lo dará. Eso, que hay que estar en el discipulado, hay que ser un discípulo que testifica de Cristo, que vive en santidad, que está firme en la palabra, que ora, que ayuna, que busca a Dios, que su vida es Cristo. Entonces pida, pida. Clama a mí, yo te responderé. Estoy atento a tus oraciones. Si estáis en mí y mis palabras permanecen en vosotros, pedid todo lo que queráis y se os dará. ¡Alabado sea Dios! Ese es el Evangelio. Oiga esto y terminamos. Las lágrimas resucitan. En Argentina predicaba yo la campaña en el Chaco, región por allá, por lo profundo del país. Y una señora que vino con una nena muy grave, se le murió en la campaña. Un ungido me dijo, se murió la nena. Yo dije, pedile que no se vaya, que el Señor resucita a los muertos también. Cuando vayamos a los enfermos, pase con la nena enferma, con la nena muerta. Cuando yo vine a hablar por los enfermos, hacía ahora que la nena estaba muerta y estaba rígida. Y yo se me olvidó el asunto. Y oré por los enfermos y testificó un montón de gente. Y yo estaba velando la escalera para salir volando, porque los hermanos argentinos son muy cariñosos, hermano. Pero algunos son todos grandísimos y le aprietan a uno que las costillas le crujen a uno. Y yo iba a salir corriendo. Cuando ponga el pie en la escalera, la mujer con su nena muerta en los brazos, así, rígida. Sus ojitos así, enclavados así, como un témpano de hielo. Se me murió. Y aquellas lágrimas corrían. Y yo dije, si me paro aquí, no salgo toda la noche. Le puse la mano a la nena así y dije, Señor, permite que su alma vuelva a su cuerpo y viva. En el nombre de Jesús lo hiciste. Salí corriendo y me fui. Pero según corría, la resucitaste, la resucitaste. Lo sé que la resucitaste. Mañana la veo. Estoy seguro que la veo mañana. Ya lo sé, llegué yo a la campaña y buscaba y no veía a la madre por ningún sitio. Y buscaba y buscaba. Mentira del diablo. Tú lo hiciste. Yo lo creí. Y cuando llegamos a testificar los enfermos, veo a la señora que viene subiendo por la escalera con la nena en los brazos. Y los ojitos le brillaban a la nena mirando para todos lados. Y me dijo, me la resucitó. Usted se fue corriendo y apenas usted iba unos pasos para allá, abrió los ojitos y comenzó a respirar. Según él ha resucitado, también resucita los pecadores que están muertos en el pecado y resucita cualquiera. Alabado sea Dios, venga Cristo en esta noche, no se vaya sin Cristo. Esta es la noche de su victoria. Él le llama, no se vaya perdido. Él te trajo aquí a salvarte. En esta noche lo aceptas y te va a resucitar. Vas a pasar de la muerte a la vida. Alabado sea Dios. El que vive en Cristo, nueva criatura es. Las cosas viejas pasaron, todo en Cristo es hecho nuevo. ¿Cuántos alaban? Vamos a cerrar nuestros ojos.
1: En el libro de Apocalipsis, capítulo 14, habla de los redimidos del Cordero, que cantarían un canto nuevo, que ni aún los ángeles del cielo lo han cantado. Vamos a confesarlo. En esta

Salmo 4. Respóndeme cuando clamo, oh Dios de mi justicia. Cuando estaba en angustia, tú me hiciste ensanchar. Ten misericordia de mí y oye mi oración. Hijos de los hombres, ¿hasta cuándo volveréis mi honra en infamia? ¿Amaréis la vanidad y buscaréis la mentira? Sabed pues que Jehová ha escogido al piadoso para sí. Jehová oirá cuando yo a él clamare. Temblad y no pequéis. Meditad en vuestro corazón estando en vuestra cama y callad. Ofreced sacrificios de justicia y confiad en Jehová. Muchos son los que dicen, ¿quién nos mostrará el bien? Alza sobre nosotros, oh Jehová, la luz de tu rostro. Tú diste alegría a mi corazón mayor que la de ellos cuando abundaba su grano y su mosto. En paz me acostaré y asimismo dormiré, porque solo tú, Jehová, me haces vivir confiado.

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2: 2:28.

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1: 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La fe. La fe.
2: En el capítulo 9 del Evangelio de Marcos está la historia de un hombre que tenía un hijo endemoniado y vino a Jesús para que lo sanara. En el verso 23 Jesús le dijo: si puedes creer, al que cree todo le es posible. ¿Sabe cuál fue la respuesta de ese hombre? Verso 24: e inmediatamente el padre del muchacho clamó y dijo: creo, ayuda mi incredulidad. Y Jesús le dio lo que pedía y necesitaba. Ese hombre tenía una fe débil, pero era una fe débil en Dios. Yo no digo que debemos conformarnos con tener una fe débil, porque indudablemente es mucho mejor tener una fe fuerte. En Mateo 17:20 vemos que Jesús les dijo a sus discípulos: de cierto os digo que si tuviereis fe como un grano de mostaza, diréis a este monte: pásate de aquí allá, y se pasará. ¿Qué es lo que está diciendo el Señor? La menor cantidad de fe es mayor que la más grande dificultad, si es que su fe está en Dios.
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2: Haré un breve resumen de lo que estudiamos en el programa anterior. Cuando usted va a algún lugar a comprar algo, lo que quiera que compra, lo paga con dinero, dólares, pesos, yenes, eurodólares, lo que sea. Pero nosotros recibimos de Dios fe. Fe es un medio de intercambio. Fe es la más grande posesión que tenemos. Incredulidad es la más grande piedra de tropiezo. Incredulidad es la mayor debilidad. Incredulidad es el pecado de todos los pecados. Fue la incredulidad la que causó que Eva pecara contra Dios en el jardín del Edén. Ella no creyó lo que Dios había dicho. La incredulidad cerró las puertas de la tierra prometida, y la Biblia dice que los israelitas no pudieron entrar debido a su incredulidad. ¿Sabe cuál es el pecado que más manda gente al infierno? No es la mentira, ni el asesinato, ni la violación, ni el adulterio, ni el robo, ni las perversiones sexuales, ni el orgullo, ni la arrogancia, ni la falta de misericordia. El pecado que manda más gente al infierno es la incredulidad. Mire lo que dice Juan 3:18. El que en él cree no es condenado. Pero el que no cree ya ha sido condenado, porque no ha creído en el nombre del unigénito Hijo de Dios. Es la incredulidad el pecado que cierra las puertas de los cielos. En el programa anterior también hablé de la realidad de la fe bíblica y de la raíz de la fe bíblica. Toda fe bíblica está enraizada no solo en conocer a Dios, sino también en escuchar al Dios que conoce. Miremos nuevamente Romanos 10, versos 14 y 17. ¿Cómo, pues, invocarán a aquel en el cual no han creído? ¿Y cómo creerán en aquel de quien no han oído? y cómo oirán sin haber quien les predique. Así que la fe es por el oír y el oír por la palabra de Dios. Amigo, ¿me está escuchando? Para tener fe, usted debe oír de Dios. Usted no puede conocer la voluntad de Dios simplemente adivinándola. El apóstol dice que la fe viene por el oír. Usted no la produce. Ella viene a usted. Dios le da fe. En Efesios 2, versos 8 y 9 leemos, porque por gracia sois salvos por medio de la fe, y esto no de vosotros, pues es don de Dios. ¿Lo ve? Fe es el regalo de Dios. Gracia es el regalo de Dios, y lo mismo es la fe para recibir la gracia. Filipenses 1, 29. Porque a vosotros os es concedido a causa de Cristo, no solo que creáis en Él, sino también que padezcáis por Él. Este verso dice dos cosas, y voy a escoger una de ellas. La fe nos es dada para creer, y Dios es el dador de la fe. Nadie puede creer en Dios a menos que Dios le capacite para hacerlo. ¿Y cómo Dios le capacita para que crea? Por medio de su palabra. La fe viene por el oír y el oír por la palabra de Dios. Por lo tanto, y contrario a la creencia popular, usted no lo nombra y lo reclama. Dios habla, usted cree y lo recibe. No es que usted lo nombra y lo reclama. El proceso correcto es, Dios le habla, usted lo cree y entonces lo recibe. ¿Qué es lo que dice Hebreos 11:1? Es pues la fe, la certeza de lo que se espera, la convicción de lo que no se ve. La palabra esperar significa un deseo intenso, profundo, aunque en nuestros días significa tal vez. Pero en la Biblia no tiene ese significado. Por favor, escúcheme. Esperar en la Biblia significa una seguridad sólida como la roca basada en las promesas de Dios. Eso es lo que se espera. Significa seguridad mezclada con anticipación. Por eso es que la Biblia, cuando se refiere a la segunda venida del Señor, la identifica como la bendita esperanza. ¿Cómo lo sabemos? Porque Dios lo dice. Jesús no ha regresado todavía, pero Él vendrá, Él vendrá. La raíz de la fe es la palabra de Dios. La fe viene por el oír y el oír por la palabra de Dios. Ahora, ¿cómo Dios nos comunica su palabra? Decimos que no podemos tener fe a menos que Dios hable. Bueno, ¿cómo habla Dios? En el griego hay dos palabras al respecto. La una es logos. A Jesús se le llama el logos, o sea, la palabra de Dios. Y decimos que la Biblia es la palabra del Dios viviente. Jesús es el logos. La Biblia es el logos. Eso significa la revelación de Dios dada en Cristo, revelada en la Biblia. Pero hay otra palabra para palabra, ramá. Y esa es la palabra usada en Romanos 10:17. La fe es por el oír, y el oír por la palabra de Dios. Aquí Pablo no utilizó la palabra logos, sino la palabra ramá. ¿Pero qué significado tiene esa palabra? Sencillamente significa una palabra hablada, una expresión verbal. Creo que podríamos llamarla una palabra de la palabra. Usted toma la Biblia, la palabra de Dios, y comienza a leerla. Y la Biblia le empieza a hablar a usted de las cosas de Dios. Usted recibe una ramá de logos. Recibe una expresión de Dios, y Dios le habla a su corazón y a su mente, y usted escucha a Dios. Usted tiene que escuchar a Dios. Para que usted tenga fe, no necesita escucharme a mí. Usted tiene que saber escuchar a Dios. Todo lo que yo puedo hacer es transmitir el mensaje. Pero Dios es el dueño y autor de ese mensaje. Mire el verso 14. ¿Cómo pues invocarán a aquel en el cual no han creído? ¿Y cómo creerán en aquel de quien no han oído? ¿Y cómo oirán sin haber quien les predique? Usted debe escuchar a Dios. Usted debe recibir una ramá de Dios. ¿Cómo Dios le habla a usted y le da algo? Usted está leyendo la Biblia o está orando, y Dios pone esa porción en su corazón y Dios le dice, esto es de mi parte. Y alguien me dirá, pastor, Dios nunca me ha hablado de esa manera. Y yo tengo que preguntarle, ¿pero estuvo usted escuchando? ¿Tiene usted un tiempo personal e íntimo con Dios diariamente? ¿Está listo no solo a conocer su voluntad, sino también a hacer su voluntad? ¿Se presenta delante de él para servicio diario? La raíz de la fe es la ramá de Dios. La realidad de Dios es fe en Dios, no fe en la fe. Y la raíz de la fe es que debe escuchar a Dios. ¿Cuál es el resultado de esta fe? ¿Qué es lo que hace la fe? Pero antes de hablar acerca de liberar esa fe, hablemos de sus resultados. ¿Qué hace la fe bíblica? ¿Cuál es el propósito de la fe? Escúcheme con atención. Fe no es que la voluntad del hombre se haga en el cielo. Es que la voluntad de Dios se haga en la tierra. El resultado de la fe es la voluntad de Dios. Hace poco dije que usted no puede tener fe a menos que escuche a Dios. ¿Sabe lo que va a escuchar de Dios? Va a escuchar la voluntad de Dios. Cuando Dios habla, le dirá, esto es lo que quiero que se haga y por lo tanto, quiero que lo creas. Ahora, usted no puede tener fe por nada que no sea la voluntad de Dios. Si no es la voluntad de Dios, de ninguna manera usted tendrá fe para hacerlo. ¿Por qué? Porque la fe es un regalo de Dios. La fe viene por escuchar la palabra de Dios. Y Dios no le va a dar a usted una palabra en algo que no sea su voluntad. Y eso es maravilloso porque eso mantiene a Dios en control de todo. No piense que usted simplemente puede creer lo que quiere creer acerca de lo que desea y tenerlo. Por ejemplo, si tengo suficiente fe, ¿podría convertir mi casa en oro sólido? No, a menos que Dios quisiera hacerlo así, porque Dios está en control. Recuerdo haber leído el cuento del rey Midas. Su deseo fue que todo lo que tocara se transformara en oro. Y su deseo le fue otorgado. Y él creyó que iba a ser el rey más rico del mundo porque todo lo que tocaba se transformaba instantáneamente en oro. Pero cuando quiso comer, su comida se volvió oro. Y cuando besó a su hermosa hija, ella ya no fue la hija a la cual podía amar porque se convirtió en una estatua de oro. Y lo que él pensó que era una bendición terminó siendo una maldición. Amigo, si usted tuviera ilimitada fe, se tornaría en una maldición. Si usted pudiera decir, bueno, yo puedo creer y tener todo lo que quiera, le aseguro que usted haría una calamidad de todas las cosas porque usted estaría tratando de controlarlas, no Dios. El resultado de la fe es que la voluntad de Dios es hecha y usted dirá, pero eso significa menos bendiciones para mí. No, no, no, no. Más bien significa más bendiciones para usted, porque la voluntad de Dios no será algo que usted debe hacer, sino algo que tiene el privilegio de hacer. Por favor, busque 1 Juan 5:14. Y esta es la confianza que tenemos en Él, que si pedimos alguna cosa conforme a su voluntad, Él nos oye. ¿Cuál es la realidad de la fe? Es fe en Dios. ¿Cuál es la raíz de la fe? Escuchar a Dios. ¿Cuál es el resultado de la fe? Es que la voluntad de Dios sea hecha. Ahora, ¿cómo libera esa fe? ¿Qué debe hacer? ¿Cómo la relaciona con su experiencia personal y privada? La verdadera fe es mucho más que únicamente creer. Obedece. Si lo que dice que usted cree no se traduce en acción, en realidad usted no cree. Pero note lo que dice Romanos 10:16, mas no todos obedecieron el Evangelio. Pastor, un momento, un momento. Yo pensé que debíamos creer el Evangelio. Sí, así mismo es. Y cuando lo cree, lo obedece. Permítame decirle que fe es el creer traducido en acción. El pastor Rogers, si no puedo creer, no es mi culpa. Es la culpa de Dios, porque Dios no me ha dado la fe para creer. Usted dijo que nadie puede creer a menos que Dios le hable. Y Dios no me ha hablado, por lo tanto, no es mi culpa. Mi amigo, tengo algo que decirle. Mire otra vez el verso 16. Mas no todos obedecieron al Evangelio. Pues Isaías dice, Señor, ¿quién ha creído a nuestro anuncio? ¿Lo ve? No todos quienes me escuchan son creyentes. Por eso la fe viene por el oír y el oír por la palabra de Dios. Pero digo, no han oído. Sí, lo oyeron, pero no obedecieron. Pero si Dios habló, ¿por qué no obedecieron? ¿Por qué no creyeron? Miremos el verso 21. Pero acerca de Israel dice, todo el día extendí mis manos a un pueblo rebelde y contradictor. Dios está hablando. Dios le tiene a usted escuchando este programa y Dios le dice, te amo. Pero no todos obedecerán al Evangelio. No todos dejarán en libertad a su fe. Dios extiende sus manos, pero hay gente rebelde y contradictoria. ¿Sabe usted lo que significa la palabra contradecir? No es una palabra muy agradable que digamos, porque significa ser obstinado, contencioso. Usted escucha la palabra de Dios y Dios le habla y el Espíritu Santo afirma esas verdades, pero usted la hace pasar por el tamiz de su mente y dice, no creo que eso sea la verdad. No pienso obedecer eso. Dios dice,

0: soñaban con la construcción de un ferrocarril que cruzara de este a oeste. Sería el ferrocarril transcontinental. Comenzaron en el oeste construyendo los rieles. Luego comenzaron la construcción en el este, hasta el lugar en donde el este y el oeste se juntaron por medio de ese ferrocarril. Los gobernadores de los estados estuvieron presentes y fueron hasta el lugar en donde los rieles se unirían. Trajeron una locomotora a vapor desde el este y otra desde el oeste, y los agudos pitos de esas locomotoras se oían a la distancia. Supongo que esa fue una extraordinaria celebración. Y una de las cosas que hicieron es que, faltando solo un clavo para asegurar el último tramo de riel, trajeron un clavo de oro y un gran martillo de plata. Y con ese martillo de plata clavaron el clavo de oro y declararon unido al este y al oeste por medio del ferrocarril transcontinental. Cuando clavaron a Cristo en la cruz del Calvario, Él hizo mucho más que unir al este y al oeste. Él unió Dios con el hombre. Con una mano Él tomó al hombre pecador y con la otra mano tomó la mano de Dios. Y cuando ellos clavaron esos clavos en sus manos, la única plata fue la de sus lágrimas y el único oro fue el de su sangre. Y en esa cruz, con su sangre, Jesús reconcilió a Dios con el hombre. Si usted va al cielo, y sinceramente anhelo que así sea, usted no llegará ya en el vagón de sus obras. Usted no llegará ya trepando la escalera de la lógica, ni llegará ya en el transbordador de la razón. Usted llegará ya en el ferrocarril de la redención. ¿Cuál es la fórmula? Confiar y obedecer. No hay ninguna otra manera. Para ser felices en Jesús, hay que confiar y obedecer. La liberación de su fe es su manera de decir, Dios, creo, y por lo tanto, obedezco. Te entrego este mismo momento mi corazón. Amigo, si usted confía en Jesús, le prometo, basado en la autoridad de la palabra de Dios, que Él le perdonará, le salvará y le guiará. Porque su palabra dice en Romanos 10:13, porque todo aquel que invocar el nombre del Señor será salvo. Si usted quiere ser salvo ahora mismo, le invito a decir la siguiente sencilla oración conmigo. Dígala en voz alta o en la intimidad de su corazón. Señor Jesús, soy un pecador y estoy perdido. Necesito que me salves, porque yo no puedo salvarme por mí mismo. Tú prometiste salvarme si confiaba en ti. Confío en ti este mismo momento. Y con fe como la de un niño pido que entres en mi corazón y tomes el control de mi vida. Perdóname y sálvame. Te necesito como mi Salvador y mi Señor. Y gracias por pagar por mis pecados con tu propia vida en la cruz del Calvario. Gracias por amarme de esa manera. Ayúdame a ser la clase de persona que tú quieres que sea. Señor, tú eres el alfarero. Yo soy el barro. Ayúdame para que yo nunca me avergüence de ti, ni sea yo una vergüenza para ti a pesar de las circunstancias o de las consecuencias. Lo pido en tu santo nombre. Amén. Es mi más sincero deseo que muchos de ustedes, amigos oyentes, hombres, mujeres, niños, jóvenes o ancianos, hayan dicho esa oración y hayan recibido a Cristo en sus vidas. Si usted tomó esa decisión espiritual por Jesucristo, será un privilegio si nos escribe, compartiendo su gozo espiritual con nosotros. Su carta no solo que será una muestra de bendición y ánimo para nuestro Ministerio de Estudios Bíblicos Radiales, sino que nos dará la oportunidad y el privilegio de orar por usted y su nuevo caminar como creyente en el Señor Jesucristo.
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1: 4 y 10 minutos.

Capítulo 12. En aquel tiempo iba Jesús por los sembrados en un día de reposo, y sus discípulos tuvieron hambre y comenzaron a arrancar espigas y a comer. Viéndolo los fariseos, le dijeron, «He aquí tus discípulos hacen lo que no es lícito hacer en el día de reposo». Pero él les dijo, «¿No habéis leído lo que hizo David, cuando él y los que con él estaban tuvieron hambre, cómo entró en la casa de Dios y comió los panes de la proposición, que no les era lícito comer ni a él ni a los que con él estaban, sino solamente a los sacerdotes? ¿O no habéis leído en la ley cómo en el día de reposo los sacerdotes en el templo profanan el día de reposo y son sin culpa? Pues os digo que uno mayor que el templo está aquí. Y si supieseis qué significa «misericordia quiero» y no sacrificio, no condenaríais a los inocentes, porque el Hijo del Hombre es Señor del día de reposo. Pasando de allí, vino a la sinagoga de ellos. Y aquí había allí uno que tenía seca una mano, y preguntaron a Jesús, para poder acusarle, ¿es lícito sanar en el día de reposo? Él les dijo, ¿qué hombre habrá de vosotros que tenga una oveja, y si ésta cayere en un hoyo en día de reposo, no le eche mano y la levante? Pues, ¿cuánto más vale un hombre que una oveja? Por consiguiente, es lícito hacer el bien en los días de reposo. Entonces dijo a aquel hombre, «Extiende tu mano». Y él la extendió y le fue restaurada sana como la otra. Y salidos los fariseos tuvieron consejo contra Jesús para destruirle. Sabiendo esto Jesús, se apartó de allí y le siguió mucha gente, y sanaba a todos, y les encargaba rigurosamente que no le descubriesen, para que se cumpliese lo dicho por el profeta Isaías cuando dijo, «He aquí mi siervo a quien he escogido, mi amado en quien se agrada mi alma. Pondré mi espíritu sobre él, y a los gentiles anunciará juicio. No contenderá, ni voceará, ni nadie oirá en las calles su voz. La caña cascada no quebrará, y el pábilo que humea no apagará, hasta que saque a victoria el juicio, y en su nombre esperarán los gentiles». Entonces fue traído a él un endemoniado, ciego y mudo, y le sanó de tal manera que el ciego y mudo veía y hablaba. Y toda la gente estaba atónita y decía, ¿será este aquel hijo de David? Mas los fariseos, al oírlo, decían, este no echa fuera los demonios, sino por Beelzebú, príncipe de los demonios. Sabiendo Jesús los pensamientos de ellos, les dijo, todo reino dividido contra sí mismo es asolado, y toda ciudad o casa dividida contra sí misma no permanecerá. Y si Satanás echa fuera a Satanás, contra sí mismo está dividido. ¿Cómo pues permanecerá su reino? Y si yo echo fuera a los demonios por Beelzebú, ¿por quién los echan vuestros hijos? Por tanto, ellos serán vuestros jueces. Pero si yo, por el Espíritu de Dios, echo fuera a los demonios, ciertamente ha llegado a vosotros el reino de Dios. Porque, ¿cómo puede alguno entrar en la casa del hombre fuerte y saquear sus bienes si primero no le ata? Y entonces podrá saquear su casa. El que no es conmigo, contra mí es, y el que conmigo no recoge, desparrama. Por tanto os digo, todo pecado y blasfemia será perdonado a los hombres, mas la blasfemia contra el Espíritu no les será perdonada. A cualquiera que dijere alguna palabra contra el Hijo del Hombre, le será perdonado, pero al que hable contra el Espíritu Santo, no le será perdonado ni en este siglo ni en el venidero. O haced el árbol bueno y su fruto bueno, o haced el árbol malo y su fruto malo, porque por el fruto se conoce el árbol. Generación de víboras, ¿cómo podéis hablar lo bueno siendo malos? Porque de la abundancia del corazón habla la boca. El hombre bueno, del buen tesoro del corazón saca buenas cosas, y el hombre malo, del mal tesoro saca malas cosas. Mas yo os digo que de toda palabra ociosa que hablen los hombres, de ella darán cuenta en el día del juicio. Porque por tus palabras serás justificado, y por tus palabras serás condenado. Entonces respondieron algunos de los escribas y de los fariseos, diciendo, «Maestro, deseamos ver de ti señal». Él respondió y les dijo, «La generación mala y adúltera demanda señal, pero señal no le será dada, sino la señal del profeta Jonás. Porque como estuvo Jonás en el vientre del gran pez 3 días y 3 noches,
así estará el Hijo del Hombre en el corazón de la tierra 3 días y 3 noches. Los hombres de Nínive se levantarán en el juicio con esta generación y la condenarán, porque ellos se arrepintieron a la predicación de Jonás, y he aquí más que Jonás en este lugar. La reina del sur se levantará en el juicio con esta generación y la condenará, porque ella vino de los fines de la tierra para oír la sabiduría de Salomón, y he aquí más que Salomón en este lugar. Cuando el espíritu inmundo sale del hombre, anda por lugares secos buscando reposo y no lo halla. Entonces dice, «Volveré a mi casa de donde salí», y cuando llega, la halla desocupada, barrida y adornada. Entonces va y toma consigo otros 7 espíritus peores que él, y entrados, moran allí, y el postrer estado de aquel hombre viene a ser peor que el primero. Así también acontecerá a esta mala generación. Mientras él aún hablaba a la gente, he aquí su madre y sus hermanos estaban afuera y le querían hablar. Y le dijo uno, he aquí tu madre y tus hermanos están afuera y te quieren hablar. Respondiendo él al que le decía esto, dijo, ¿quién es mi madre y quiénes son mis hermanos? Y extendiendo su mano hacia sus discípulos, dijo, he aquí mi madre y mis hermanos. Porque todo aquel que hace la voluntad de mi Padre que está en los cielos, ese es mi hermano y hermana y madre.

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1: 4:44 minutos.

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2: 5:29.

Capítulo 10. Entonces, llamando a sus 12 discípulos, les dio autoridad sobre los espíritus inmundos, para que los echasen fuera y para sanar toda enfermedad y toda dolencia. Los nombres de los 12 apóstoles son estos: primero Simón, llamado Pedro, y Andrés su hermano; Jacobo, hijo de Zebedeo, y Juan su hermano; Felipe, Bartolomé, Tomás, Mateo el publicano, Jacobo, hijo de Alfeo, Lebeo, por sobrenombre Tadeo, Simón el cananista, y Judas Iscariote, el que también le entregó. A estos 12 envió Jesús y les dio instrucciones, diciendo: por camino de gentiles no vayáis, y en ciudad de samaritanos no entréis, sino id antes a las ovejas perdidas de la casa de Israel. Y yendo, predicad, diciendo: el reino de los cielos se ha acercado. Sanad enfermos, limpiad leprosos, resucitad muertos, echad fuera demonios. De gracia recibisteis, dad de gracia. No os proveáis de oro, ni plata, ni cobre en vuestros cintos, ni de alforja para el camino, ni de 2 túnicas, ni de calzado, ni de bordón, porque el obrero es digno de su alimento. Mas en cualquier ciudad o aldea donde entréis, informaos quién en ella sea digno, y posad allí hasta que salgáis. Y al entrar en la casa, saludadla. Y si la casa fuere digna, vuestra paz vendrá sobre ella; mas si no fuere digna, vuestra paz se volverá a vosotros. Y si alguno no os recibiere, ni oyere vuestras palabras, salid de aquella casa o ciudad, y sacudid el polvo de vuestros pies. De cierto os digo que en el día del juicio será más tolerable el castigo para la tierra de Sodoma y de Gomorra que para aquella ciudad. He aquí, yo os envío como a ovejas en medio de lobos. Sed, pues, prudentes como serpientes y sencillos como palomas. Y guardaos de los hombres, porque os entregarán a los concilios y en sus sinagogas os azotarán. Y aun ante gobernadores y reyes seréis llevados por causa de mí, para testimonio a ellos y a los gentiles. Mas cuando os entreguen, no os preocupéis por cómo o qué hablaréis, porque en aquella hora os será dado lo que habéis de hablar. Porque no sois vosotros los que habláis, sino el Espíritu de vuestro Padre que habla en vosotros. El hermano entregará a la muerte al hermano, y el padre al hijo. Y los hijos se levantarán contra los padres, y los harán morir. Y seréis aborrecidos de todos por causa de mi nombre. Mas el que persevere hasta el fin, éste será salvo. Cuando os persigan en esta ciudad, huid a la otra. Porque de cierto os digo que no acabaréis de recorrer todas las ciudades de Israel antes que venga el Hijo del Hombre. El discípulo no es más que su maestro, ni el siervo más que su señor. Bástale al discípulo ser como su maestro, y al siervo como su señor. Si al padre de familia llamaron Beelzebú, ¿cuánto más a los de su casa? Así que no los temáis, porque nada hay encubierto que no haya de ser manifestado, ni oculto que no haya de saberse. Lo que os digo en tinieblas, decidlo en la luz, y lo que oís al oído, proclamadlo desde las azoteas. Y no temáis a los que matan el cuerpo, mas el alma no pueden matar. Temed más bien a aquel que puede destruir el alma y el cuerpo en el infierno. ¿No se venden 2 pajarillos por 1 cuarto? Con todo, ni uno de ellos cae a tierra sin vuestro Padre. Pues aún vuestros cabellos están todos contados. Así que no temáis. Más valéis vosotros que muchos pajarillos. A cualquiera, pues, que me confiese delante de los hombres, yo también le confesaré delante de mi Padre que está en los cielos. Y a cualquiera que me niegue delante de los hombres, yo también le negaré delante de mi Padre que está en los cielos. No penséis que he venido para traer paz a la tierra. No he venido para traer paz, sino espada. Porque he venido para poner en disensión al hombre contra su padre, a la hija contra su madre y a la nuera contra su suegra, y los enemigos del hombre serán los de su casa. El que ama a padre o madre más que a mí, no es digno de mí. El que ama a hijo o hija más que a mí, no es digno de mí. Y el que no toma su cruz y sigue en pos de mí, no es digno de mí. El que halla su vida, la perderá, y el que pierde su vida por causa de mí, la hallará. El que a vosotros recibe, a mí me recibe, y el que me recibe a mí, recibe al que me envió.

El que recibe a un profeta por cuanto es profeta, recompensa de profeta recibirá. Y el que recibe a un justo por cuanto es justo, recompensa de justo recibirá. Y cualquiera que dé a uno de estos pequeñitos un vaso de agua fría solamente, por cuanto es discípulo, de cierto os digo que no perderá su recompensa.

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1: 5:59.

0: Filipenses capítulo 3, 12. Toda la iglesia, ¿estamos listos ya? Leemos en el nombre del Padre, del Hijo y del Espíritu Santo, y quiero que lo leamos todos juntos. No que lo haya alcanzado ya, ni que ya sea perfecto, sino que prosigo por ver si logro así aquello para lo cual fui también asido por Cristo Jesús. Hermanos, yo mismo no pretendo haberlo ya alcanzado, pero una cosa hago, olvidando ciertamente lo que queda atrás y extendiéndome a lo que está delante, prosigo a la meta, al premio del supremo llamamiento de Dios en Cristo Jesús. Padre, en el nombre de Jesús, te damos gracias, Señor. Creemos que tu presencia está en este lugar. Trae una palabra de bendición. Trae una palabra de restauración. Trae una palabra de vida. Trae una palabra de esperanza. Hoy creemos que el cielo está abierto a favor de tus hijos. Y nosotros nos encargaremos de darte toda la gloria y toda la honra solo a ti. Desciende con poder en este lugar. Y no dejes a nadie sin que sea lleno de tu gloria. Hoy abres caminos. Hoy el manantial fluye por el poder de tu palabra. Si usted lo cree, diga amén conmigo. Aleluya. Puede tomar su asiento. Quiero que repita conmigo lo que queda atrás. Lo que queda atrás. Cuando hablamos de lo que el apóstol Pablo escribe, tenemos que ver quién fue el apóstol Pablo. Nosotros sabemos que Pablo fue un hombre que Dios escoge con un llamado poderoso, con un llamado que trascendió, que marcó un antes y un después en el evangelio. Pero cuando vemos y hablamos de Pablo, Pablo también fue un hombre que antes de tener un encuentro con el Señor tenía una vida, tenía una carrera. Era un hombre importante, era un hombre que tenía fama, que tenía poder, que tenía riqueza. No era cualquier hombre. Pero cuando el apóstol Pablo habla de esta manera y le dice a la gente, yo mismo no pretendo haberlo ya alcanzado, es porque el historial del apóstol Pablo, antes de ser Pablo, Saulo, era un hombre tan, pero tan importante, tan conocido, que en el capítulo 3 habla de una mini biografía del apóstol Pablo, de quién fue, de qué fue lo que hizo. A él mismo se llamaba que era judío de judío, hebreo de hebreo, fariseo de fariseo, porque a todo lugar que iba marcaba un precedente. Pero cuando él se encuentra con la cruz de Cristo, cuando él dice, yo no es que pretendo haberlo alcanzado ya, porque entiendo que el día que yo me topé con Jesús, todo lo que hice, o todo lo que tengo, o todo lo que pretendí un día tener, lo tengo por basura ahora. ¿Cuántos dicen amén? Todo aquel que tiene un encuentro con el Señor, escuche bien esto, pasa de ser el protagonista hacer un miembro, o podríamos hacer un actor secundario, porque ahora el protagonismo lo tiene él. ¿Cuántos dicen amén? Por eso es que el apóstol Pablo dice, no, yo no pretendo haberlo alcanzado ya. No crean que porque tengo estos títulos ya yo lo alcancé todo. Ahora hay algo que sí debemos entender. Tampoco quiero, os digo que soy perfecto, pero aunque tengo errores, aunque he fallado, aunque he hecho daño, hay algo que yo estoy haciendo ahora, y es que prosigo. La palabra prosigo quiere decir camino hacia adelante. Lo que Pablo está diciendo, aunque he tenido fallas, errores, me he equivocado, no soy perfecto, pero tampoco vas a ver en mi historia que yo me rendí. Tampoco vas a ver que yo me paralicé o me estanqué. Lo que Pablo está diciendo es, aunque no sea perfecto, sigo caminando, buscando
1: anhelando que eso algún día llegue a mi vida. Hay alguien que debe entender que en este camino estamos procurando serle fiel a Dios, que estamos procurando guardar su palabra, que nos estamos esforzando para que un día Dios diga que sí nos conoce. ¿Cuántos dicen amén en esta hora? A su nombre. No soy perfecto, pero prosigo. Hoy quiero hablar acerca de lo que queda atrás. Para avanzar necesitamos dejar atrás lo que pasó. Mire, hay muchas declaratorias para este nuevo año. Y yo creo que la bendición de Jehová nos va a sorprender en este nuevo año. Ay, parece que solo dos lo creen. Yo creo que el bien y la benevolencia nos alcanzará. Creo fielmente que lo que Dios dijo y lo que Dios ya escribió, nuestros ojos lo verán. Pero hay algo también que debemos hacer, y es olvidar lo que pasó. Hay gente que todavía no ha salido del 2024, 2025. Hay gente que no ha salido del 2000. Hay gente que sigue recordando. Y tú me dirás, es que nunca voy a olvidar lo que me hicieron. Quizás tengas razón. Pero cuando el apóstol Pablo dice que hay que soltar y hay que despojarse, es porque en este nuevo año tú no puedes cargar con lo que tanto te estancó en años anteriores. ¿Cuántos dicen amén aquí? Ahora, ¿por qué dice esto? Porque puede haber mucha declaración y puede haber muchos símbolos. Quizás ya hemos escuchado que el 2 significa tal cosa, que el 6 significa lo otro. Pero de nada va a servir si nosotros traemos a este nuevo año lo que Dios ya dejó atrás. ¿Cuántos dicen amén? Hay que entender que lo nuevo de Dios se va a manifestar cuando nosotros olvidemos lo que quedó atrás. Por eso Pablo es enfático y dice algo profundo. Aunque no lo he alcanzado, hago algo. Y es que me olvido ciertamente de lo que queda atrás y extiendo a lo que está delante. Me extiendo, voy a caminar, prosigo. Y esto me lleva a algo profundo, porque cuando tú te vas al libro de Éxodo capítulo 14 verso 15, vas a entender que Dios, cuando quiere librar a su pueblo, le dijo: marchen. Ahora mi pregunta es: ¿para dónde es que se marcha? Se marcha para adelante. No hay nadie que pueda marchar para atrás. Ahora bien, cuando ellos empezaron a marchar, cuando ellos, Dios les entrega su buena voluntad, los da una tierra prometida. ¿Sabe lo que me impactó tanto? Que aunque ellos estaban marchando, su mente y su corazón seguían en Egipto. Ellos estaban en cuerpo, en propósito. Su cuerpo estaba en el propósito, pero su mente y su corazón seguían todavía en lo que pasó. ¿Sabe lo que ellos decían? Es que en Egipto teníamos tomate, en Egipto teníamos cebolla, en Egipto teníamos alimento, en Egipto teníamos provisión. Ellos seguían marchando, pero su mente y su corazón seguían allá. Y yo quiero decirle en esta hora que para que tú veas lo que Dios quiere hacer contigo, no solamente necesitas estar en cuerpo presente aquí, sino conectada tu alma a la fuente de vida. Aleluya. Tu corazón, tu mente debe de estar conectado a lo que Dios va a hacer para esta nueva temporada. ¿Cuántos dicen amén aquí? Dios tuvo un propósito tan grande con ellos, pero lamentablemente ellos se desconectaron de eso. Y hay un peligro cuando alguien se desconecta. ¿Cuántos dicen amén? Ahora, hay que dejar el pasado atrás. Soltar el pasado cuesta. ¿Estamos de acuerdo? Mucho más si es algo que te lastimó. Mucho más si es algo que retumba tu mente. Pero para obtener lo que está delante, hay que soltar lo que está atrás. ¿Alguien dice amén? Me parece ver a un Jesús profetizando, advirtiendo a la gente. Oiga bien esto. Diciéndole a la gente. Y me impactó mientras en esta mañana yo leía algo. Porque en el libro de Lucas, capítulo 17, verso 32, Jesús le dice a la gente, a los discípulos, a los fariseos, una palabra muy corta. Ese verso es tan corto que si alguien lo encuentra rápido me puede ayudar. Pero mientras eso, hay algo que a mí me marcó. Y Jesús le dice: acuérdense de la mujer de Lot. Recuerden a la mujer de Lot. Ahora tú dirás: pero eso que tiene que ver conmigo. Cuando nosotros vamos al libro de Génesis, capítulo 19, verso 17, te vas a encontrar que allá, gloria a Dios, en Sodoma y en Gomorra, el Señor, queriendo ya desaparecer todo lo que había subido a la presencia de Dios a causa del pecado del hombre, la Biblia dice que el Señor le dijo a Lot que corra, que escape, que salga de ahí y que no mire hacia atrás, porque para alcanzar una meta tus ojos deben de estar puestos hacia adelante. Alguien dice amén aquí. Por eso es que la profecía de Jesús le recuerda a la gente y le dice: acuérdense de la mujer de Lot. Porque aunque el hombre escapó, aunque el hombre quería alcanzar el propósito, aleluya, su propia carne, que era su esposa, era su mujer, la Biblia dice que por mirar atrás se convirtió en una estatua de sal. Yo vine a decirte que para alcanzar el propósito no debes seguir mirándolo. Lo que te hizo daño, lo que te separó de la relación con Dios, lo que hizo que te apagara, aleluya. Y si lo vas a recordar, y si vas a un momento

ti para sanar, para restaurar. Alguien diga gloria a Dios en esta tarde. A su nombre. Acuérdense de ella. Hago algo, dijo el apóstol Pablo. Miro hacia adelante. Miro hacia adelante. Cuando tú te vas al libro de Hebreos, capítulo 12, me impacta mucho esta palabra. Porque también hay una advertencia. Y le dice el apóstol Pablo, como un padre a un hijo que ama. Amados. Pero nosotros también teniendo en derredor una tan grande nube de testigos. Escúcheme. Una tan grande nube de testigos. Toca al que está a tu lado y dile, te están mirando. Tenemos una tan grande nube de testigos. Nos están mirando. De nada sirve que tú ocultes a la gente en los estados de WhatsApp. Se dañó esto. De nada sirve que la gente se haya pegado el último baile del año. Porque los ojos de Jehová están sobre la faz de la tierra. Ahora, la mirada tiene poder. ¿Estamos aquí? La mirada tiene poder. Por eso es que una vez que le dice, recuerden que tenemos una nube tan grande de testigos. Nos están viendo. Claro que hay otros exagerados, porque si tú respiras, dice, ¿y eso que es cristiano? ¿Cuántos dicen amén? Pero hay que entender que hay alguien, hay mucha gente que nos está viendo. Ahora, la Biblia también dice, luego que el apóstol Pablo manifiesta esto, le dice a la gente, despojémonos de todo peso. Esa palabra despojarse quiere decir soltar. Quiere decir echar, quiere decir botar, soltar. Despojémonos de todo peso y aún del pecado que nos asedia. Les hace entender que hay ojos sobre ti, pero también le dice, hay algo que tienes que soltar. Vamos conectando lo que significa lo que quedó atrás. Despójate. Y eso me lleva a un David que entendió que en ese momento no podían haber dos reyes al mismo tiempo. Y la Biblia dice que él se despojó de sus vestiduras para que solamente quede él como rey. Cuando hablamos de despojar, estamos hablando de soltar. Ahora, una vez que te despojes, dice el apóstol Pablo, prepárate porque vas a correr, pero con paciencia, la carrera que tenemos por delante. Y esto a mí me llamó mucho la atención. ¿Sabes por qué? Porque en una carrera común, en una carrera física, en una carrera de resistencia, ¿sabes? Existen tres lugares: primero, segundo, tercero. Pero en la carrera de la fe no existe eso. ¿Sabes por qué? Pablo hace énfasis y dice, corran, pero corran con paciencia, porque esta carrera no la gana quien llega primero. Esta carrera la gana quien persevera hasta el final. Esta carrera la gana quien se mantiene y termina. Esta carrera la gana quien no se rinde. Esta carrera la gana quien permanece hasta lo último. Alguien diga amén en esta hora. El problema es que cuando nosotros llegamos, queremos hacer todo. Queremos correr de una manera
impaciente, de una manera acelerada. Entonces tú ves que gente, cuando llega, ellos quieren ser apóstoles, pastores, profetas, evangelistas, querubines, patriarcas, serafines. ¿Cuántos dicen amén? Quieren cantar, predicar, todo, hermano. Gloria a Dios. Pero esta carrera se la corre con paciencia. ¿Cuántos dicen amén? Se la corre con paciencia. ¿Por qué Pablo dijo esto? Porque supo que la carrera no es sencilla, que la carrera no es corta. Sabía que a mitad de camino alguien se iba a lesionar, alguien se iba a cansar. Por eso le dijo a la gente: tengan cuidado, porque la carrera hay que correrla con paciencia. Pero para que puedas correr e iniciar la carrera, debes de despojarte de todo peso. Porque con peso no se puede correr esta carrera. ¿Alguien dice amén? Nos queda un año más si Cristo no ha venido, por correr esta buena carrera de la fe. Pero corramos con paciencia. Hay una meta, hay un premio que lleva tu nombre si no te rindes. ¿Cuántos dicen amén? Ahora mira cómo va explicando cosa por cosa. Pero luego también dice el apóstol Pablo: una vez que ya estás listo, una vez que ya vas a correr, quiero que hagas algo también. Pon tu mirada en el autor y el consumador de la fe. La palabra autor quiere decir el creador, el dueño. Cuando alguien escribe un libro, siempre todo libro va a tener en su portada el autor, quien escribió, o el que es el dueño, el quien materializó esa idea. Cuando alguien hace algo, tú has escuchado el autor intelectual, porque es alguien que la creó, estuvo en su pensamiento. Pero me llama la atención la otra palabra, porque también dice que es así como es autor, es consumador. Lo que él está diciendo es que como él la creó, él la termina. Por eso es que en la cruz del Calvario, Cristo le dijo al Padre: consumado es. Diciendo que el trabajo, su misión, estaba terminada. ¿Qué es lo que te quiero decir con esto? Por eso Cristo hizo esta pregunta: el día que el Hijo del Hombre regrese, ¿hallará fe en la tierra? Porque así como Él la inició, Él la va a terminar. Pero pon tus ojos en el autor y el consumador de la fe. ¡Qué poderosa es la fe! Del tamaño de un grano de mostaza que mueve montañas inmensas. Pero pon tu mirada en el autor y consumador de la fe. La mirada tiene poder. Una mirada de Jesús lo puede cambiar todo. ¿Alguien dice amén? Mire, yo pude haber venido a moverle sus emociones y a decirle a usted que este año usted va a recibir una casa, que este año usted va a recibir un carro. Prepárate, porque la unción te va a rodear. Vas a ser un apóstol, vas a ser un evangelista, vas a ir a las naciones. Oye, prepárate, que te estoy viendo subiéndote a un avión. Que no está mal, yo te lo puedo decir. Pero yo no vine a mover tus emociones. Vine a decirte que en este año no desvíes tu mirada del Señor. La mirada es tan profunda que puede ocasionar grandes milagros. Cuando tú te vas al libro de Hechos, capítulo 3, te vas a encontrar con un cojo de nacimiento. Y la Biblia dice que a este hombre lo llevaban al templo llamado La Hermosa,
Allá en la Juan Montalvo lo llevaban ahí a manantial de aguas vivas. Y lo dejaban en la puerta. Lo que me llama la atención es que la familia se acostumbró a beneficiarse de él. Por eso hay gente que está a tu lado que no te quiere por lo que eres, sino por lo que reciben de ti. La familia de este hombre se había aprovechado de él y todo lo que le daban. O sea, ya estos simplemente se lucraban de él y lo llevaban hasta allá. Y se había acostumbrado tanto a vivir en el casi, porque hay algo profundo aquí. Él estaba a la puerta, pero no estaba dentro. Y hay gente que tiene años estando a la puerta, pero no están dentro. Viene gente desde el 2020, 2022, 2025, siguen en la puerta. Pero vine a decirle a alguien que si pone su mirada en el lugar correcto, ahora vas a entrar y vas a disfrutar de lo que Dios tiene para ti. Alguien dice amén. Ahora mi pregunta es, ¿será que él estaba a la puerta por cojo? No. Note algo, era cojo, no era paralítico, mucho menos era ciego, era un cojo. Pero se había acostumbrado a adoptar esta postura. Y la Biblia dice que dos hombres llenos del poder de Dios, Pedro y Juan, suben al templo a la hora novena. Hora de la oración, 3 de la tarde. Y la Biblia dice que cuando ellos suben, ponen su mirada en él. Cuando pusieron su mirada en él, la Biblia dice que también este hombre de lejos los había visto, pero se había acostumbrado tanto a esta posición que cuando tú lo lees exactamente y textual, Pedro y Juan le dijeron, ¿qué fue lo que le dijeron? ¡Míranos! Esto a mí me marcó. ¿Sabes por qué? Porque el hombre era cojo. Lo lógico es que ellos le digan, levántate. Pero ¿por qué le dijeron, míranos? Él no era ciego. Era cojo. ¿Por qué le dijeron, míranos? ¿Qué es lo que tú estás viendo? ¿Qué es lo que estabas viendo en el 2025? ¿Y qué es lo que tú quieres ver en este 2026? ¿Alguien está aquí? Yo ya lo veo por Durán otra vez. Aleluya. ¡Míranos! ¿Dónde está tu visión? ¿Qué es lo que estás viendo? ¿Sabes lo que he entendido en estos días? Hemos estado mirando mucho el problema. Hemos estado mirando mucho la situación. Cuando tenemos una conversación, todo el mundo te cuenta sus problemas. Yo cuento mis problemas. Pero me he dado cuenta que nadie dice cuál es la solución. Para nadie es sorpresa lo que estamos viviendo en nuestro país, donde los que controlan los puntos de droga más fuertes son jóvenes de entre 14 a 18 años. Donde quieren que sea normal que una niña de 15 años ya sea una madre. Donde los valores morales de nuestra sociedad se han perdido, donde el respeto a la vida se ha perdido. ¿Y qué es lo que nosotros estamos mirando? ¿Vamos a cambiar eso? No, pero sí tenemos la solución. Poner nuestra mirada en aquel que puede resolver todo eso. Por eso la Biblia le dice a este hombre, míranos. Ahora, la actitud de este hombre o la postura de este hombre era esto, porque quería solo recibir. Ahora, no está mal en que queramos recibir.
El problema está en lo qué clase de petición tenemos. Porque mientras este hombre estaba esperando lo que siempre se había acostumbrado a recibir, estos hombres llenos de Dios le dicen: mira, plata no tenemos. Y qué duro es cuando alguien te dice que no tiene. A ver, mujeres, ¿cómo ustedes se sienten cuando le dices papi? Así es que le dices papi a tu esposo, ¿no? Ahora, mi amor, gordo, como tú le quieras llamar. Mi cuchicuchi. Cuando dice gloria a Dios. Oye, me quiero comprar tal cosa. No hay. Y ella dice: ya sabía, porque nunca hay. Amén. ¿Cómo se siente un hijo cuando le dicen que quiere algo y no hay? No hay. Pero la Biblia dice que él estaba esperando. Y Pedro y Juan le dijeron: plata no hay. Y si no hay plata, ¿tú crees que vamos a tener oro? Tampoco hay oro. Pero de lo que tenemos, de eso te damos. ¿Sabe lo que entendí tan profundo con esto? Que hay cosas que tú quieres y no las vas a recibir, porque Dios no te va a dar lo que tú quieres. Dios te va a dar lo que tú necesitas. Cuando este hombre se acostumbró toda su vida a pedir, no era que él no había recibido, él recibió toda su vida. No era que él solamente ya era una petición acostumbrada que él tenía. Quería dinero. Toda su vida la recibió en el templo, en la entrada. Pero Dios dijo: mira, tú no necesitas ni plata ni oro. Tú lo que necesitas es levantarte. Tú estás esperando que yo te dé plata ni oro.

Mi pregunta es, ¿será que este hombre estaba esperando la sanidad? No la estaba esperando. Ahora la pregunta es, ¿será que él la quería en ese momento? Pues es lo que quería, plata y oro. Pero Dios siempre te va a dar algo mejor. Ahora con esto tú no se vaya a malinterpretar, porque en una ocasión me dijo, ay, es que la plata es del diablo. Hay mucho tabú de esto de es que no se puede, no hable de plata, no hable de dinero, porque eso no es de Dios. ¿Y quién es el dueño del oro y de la plata? Amén. Él es el dueño del oro y de la plata. El problema está cuando nos enamoramos del dinero. Porque la raíz de todos los males es el amor al dinero. ¿Estamos aquí? El dinero es importante. Claro. ¿Cómo se ha construido la casa del Señor? Con dinero. Los que tienen carro, ¿acaso usted va a la gasolinera y le dice, yo soy el evangelista Aarón Cristóbal, ponme súper? ¿Y cómo va a pagar? Anda la vasaya, ni vacaya. No, a ellos no les interesa si soy cristiano o no. Ellos quieren que pague y punto. ¿Estamos aquí? ¿Cómo se multiplica el reino? ¿Cómo se extiende? Con dinero. Amén. Pero eso no es lo más importante. Esa fue la enseñanza que Cristo quiso, quiere que nosotros le entendamos bien. Tanta gente afanada, hermano. 24, 25, 31. Es que no tengo la pierna de chancho. Es que no tengo el pavo. No estrené. Pero tienes vida. Estás aquí. Tienes a tu familia. ¿Cuánta gente para esta fecha no perdió un familia? Nunca se esperó un 31 perder a un ser amado. No es lo que tú quieres, es lo que tú necesitas. El Señor le dijo, ahorita tú no necesitas plata. Ahorita tú necesitas levantarte. Mira, hay gente que si en este momento, ¿sabe lo que? Si tú les preguntaras, ¿cuál es tu deseo? Quizás ellos ni se acordaran, no te dirían, estoy necesitando $5,000. ¿Sabe lo que ellos te dirían? Yo lo único que quiero es volver a sentir a Dios como antes. Hay gente que te diría, yo lo único que deseo es volver a los brazos del Padre, es volver a servirle con pasión, es volver a sentir su presencia. El único deseo que yo tengo es no soltarme de alguien. Diga gloria a Dios aquí, por favor. Ahora el apóstol Pablo en Filipenses le dice, para ver si logro asir, esa palabra asir, pastor, esto es asir. ¿Estamos aquí? Asir, para ver si logro asir, tomar, agarrar. Para ver si logro asir, para lo cual también yo fui asido. ¿Sabe lo que está diciendo el apóstol Pablo? Para ver si me logro agarrar de aquel que me agarró primero. ¡Ay, Padre!

0: tú no me bendigas. Alguien diga gloria a Dios aquí.
1: No solo es que Dios te tome, es que tú lo tomes a Él también. Ahora, ¿sabes por qué recibió ese cojo? Porque lo miró a Él. Cambia tu enfoque para este año. Deja de ver lo que no tienes que ver y pon tu mirada en el Señor. Y es increíble cómo Dios, al mismo hombre que usó Pedro en una tempestad, te conoce la historia, la Biblia dice que él, por haber creído y por poner su mirada en Él, caminó sobre las aguas. Pedro caminó, sí, pero bastó un segundo que él quitara su mirada del Señor para hundirse. Pon tu mirada en Él. Pongamos nuestra mirada en Él. No la quitemos de allí. Para este año, escúcheme bien, pongamos nuestra mirada en el Señor. Aleluya. Pongamos nuestra mirada en el Señor. Para este año están pronosticadas muchas cosas. Alguien el 31 dijo: 2026, sorpréndeme. Aleluya. El 1 de enero, un incendio en Francia. 2 de enero, un terremoto en México. 3 de enero, agarraron a Maduro. Y hay gente que está: ¿qué nos deparará el 2026? ¿Qué es lo que sucederá? ¿Qué es lo que va a pasar? Bíblicamente, no se vienen cosas buenas. Ahora, con esto yo no quiero asustarle, pero sí tengo que decirle una gran verdad. Hay gente que está así, empezaron ahorita: este es mi año, este año voy con todo, bendición de Jehová, aleluya, siento el aura, dice, siento gloria. Pero y cuando llegue la prueba, ¿será que Dios se equivocó? No. No. Es que Él ya te preparó y te dice: pon tus ojos en Él. Pon tus ojos en Él. Lo que está pronosticado no es nada bueno, señores. Vienen muchas cosas. Vamos a ser probados. Vamos a pasar por desiertos. Sí. Pero hay una buena noticia, que es el deber de nosotros los predicadores decirla. Es que no importa lo que venga para este año, si tú estás bajo su sombra, no hay nada que nos pueda dañar. Alguien diga amén en esta hora. A su nombre. No hay nada que nos pueda dañar. Los que habitan bajo su sombra están seguros. Así que pueden venir muchas cosas, pero a usted y a mí la sombra nos cubrirá, y debajo de sus alas estaremos seguros. Alguien diga amén aquí. A su nombre. No quites tu mirada de Él, por favor. No quites tu mirada de Él. No la quites. Por favor, no la quites. Venga lo que venga. Ahora, también hay una promesa. Le voy a contar un secreto. Mi versículo favorito es el Salmo 37:4. Y lo que sí te puedo decir para este año: deleítate a sí mismo en Jehová.

puesto los ojos en Jesús. Amén. Para alcanzar lo que Dios quiere entregarnos en este año, hay que dejar el pasado atrás. Hermanos, yo no pretendo haberlo alcanzado ya. Tampoco soy perfecto. El apóstol Pablo dijo: he cometido muchos errores. Y yo tomo esas palabras: he lastimado, he herido, he hecho mal, me he equivocado. Pero hay algo de lo cual no me pueden acusar, y es de detenerme. Dice el apóstol Pablo: no es que sea perfecto ya, pero hay algo que yo sí hago. Prosigo y camino al premio del supremo llamamiento de Dios. En tu historia, en el libro que tú estás escribiendo, o que Dios está escribiendo, no puede existir la palabra retroceso. Él mismo dijo: quien pone su mano en el arado y mira hacia atrás no es digno de mí. Yo vine a decirle en esta hora que iniciemos bien y nos mantengamos viéndolo a Él, poniendo nuestra mirada en Él, siéndole fiel a Él. No hay retroceso para nosotros. No hay retroceso para nosotros. Alguien dígame en esta hora: no hay retroceso para ti. ¿Cuánto dice gloria a Dios aquí? Echa mano a lo que viene adelante. Y de algo sí estoy seguro: el Dios que nos ha acompañado durante todos estos años es el Dios que nos acompañará en este que entramos. Yo, amado, deseo que seas prosperado en todo. El apóstol Pablo fue tan sabio en decir: en todo, cubre todo, económica, espiritual, física, en todo. Amados, que seas prosperado en todo, pero que aún más prospere tu alma. ¿Y sabes cómo vas a prosperar tu alma? Cuando solo lo mires a Él. Yo deseo para toda esta casa que este nuevo año sea un año de victoria, sea un año de bendición, sea un año donde ese manantial se siga derramando.

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1: 7:28.

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1: Hola, soy Milton de los Santos. Creo que la evolución es absolutamente la sentencia de muerte del cristianismo. No, estas no son mis palabras. Estas palabras fueron pronunciadas por Frank Zindler, un hombre ateo, y dejan muy en claro de lo que en realidad se trata el debate de los orígenes. No es nada menos que la línea del frente en la batalla entre dos creencias que son incompatibles. Mitológicamente, paso a paso, Zindler describió cómo había llegado a esa conclusión. El efecto más devastador que la biología le hizo al cristianismo, dijo, fue el descubrimiento de la evolución biológica. En otras palabras, él empieza por declarar que la evolución ha sido comprobada, lo que, como saben, está muy lejos de la verdad. Luego continúa diciendo que la evolución significa que Adán y Eva nunca existieron realmente. En sus propias palabras, ahora que sabemos que Adán y Eva nunca fueron personas reales, el mito central del cristianismo es destruido. ¿Y por qué es eso? Él continúa y cito, si nunca hubo un Adán y Eva, nunca hubo un pecado original. Si nunca hubo un pecado original, no hay necesidad de salvación. Si no hay necesidad de salvación, no hay necesidad de un salvador. Y yo sostengo que eso pone al Jesús histórico u otro en las filas de los desempleados. Sí, los ateos tontamente creen que la evolución es la sentencia de muerte del cristianismo. En realidad, la biología, con su realidad establecida de que la vida solo proviene de la vida, apunta directamente a nuestro Creador. La biología es, en realidad, la sentencia de muerte del ateísmo y la evolución. 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

Salmo 5. Escucha, oh Jehová, mis palabras, considera mi gemir. Está atento a la voz de mi clamor, Rey mío y Dios mío, porque a ti oraré. Oh Jehová, de mañana oirás mi voz, de mañana me presentaré delante de ti y esperaré. Porque tú no eres un Dios que se complace en la maldad. El malo no habitará junto a ti. Los insensatos no estarán delante de tus ojos. Aborreces a todos los que hacen iniquidad. Destruirás a los que hablan mentira. Al hombre sanguinario y engañador abominará Jehová. Mas yo, por la abundancia de tu misericordia, entraré en tu casa. Adoraré hacia tu santo templo en tu temor. Guíame, Jehová, en tu justicia, a causa de mis enemigos. Endereza delante de mí tu camino. Porque en la boca de ellos no hay sinceridad. Sus entrañas son maldad. Sepulcro abierto es su garganta. Con su lengua hablan lisonjas. Castígalos, oh Dios. Caigan por sus mismos consejos. Por la multitud de sus transgresiones, échalos fuera, porque se rebelaron contra ti. Pero alégrense todos los que en ti confían. Den voces de júbilo para siempre, porque tú los defiendes. En ti se regocijen los que aman tu nombre, porque tú, oh Jehová, bendecirás.

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1: 7:53 minutos.

Que Dios les bendiga, hermanos. Bendiciones a todo el pueblo del Señor. Le damos gracias a nuestro Dios por este tiempo precioso en que Él nos permite seguir trayendo su palabra. Bienvenidos a su programa Sembrando la Semilla. Día lunes 18 de mayo, hermanos. Ya estamos no solamente llegando a casi medio año, sino que ya prácticamente terminamos el mes de mayo. Ya estamos a 18. El tiempo avanza rápidamente. Pero la gloria sea para el Señor, porque Él nos sigue dando vida, nos sigue guardando, sigue teniendo cada día de nosotros misericordia, porque Él es el que nos da a nosotros las posibilidades de tener un día más, de que nosotros podamos amanecer y ver cada mañana sus misericordias, que son nuevas para la vida de cada uno de nosotros. Así que le damos gracias al Señor, enviamos saludos a Centroamérica, a México, a cada hermano que estará en sintonía, que está en sintonía, aquellos que comparten, muchas gracias a los que comparten la palabra del Señor, a los pastores, donde se encuentren en este momento, que Dios los bendiga, los fortalezca, les dé aliento, y a cada hermano que está pasando pruebas, situaciones difíciles, que el Señor esté con usted, que el Señor le dé fuerzas en todo momento. Hermano, recuerde que la oración es lo que fortalece nuestras vidas. No se olvide de orar, no se olvide de darle gracias a Dios en medio de la tormenta, y escudriñar, leer, meditar en su palabra, porque esa palabra es la que va ayudando a nuestras vidas a seguir avanzando. Así que le damos gracias al Señor. Vamos a ir a la palabra del Señor. Seguimos en el libro de Levíticos. Si usted tiene su Biblia, acompáñeme. Levíticos en su capítulo 7. Le damos gracias al Señor, porque la palabra de Dios se lee en el nombre del Padre, del Hijo y del Espíritu Santo. Y a su letra la palabra dice así: asimismo, esta es la ley del sacrificio por la culpa. Es cosa muy santa. En el lugar donde degüellan el holocausto, degollarán la víctima por la culpa y rociará su sangre alrededor sobre el altar. Y de ella ofrecerá toda su grosura, la cola y la grosura que cubre los intestinos. Los dos riñones, la grosura que está sobre ellos y la que está sobre los ijares, y con los riñones quitará la grosura de sobre el hígado. Y el sacerdote lo hará arder sobre el altar. Ofrenda encendida a Jehová es expiación de la culpa. Todo varón de entre los sacerdotes la comerá. Será comida en lugar santo, es cosa muy santa. Como el sacrificio por el pecado, así es el sacrificio por la culpa. Una misma ley tendrá. Será del sacerdote que hiciere la expiación con ella. Y el sacerdote que ofreciere el holocausto, de la piel del holocausto que ofreciere, será para él. Asimismo, toda ofrenda que se cociere en horno, y todo lo que fuere preparado en sartén o en cazuela, será del sacerdote que lo ofreciere. Y toda ofrenda amasada con aceite o seca, será de todos los hijos de Aarón, tanto de uno como de otro. Y esta es la ley del sacrificio de paz que se ofrecerá a Jehová. Si se ofreciere en acción de gracias, ofrenda por sacrificio de acción de gracias, todas sin tortas sin levadura amasadas con aceite, y hojaldres sin levadura untadas con aceite, y flor de harina frita en tortas amasadas con aceite, con tortas de pan leudado, presentará su ofrenda en el sacrificio de acciones de gracias de paz. Y de toda la ofrenda presentará una parte por ofrenda elevada a Jehová, y será del sacerdote que rociare la sangre de los sacrificios de paz. Y la carne del sacrificio de paz en acción de gracias se comerá en el día que fuere ofrecida. No dejarán de ella nada para otro día. Mas si el sacrificio de su ofrenda fuere voto o voluntario, será comido en el día que ofrecieren su sacrificio, y lo que de él quedare, lo que comerán al día siguiente. Y lo que quedare de la carne del sacrificio hasta el tercer día será quemado en el fuego. Si se comiere de la carne del sacrificio de paz al tercer día, el que lo ofreciere no será acepto, ni le será contado. Abominación será, y la persona que de él comiere llevará su pecado.
Y la carne que tocare alguna cosa inmunda no se comerá. Al fuego será quemada. Toda persona limpia podrá comer la carne. Pero la persona que comiere la carne del sacrificio de paz, el cual es de Jehová, estando inmunda, aquella persona será cortada de entre su pueblo. Además, la persona que tocare alguna cosa inmunda, inmundicia de hombre o animal inmundo, o cualquier abominación inmunda, y comiere la carne del sacrificio de paz, el cual es de Jehová, aquella persona será cortada de entre su pueblo. Habló más Jehová a Moisés diciendo: Habla a los hijos de Israel diciendo: Ninguna grosura de buey, ni de cordero, ni de cabra comeréis. La grosura de animal muerto y la grosura del que fue despedazado por fieras se dispondrá para cualquier otro uso, mas no la comeréis. Porque cualquiera que comiere grosura de animal del cual se ofrecerá a Jehová ofrenda encendida, la persona que lo comiere será cortada dentro de su pueblo. Además, ninguna sangre comeréis en ningún lugar en donde habitéis, ni de aves ni de bestias. Cualquier persona que comiere de alguna sangre, la tal persona será cortada de entre su pueblo. Habló más Jehová a Moisés diciendo: Habla a los hijos de Israel y diles: El que ofreciere sacrificio de paz a Jehová traerá su ofrenda del sacrificio de paz ante Jehová. Sus manos traerán las ofrendas que se han de quemar ante Jehová. Traerá la grosura con el pecho para que sea mecido como sacrificio mecido delante de Jehová. Y la grosura la hará arder el sacerdote en el altar, mas el pecho será de Aarón y de sus hijos. Y daréis al sacerdote para ser elevada en ofrenda la espaldilla derecha de vuestros sacrificios de paz. El que de los hijos de Aarón ofreciere la sangre de los sacrificios de paz y la grosura, recibirá la espaldilla derecha como porción suya. Porque he tomado de los sacrificios de paz de los hijos de Israel el pecho que se mece y la espaldilla elevada en ofrenda, y lo he dado a Aarón el sacerdote y a sus hijos como estatuto perpetuo para los hijos de Israel. Esta es la porción de Aarón y la porción de sus hijos de las ofrendas encendidas a Jehová, desde el día que él los consagró para ser sacerdotes de Jehová, la cual mandó Jehová que les diesen desde el día que los ungió de entre los hijos de Israel, como estatuto perpetuo en sus generaciones. Esta es la ley del holocausto, de la ofrenda del sacrificio por el pecado, del sacrificio por la culpa, de las consagraciones y del sacrificio de paz, la cual mandó Jehová a Moisés en el monte de Sinaí, el día que mandó a los hijos de Israel que ofrecieran sus ofrendas a Jehová en el desierto de Sinaí. Levítico capítulo 8. Habló Jehová a Moisés diciendo: Toma a Aarón y a sus hijos con él y las vestiduras del aceite de la unción, el becerro de la expiación, los dos carneros y el canastillo de los panes de sin levadura, y reúne toda la congregación a la puerta del tabernáculo de reunión. Hizo pues Moisés como Jehová le mandó, y se reunió la congregación a la puerta del tabernáculo de reunión. Y dijo Moisés a la congregación: Esto es lo que Jehová ha mandado hacer. Entonces Moisés hizo acercarse a Aarón y a sus hijos y los lavó con agua, y puso sobre él la túnica, y le ciñó con el cinto, le vistió después el manto, y puso sobre él el efod, y lo ceñió con el cinto del efod, y lo ajustó con él. Luego le puso encima el pectoral y puso dentro del mismo los urim y tumim. Después puso la mitra sobre su cabeza, y sobre la mitra enfrente puso la lámina de oro, la diadema santa, como Jehová había mandado a Moisés. Y tomó Moisés el aceite de la unción y ungió el tabernáculo y todas las cosas que estaban en él y los santificó. Y roció de él sobre el altar 7 veces y ungió el altar y todos sus utensilios y la fuente su base para santificarlos. Y derramó del aceite de la unción sobre la cabeza de Aarón y lo ungió para santificarlo. Después Moisés hizo acercarse a los hijos de Aarón y les vistió las túnicas, les ciñó con cintos y les ajustó las tiaras como Jehová lo había mandado a Moisés. Luego hizo traer el becerro de la expiación y Aarón y sus hijos pusieron sus manos sobre la cabeza del becerro de la expiación. Y lo degolló y Moisés tomó la sangre y puso con su dedo sobre los cuernos del altar alrededor y purificó el altar. Y echó la demás sangre al pie del altar y lo sacrificó para reconciliar sobre él. Después tomó toda la grosura que estaba sobre los intestinos y la grosura del hígado y los dos riñones y la grosura de ellos y los hizo arder Moisés sobre el altar. Mas el becerro
su piel, su carne y su estiércol, lo quemó al fuego fuera del campamento, como Jehová lo había mandado a Moisés. Después hizo que trajeran el carnero del holocausto, y Aarón y sus hijos pusieron sus manos sobre la cabeza del carnero. Y lo degolló y roció Moisés la sangre sobre el altar y alrededor. Y cortó el carnero en trozos. Y Moisés hizo arder la cabeza y los trozos y la grosura. Lavó luego con agua los intestinos y las piernas. Y quemó Moisés todo el carnero sobre el altar, holocausto de olor grato, ofrenda encendida para Jehová como Jehová lo había mandado a Moisés. Después hizo que trajeran el otro carnero, el carnero de las consagraciones, y Aarón y sus hijos pusieron sus manos sobre la cabeza del carnero. Y lo degolló y tomó Moisés de la sangre y la puso sobre el lóbulo de la oreja derecha de Aarón, sobre el dedo pulgar de su mano derecha, sobre el dedo pulgar de su pie derecho. Hizo acercarse luego los hijos de Aarón y puso Moisés de la sangre sobre el lóbulo de sus orejas derechas, sobre los pulgares de sus manos derechas y sobre los pulgares de sus pies derechos, y roció Moisés la sangre sobre el altar alrededor. Después tomó la grosura, la cola, toda la grosura que estaba sobre los intestinos, la grosura del hígado, los dos riñones y la grosura de ellos y la espaldilla derecha. Y del canastillo y de los panes sin levadura que estaban delante de Jehová, tomó una torta sin levadura y una torta de pan, de aceite y una hojaldre, y lo puso con la grosura y la espaldilla derecha. Y lo puso todo en las manos de Aarón y en las manos de sus hijos, e hizo mecerlo como ofrenda mecida delante de Jehová. Después tomó aquellas cosas Moisés de las manos de ellos, y las hizo arder en el altar sobre el holocausto. Eran las consagraciones en olor grato, ofrenda encendida a Jehová. Y tomó Moisés el pecho y lo meció, ofrenda mecida delante de Jehová. Del carnero de las consagraciones aquella fue la parte de Moisés como Jehová lo había mandado a Moisés. Luego tomó Moisés del aceite de la unción y de la sangre que estaba sobre el altar, y roció sobre Aarón y sobre sus vestiduras, sobre sus hijos y sobre las vestiduras de sus hijos con él. Y santificó a Aarón y a sus vestiduras y a sus hijos y las vestiduras de sus hijos con él. Y dijo Moisés a Aarón y a sus hijos, servid la carne a la puerta del tabernáculo de reunión, y comedla allí con el pan que está en el canastillo de las consagraciones, según yo he mandado, diciendo a Aarón y a sus hijos la comerán. Y lo que sobrare de la carne del pan lo quemaréis al fuego. De la puerta del tabernáculo de reunión no saldréis en 7 días hasta el día que se cumplan los días de vuestras consagraciones, porque por 7 días seréis consagrados. De la manera que hoy se ha hecho, mandó hacer Jehová para expiaros. A la puerta del tabernáculo, pues del tabernáculo de reunión estaréis día y noche por 7 días, y guardaréis la ordenanza delante de Jehová para que no muráis, porque así me ha sido mandado. Y Aarón y sus hijos hicieron todas las cosas que mandó Jehová por medio de Moisés. Levíticos capítulo 9. En el día octavo Moisés llamó a Aarón y a sus hijos y a los ancianos de Israel, y dijo a Aarón, toma de la vacada un becerro para expiación, y un carnero para holocausto sin defecto, y ofrécelos delante de Jehová. Y a los hijos de Israel hablarás diciendo, tomad un macho cabrío para expiación, y un becerro y un cordero de un año, sin defecto para holocausto. Asimismo un buey y un carnero para sacrificio de paz, que inmoléis delante de Jehová, y una ofrenda amasada con aceite, porque Jehová se aparecerá hoy a vosotros. Y llevaron lo que mandó Moisés delante del tabernáculo de reunión, y vino toda la congregación y se puso delante de Jehová. Entonces Moisés dijo, esto es lo que mandó Jehová, hacedlo y la gloria de Jehová se os aparecerá. Y dijo Moisés a Aarón, acércate al altar y haz tu expiación y tu holocausto, y haz la reconciliación por ti y por el pueblo, haz también la ofrenda del pueblo, y haz la reconciliación por ellos como ha mandado Jehová. Entonces se acercó Aarón al altar y degolló el becerro de la expiación que era por él. Y los hijos de Aarón le trajeron la sangre y el mojo. Y él mojó su dedo en la sangre y puso de ella sobre los cuernos del altar y derramó el resto de la sangre al pie del altar. E hizo arder sobre el altar la grosura con los riñones y la grosura del hígado de la expiación, como Jehová lo había mandado a Moisés. Mas la carne y la piel las quemó al fuego fuera del campamento. Degolló asimismo el holocausto y los hijos de Aarón le presentaron la sangre, la cual roció alrededor sobre el altar. Después le presentaron el holocausto pieza por pieza y la cabeza y lo hizo quemar sobre el altar. Luego lavó los intestinos y las piernas
y los quemó sobre el holocausto en el altar. Ofreció también la ofrenda del pueblo y tomó el macho cabrillo que era para la expiación del pueblo, y lo degolló, y lo ofreció por el pecado como el primero. Y ofreció el holocausto e hizo según el rito. Ofreció asimismo la ofrenda y llenó de ella su mano, y la hizo quemar sobre el altar además del holocausto de la mañana. Degolló también el buey y el carnero en sacrificio de paz, que era del pueblo, y los hijos de Aarón le presentaron la sangre, la cual roció sobre el altar alrededor. Y las grosuras del buey y del carnero, la cola y la grosura que cubre los intestinos, los riñones y la grosura del hígado. Y pusieron las grosuras sobre los pechos y él las quemó sobre el altar. Pero los pechos con la espaldilla derecha los meció Aarón como ofrenda mecida delante de Jehová, como Jehová lo había mandado a Moisés. Después alzó Aarón sus manos hacia el pueblo y lo bendijo. Y después de hacer la expiación, el holocausto y el sacrificio de paz, descendió. Y entraron Moisés y Aarón en el tabernáculo de reunión y salieron y bendijeron al pueblo. Y la gloria de Jehová se esparció a todo el pueblo. Y salió fuego de delante de Jehová y consumió el holocausto con las grosuras sobre el altar. Y viéndolo todo el pueblo, alabaron y se postraron sobre sus rostros. Palabra de Dios. Le damos gracias a Dios por su palabra. Aquí seguimos leyendo lo que es Levítico 7. Aquí el Señor les está hablando de las leyes que está Él añadiendo cada día conforme les va dando sus obligaciones como sacerdotes, como líderes del pueblo. Y aquí en el capítulo 7 vemos que Él les da las indicaciones de cómo deben de ofrecer las ofrendas por la culpa, las ofrendas por la paz, los sacrificios que deben hacer por el pecado. Se establece qué porciones le pertenecen a Dios para el altar, las que serán quemadas, y cuáles van a corresponder a los sacerdotes y a aquellos que ofrecen el sacrificio, que ofrecen la ofrenda, que ofrecen su servicio en el tabernáculo. Y les prohíbe aquí en el capítulo 7 estrictamente consumir la grasa y la sangre de los animales. Él les establece a ellos sus reglas, cómo Él quiere ser adorado. No es como nosotros queremos, como lo decíamos anteriormente. Él les da a ellos cada detalle de cómo Él quiere ser adorado. En el capítulo 8, Moisés consagra a Aarón y a sus hijos, realiza un ritual de ordenación, siguiendo cada instrucción dada por Dios. Les ofrece el lavamiento con agua, se visten con cada una de las vestiduras que el Señor les estableció, vestiduras sagradas, se unge el tabernáculo con aceite, se ofrecen los sacrificios por el pecado y consagración por toda la comunidad. Los sacerdotes dice que van a permanecer 7 días en el tabernáculo limpiándose antes de empezar a servir. Para Dios es muy importante la santidad. Cada vez que ofrecemos un servicio al Señor en su altar, nosotros debemos cada día consagrar nuestras vidas, pararnos en el altar sin habernos santificado, sin habernos purificado, sin estar limpios de corazón, de mente, de cuerpo, completamente limpios para el Señor, trae consecuencias. Y aquí vimos ya en el capítulo 9 cómo los sacerdotes dan inicio a sus servicios. Al octavo día después de su consagración, Aarón y sus hijos comienzan ya su labor ofreciendo los sacrificios primero por ellos mismos y después empiezan a ofrecerlos por el pueblo. Después de presentar las ofrendas, Aarón y Moisés bendicen a toda la congregación. Y como señal de que Dios aprobó lo que ellos hicieron, dice que la gloria de Dios se manifestó visiblemente, descendió el fuego sobre el altar para consumir aquel holocausto y presentarse ante su pueblo. Pero si vemos aquí en el 9, dice, y entraron Moisés y Aarón en el tabernáculo de reunión y salieron y bendijeron al pueblo, y la gloria de Jehová se apareció a todo el pueblo. Aquí nosotros nos damos cuenta que el liderazgo necesita santificarse para que el Señor descienda sobre el pueblo. Como líderes estamos obligados a guardarnos, a santificarnos. ¿Cómo podemos ofrecerle a los de la congregación, a la iglesia, algo que nosotros no tenemos? ¿Cómo podemos pedir o exigir algo que nosotros no tenemos? Aquí nos damos cuenta que el Señor desciende
cuando ellos se santifican. Cuando hay santidad en el altar, del altar desciende el fuego del Espíritu Santo. Pero cuando en el altar no hay santidad, lamentablemente no sucede nada. Y muchos no comprenden, no entienden el valor de su trabajo en el altar. Le damos gracias a Dios, gracias a los hermanos que nos han sintonizado, a los que han dado ahí su like, a los que comparten, a los que tienen en bien orar por nosotros. Que Dios les bendiga grandemente, que Dios esté con ustedes. Empezamos el día adorando a Dios con un versículo, con tres capítulos de la Biblia. Así que espero que haya sido bendecido. Le damos gracias a Dios. No habíamos podido hacerlo, estábamos con problemas de la garganta y todavía ahorita me costó un poco, por momentos me agarra como la picazón, pero le damos gracias a Dios porque pudimos leer los tres capítulos. Recuerde, necesita oración, ahí aparece el número 843-293-0242. Puede llamarnos aquí a cabina o enviar mensaje a través del Facebook. Que Dios le bendiga. Feliz y bendecido día.

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1: 8:24 minutos.

Capítulo 9. Entonces, entrando Jesús en la barca, pasó al otro lado y vino a su ciudad. Y sucedió que le trajeron un paralítico tendido sobre una cama, y al ver Jesús la fe de ellos, dijo al paralítico, «Ten ánimo, hijo, tus pecados te son perdonados». Entonces algunos de los escribas decían dentro de sí, «Este blasfema». Y conociendo Jesús los pensamientos de ellos, dijo, «¿Por qué pensáis mal en vuestros corazones? Porque, ¿qué es más fácil decir, los pecados te son perdonados, o decir, levántate y anda? Pues para que sepáis que el Hijo del Hombre tiene potestad en la tierra para perdonar pecados», dice entonces al paralítico, «levántate, toma tu cama y vete a tu casa». Entonces él se levantó y se fue a su casa. Y la gente, al verlo, se maravilló y glorificó a Dios, que había dado tal potestad a los hombres. Pasando Jesús de allí, vio a un hombre llamado Mateo que estaba sentado al banco de los tributos públicos, y le dijo, «Sígueme». Y se levantó y le siguió. Y aconteció que estando él sentado a la mesa en la casa, he aquí que muchos publicanos y pecadores que habían venido se sentaron juntamente a la mesa con Jesús y sus discípulos. Cuando vieron esto los fariseos, dijeron a los discípulos, «¿Por qué come vuestro maestro con los publicanos y pecadores?». Al oír esto, Jesús les dijo, «Los sanos no tienen necesidad de médico, sino los enfermos. Id, pues, y aprended lo que significa, misericordia quiero, y no sacrificio, porque no he venido a llamar a justos, sino a pecadores al arrepentimiento». Entonces vinieron a él los discípulos de Juan, diciendo, «¿Por qué nosotros y los fariseos ayunamos muchas veces, y tus discípulos no ayunan?». Jesús les dijo, «¿Acaso pueden los que están de bodas tener luto entre tanto que el esposo está con ellos? Pero vendrán días cuando el esposo les será quitado, y entonces ayunarán. Nadie pone remiendo de paño nuevo en vestido viejo, porque tal remiendo tira del vestido y se hace peor la rotura. Ni echan vino nuevo en odres viejos. De otra manera, los odres se rompen y el vino se derrama, y los odres se pierden. Pero echan el vino nuevo en odres nuevos, y lo uno y lo otro se conservan juntamente». Mientras él les decía estas cosas, vino un hombre principal y se postró ante él diciendo, «Mi hija acaba de morir, mas ven y pon tu mano sobre ella y vivirá». Y se levantó Jesús y le siguió con sus discípulos. Y he aquí una mujer enferma de flujo de sangre desde hacía 12 años, se le acercó por detrás y tocó el borde de su manto, porque decía dentro de sí, «Si tocare solamente su manto, seré salva». Pero Jesús, volviéndose y mirándola, dijo, «Ten ánimo, hija, tu fe te ha salvado». Y la mujer fue salva desde aquella hora. Al entrar Jesús en la casa del principal, viendo a los que tocaban flautas y la gente que hacía alboroto, les dijo, «Apartaos, porque la niña no está muerta, sino duerme». Y se burlaban de él. Pero cuando la gente había sido echada fuera, entró y tomó de la mano a la niña, y ella se levantó. Y se difundió la fama de esto por toda aquella tierra. Pasando Jesús de allí, le siguieron 2 ciegos dando voces y diciendo, «Ten misericordia de nosotros, hijo de David». Y llegado a la casa, vinieron a él los ciegos, y Jesús les dijo, «¿Creéis que puedo hacer esto?». Ellos dijeron, «Sí, Señor». Entonces les tocó los ojos, diciendo, «Conforme a vuestra fe os sea hecho». Y los ojos de ellos fueron abiertos. Y Jesús les encargó rigurosamente, diciendo, «Mirad que nadie lo sepa». Pero salidos ellos, divulgaron la fama de él por toda aquella tierra. Mientras salían ellos, he aquí le trajeron un mudo endemoniado. Y echado fuera el demonio, el mudo habló, y la gente se maravillaba y decía, «Nunca se ha visto cosa semejante en Israel». Pero los fariseos decían, «Por el príncipe de los demonios echa fuera a los demonios». Recorría Jesús todas las ciudades y aldeas, enseñando en las sinagogas de ellos, y predicando el evangelio del reino, y sanando toda enfermedad y toda dolencia en el pueblo. Y al ver las multitudes, tuvo compasión de ellas, porque estaban desamparadas y dispersas como ovejas que no tienen pastor. Entonces dijo a sus discípulos, «A la verdad la mies es mucha, mas los obreros pocos. Rogad, pues, al Señor de la mies,
que envíe obreros a su mies.

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2: 8:49 minutos.

Perdóname, Señor, porque no he sabido ser tu siervo. Pero hoy quiero cambiar. Quiero vivir.

0: vencerás. 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
2: 9:31 minutos.

Salmo 2. ¿Por qué se amotinan las gentes y los pueblos piensan cosas vanas? Se levantarán los reyes de la tierra y príncipes consultarán unidos contra Jehová y contra su ungido, diciendo: rompamos sus ligaduras.

obsesión tuya los confines de la tierra. Los quebrantarás con vara de hierro, como vasija de alfarero los desmenuzarás. Ahora pues, oh reyes, sed prudentes. Admitid amonestación, jueces de la tierra. Servid a Jehová con temor y alegraos con temblor. Honrad al Hijo para que no se enoje y perezcáis en el camino, pues se inflama de pronto su ira. Bienaventurados todos los que en él confían.

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1: 9:56 minutos.

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1: Estoy hablando de memorizar la escritura. Voy a comentarlo más adelante en unos momentos, pero primero quiero mostrarles una imagen de cómo se ve cuando permites que la palabra viva en ti en toda su riqueza. Puedo recibir la palabra de Dios con mis oídos. Aquí tengo una taza de agua y una bolsita de té. La taza representa tu alma y la bolsita de té es la escritura. No tienen que ser 5 capítulos, no tienen que ser un libro entero. Puede que solo sea un párrafo. Algunos días puede ser solo una frase de las escrituras. Pero si la recibo con mis oídos es como si metiera y sacara la bolsita una sola vez. No sucede mucho con el agua, ¿verdad? Pero si regreso y comienzo a leer con mis ojos, comienzo a investigarla, estudiarla, a tomar notas, a escribir cosas y comienzo a hablar con otras personas de lo que la palabra de Dios dice, entonces comienzo a reflexionar en ella, medito en la palabra, la leo una y otra vez, identificándome con la historia que estoy leyendo, enfatizando palabras diferentes de diferentes maneras, haciendo preguntas, parafraseándola, poniéndola en mis propias palabras. Señor, ¿esto que estoy escuchando es lo que estás diciendo a través de tu palabra para mí? Eso es lo que significa reflexionar en ella con tu mente. Memorízala, recuérdala, regresa a ella una y otra vez. Algo comienza a suceder en mi alma al igual como comienza a suceder con el agua del té. El agua está absorbiendo el color, el sabor, el aroma y el carácter del té. Es por eso que es importante que permitas que la palabra de Cristo viva en ti en toda su riqueza. No pobremente, pero sí de manera abundante. Comienzas a absorber lo que verdaderamente dice cuando haces estas cosas. ¿Por qué Dios quiere que hagamos esto? Eso nos trae a nuestro siguiente punto. No solamente hay que alimentarnos de ella, integramos la palabra a nuestras vidas cuando vivimos en ella. Tienes que vivir en la palabra de Dios. La palabra de Dios no solo es alimento para tu alma, la palabra de Dios es tu estándar de vida, la palabra de Dios es tu estándar con el cual juzgarás todo lo que tiene valor en tu vida. Es tu estándar para la toma de decisiones que enfrentes en la vida. Tienes que edificar tu vida sobre algo. Tienes que basar esas decisiones en algo. Todo esto viene cuando le permitimos a la palabra de Dios ser el estándar de mi vida bajo el cual vivimos. La Biblia dice en el Salmo 1, «Dichoso el hombre, o mujer, que no sigue el consejo de los malvados, ni se detiene en la senda de los pecadores, ni cultiva la amistad de los blasfemos, sino que en la ley del Señor se deleita y de día y noche medita en ella». ¿A qué se refiere esto? Significa que si quieres que tu vida sea bendecida, no la debes construir sobre el consejo del mundo, en lo que el mundo piense. Más bien, meditas en la palabra y construyes tu vida sobre la manera de pensar de Dios, el consejo de los malvados. Eso es lo que escuchamos todo el tiempo en la televisión, en las películas, en los medios impresos. Eso que se habla a nuestro alrededor son los valores del mundo. Y la Biblia dice que si quieres ser bendecido, no construyes ni vives tu vida bajo ese tipo de consejero. Pero construyes tu vida, alimentas tu vida y vives tu vida sobre la palabra de Dios. Es la palabra de Dios la que te dará esperanza cuando estés en una crisis. Es la palabra de Dios la que te dará paz en medio de la desesperación. Es la palabra de Dios la que te dará la fuerza cuando te sientas débil. Es la palabra de Dios la que te dará sabiduría cuando estés confundido. Es ella la que te dará una guía cuando busques dirección. Y es la palabra de Dios la que te dará la fuerza para resistir y luchar contra la tentación. Salmo 119:11 dice, «En mi corazón atesoro tus dichos para no pecar contra ti». Es por eso que Él dice que esa es la razón por la cual atesora su palabra. De esto se trata el memorizar su palabra. Se trata de atesorarla. Dice, «En mi corazón atesoro tus dichos, no solo para ser un cristiano a medias, sino para no pecar contra ti». ¿Recuerdan en Mateo 4, cuando Jesús fue tentado, hubo tres momentos cuando el diablo vino y le tentó? Y las tres veces, Jesús solo usó un arma para defenderse. Él dijo, «Escrito está». Y cuando el diablo lo volvió a tentar, dijo, «Sí, pero escrito está». «Escrito está». Esta es la única arma con la cual se defendió. Si quieres ser como Cristo, debes defenderte de la manera en la que Él lo hizo. La mayoría de las veces, cuando más necesitamos la Biblia, es cuando no la tenemos a la mano. Cuando estamos hablando con un amigo que está en problemas o cuando hemos sido tentados con algo, no tenemos una Biblia con nosotros. Es por eso que debemos guardar la palabra de Dios en nuestro corazón. Dios traerá la palabra de regreso a tu mente, pero no puede hacer eso si no está guardada en tu corazón. Él la traerá a tu mente para que enfrentes la situación, ya sea si es para un amigo en un momento difícil, y puedas decirle, esto es lo que dice Dios. Y ese versículo que memorizaste regresará a ti y podrás compartir eso para ayudarlos mientras edificas su vida. Lo puedes usar para ayudarlos en su caminar con Jesucristo. Es por eso que Dios quiere que la recordemos en nuestro corazón, que la guardemos en el corazón, que la memoricemos y luego que sea el estándar por el cual viviremos nuestras vidas, sobre la cual construiremos nuestras vidas y pelearemos la buena batalla de la fe. Quiero que regresemos a la imagen del té una vez más. ¿Han visto lo que ha sucedido en los últimos minutos mientras estaba hablando? El agua ha sido saturada del sabor, del color, del aroma y el carácter del té. Pero hay algo más que le ha sucedido al agua. Ha tomado una nueva identidad, porque ya no le llamamos una taza de agua. Ahora le llamamos una taza de té. Cuando permites que la palabra de Dios viva en ti con toda su riqueza, cuando absorbes la naturaleza de Cristo, el sabor y aroma de Cristo, algo más sucede contigo. Tomas una nueva identidad. Te conviertes en una mujer, en un hombre de Dios. Te conviertes en lo que Dios siempre quiso que fueras. Comienzas a ser una mujer o un hombre de Dios. Te conviertes en eso que siempre quisiste ser cuando permites que la palabra de Dios viva en ti. No solamente sabes lo que dice, sino que comienzas a ser más y más como el autor. Para convertirte en un hombre o una mujer de Dios, primero, debes hacer que la Biblia sea la base sobre la cual construyas. Tienes que hacer a la Biblia el alimento del cual comas. Luego, la tercera metáfora es que debes hacerla tu estilo de vida. La manera en la que vas a vivir la haces tu estándar por el cual te riges. La cuarta cosa que haces es que haces que la semilla crezca. Esta es la cuarta metáfora. ¿Cómo integro la palabra de Dios? Crezco en ella. Hace una semana les comenté que la Biblia en ocasiones es referida como una semilla, la cual es plantada en tu corazón. Cuando la verdad es plantada en tu corazón, Si cae en buena tierra, va a crecer y va a dar fruto. ¿Recuerdan esa semana? Sin raíz, no hay fruto. Dios quiere que produzcas fruto en tu vida. Para que eso suceda, debes tener un corazón abierto. Tienes que ser receptivo. Tienes que tener una buena tierra en tu vida. El cuarto versículo que hemos memorizado es el Salmo 119:18. Ábreme los ojos para que contemple las maravillas de tu ley. Hay muchas cosas maravillosas en la Biblia, pero no las podrás ver a menos de que Dios abra tus ojos. Encierra la palabra, ábreme. Eso quiere decir ser receptivo. Tengo que abrirme a la palabra de Dios. Si quiero ser un hombre o una mujer de Dios, debo ser abierto a ello. Eso quiere decir, así como lo dije anteriormente, aun cuando no me guste, debo abrirme a ella, debo escucharla. Jesús contó una historia acerca de esto. Está en Lucas 8 y se llama la parábola del sembrador. Cuenta que un sembrador sale y siembra semillas, y esas caen en diferentes tipos de tierras, las cuales dan cuatro resultados. Y son cuatro resultados diferentes. Esto representa cuatro tipos diferentes de actitud que se puede tener con respecto a la Biblia. Yo solía pensar que los cuatro tipos de tierra representaban a cuatro tipos de persona, pero no es así. Representan nuestras actitudes, las cuales puedo tenerlas todas en un mismo día.
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1: Les voy a dar las respuestas para que las puedan llenar. Así que escriban esto. Número 1, el terreno duro. El terreno duro representa una mente cerrada. A veces, no le damos la oportunidad a Dios de hablar con nosotros. Ya estamos decididos y nuestro corazón está duro. No estamos dispuestos a escuchar. No estoy dispuesto a escuchar lo que dice Dios acerca de mi novio. No me interesa saber lo que Dios tiene que decir al respecto. No quiero escuchar lo que dice Dios acerca de mi deuda. No quiero escuchar lo que dice Dios acerca del sexo. No quiero saber lo que dice Dios acerca de eso o aquello, porque ya estoy decidido. Esta es una mente cerrada, un camino angosto y duro. Así es como piensan muchas personas. Tienen mentes angostas y duras. No son abiertos. No son abiertos a aprender nuevas cosas. Así que la primera acción es que debo cultivar una mente abierta. Cultivar una mente abierta. Si de verdad quiero que Dios cambie mi vida, debo ser abierto a ello. Tengo que cultivar una mente abierta. Número 2. Luego Jesús menciona que el segundo tipo de tierra en la cual el sembrador lanzó la semilla era un terreno poco profundo. Eso representa una mente superficial. Algunas veces reaccionamos superficialmente a la Biblia. Vamos a la iglesia y decimos que fue un buen sermón. Oh, me gustó, pero fue muy bueno. Pero se nos olvida todo al llegar al estacionamiento. Nos emocionamos, reaccionamos emocionalmente, somos movidos impulsivamente, pero no le damos el tiempo para que de verdad entre. Realmente no penetra profundamente en nuestra personalidad. Así que, ¿cuál es la acción a realizar si no quiero ser superficial? Y yo sé que no lo quieren ser. No quieres ser un hombre superficial, no quieres ser una mujer superficial. ¿Cómo lograr algo de profundidad en mi vida? ¿Cómo echo raíces en mi vida? ¿Cómo obtengo algo de madurez espiritual en mi vida? Esta es la segunda acción. Debo dedicar tiempo a la palabra de Dios. Si solo le doy una mirada, tan solo una leída, y no la contemplo o le doy un tiempo, entonces no podré echar raíces. Las raíces toman tiempo para desarrollarse. Y recuerden que sin raíz no hay fruto. El estar ocupado es una gran barrera que te impide ser una mujer y un hombre de la palabra. El tercer terreno es el terreno espinoso. El terreno con espinas representa una mente preocupada. En otras palabras, Dios planta la semilla en mi mente y mi corazón dice, «Muy bien, esta entra y comienza a crecer, pero permito que otras cosas en mi vida la ahoguen. Trabajo, dinero, preocupación, otras cosas. Las espinas la ahogan, me preocupo y no puedo hacer nada con ella. Todo está ocupado en mi vida y es por eso que no puedo escuchar a Dios. ¿Cuál es la acción que debo tomar? Debo eliminar las distracciones. Debo eliminar las distracciones en mi vida». Después de pastorear por 32 años en el sur de California, me he dado cuenta que el mayor pecado que cometemos como cristianos, los que vivimos aquí, no es la adicción a las drogas, no es la inmoralidad, no es algo malévolo o asqueroso. El mayor pecado que cometemos como cristianos que vivimos en el sur de California es que siempre estamos ocupados. Llenamos nuestras vidas de cosas que no son importantes y luego no tenemos tiempo para lo que en verdad es importante. Estoy absolutamente seguro que probablemente puedes deshacerte de la mitad de las cosas que haces en este momento en tu vida y que estarás físicamente, emocionalmente y espiritualmente más sano. Estoy tan seguro de esto que voy a hacer una serie acerca de simplificar tu vida, porque hay muchas personas que tratan de hacer mucho, muy rápido, y su vida se sobresatura. Si enciendes la vela de ambos extremos, no eres tan inteligente como piensas. Caminas cansado todo el tiempo porque tratas de hacer muchas cosas que Dios nunca te pidió que las hicieras. Tu mente está preocupada. Es como si dijéramos, «Dios, quiero escuchar de ti, pero solo tengo 30 segundos porque tengo otra cita». Eso no va a funcionar. El terreno con espinas, con preocupaciones, debo eliminar las distracciones. Luego, finalmente Jesús nos dice que hay un cuarto tipo de terreno. El terreno bueno. Ese es el terreno bueno, donde la semilla de la verdad es plantada en tu mente, en tu corazón, y se le permite crecer y desarrollarse. Una mente dispuesta dice, «Dios, estoy dispuesto a aprender, soy enseñable, soy humilde, no pienso que lo sé todo, así que Dios, enséñame». La acción a realizar es colaborar con lo que Dios dice. Eso nos lleva a nuestro quinto paso. Si quiero ser una mujer de la palabra, si quiero ser un hombre de la palabra, debo construir sobre ella, debo alimentarme de ella, debo vivir en ella, debo crecer en ella, y número 5, debo actuar en ella. El quinto versículo que hemos memorizado durante estas semanas es Santiago 1:22. No se contenten solo con escuchar la palabra, pues así se engañan ustedes mismos. Llévenla a la práctica. Si voy a la iglesia y lo que escucho me entra por un oído y me sale por el otro, vivo una vida de autoengaño. Pienso que si por el hecho de hacer anotaciones y llenar los espacios en blanco del bosquejo, ya lo tengo. No, no lo tienes. Solo crees la parte de la Biblia que haces. Hemos pasado estas 6 semanas enseñándoles cómo escribir una aplicación personal, cómo personalizarla, cómo parafrasearla, cómo probarla y cómo pronunciarla. Todas esas formas las hemos comentado en nuestros grupos pequeños. Finalmente, hay una última cosa que debes hacer con la palabra de Dios si es que quieres ser esa persona con una vida de integridad. Número 6. Debo confiar en ella. Construyo sobre ella, me alimento de ella, vivo en ella, crezco en ella, actúo en ella y luego la vivo al confiar en ella. ¿Por qué puedo confiar en la Biblia? Hicimos toda una sesión acerca de eso. Dios nunca te va a guiar en la dirección equivocada. Otras personas sí lo harán. Aún las personas que son bien intencionadas. He tenido muy buenos amigos que me han dado consejos equivocados. Tú tienes amigos que te aman profundamente, pero que te han dado un mal consejo. Incluso las personas que son bien intencionadas te pueden enviar en la dirección equivocada. Pero Dios nunca hará eso. Siempre puedes confiar en Él. Si Él te dice que vayas para allá, más te vale que vayas para allá. Es el mejor camino. Te ahorrará muchos problemas si lo haces. El Salmo 119:105 es el versículo de memorización del día de hoy. Tu palabra es una lámpara a mis pies, es una luz en mi camino. A este versículo lo llamo la lámpara de la Biblia. Tu palabra es una lámpara a mis pies. Es como una lámpara de mano que me ayuda a caminar en la noche para que no me golpee el pie. Y es una luz para mi camino. ¿Alguna vez has estado en oscuridad? Sí, todo el tiempo. Algunos de ustedes pueden pensar esto. No sé qué es lo que se supone que debo de hacer con esta relación en la que estoy. No tengo la más mínima idea si tengo que aceptar esta oferta de trabajo. No tengo la menor idea de dónde tengo que invertir. ¿Qué debería hacer con mi vida en los próximos 5 años? Estoy confundido. ¿Estás en la oscuridad? ¿Qué es lo que haces cuando estás en la oscuridad? Pues enciendes la luz. Es por eso que debes memorizar este versículo, porque es una promesa de Dios. La próxima vez que te encuentres en la oscuridad y confundido y no sepas a dónde ir o qué hacer, solo di esto. Dios, lo has dicho en Salmo 119:105. Tu palabra es una lámpara a mis pies, es una luz en mi camino. Dios, cumple tu promesa. Comenzaré a leer tu palabra. Muéstrame lo que quieres que haga. Comienzas a leerla, comienzas a meditar en ella y comienzas a hacer esas 5 cosas que he mencionado. Cuando vas a la palabra y dices, Señor, voy a confiar en tu palabra, que esta será lámpara a mis pies y que será una luz en mi camino. En otras palabras, que me mostrarás el camino que debo seguir y que me vas a guiar en la oscuridad. Cuando esté confundido y no sepa qué hacer con esa relación, tú lo has prometido y yo voy a confiar en la palabra. Entonces, verás cosas asombrosas suceder. Te quiero retar a esto. Quiero que te comprometas a continuar haciendo lo que has estado haciendo. Que no te detengas. Quiero retarte a que sigas en un grupo pequeño. Quiero retarte a que leas la Biblia todos los días, a que tengas un momento de silencio y un devocional diario. Lo que quiero que hagan es un pacto que le he llamado el pacto de los 40 días en la palabra. Y el pacto dice así: me comprometo a vivir una vida transformada por la palabra de Dios, mediante la lectura diaria de la palabra, mediante la realización de la palabra de Dios y mediante la memorización de la palabra de Dios. Permíteme hacer una oración. Padre, quiero agradecerte por la palabra de Dios. Quiero agradecer porque calma nuestros miedos, ilumina nuestra mente, fortalece nuestra voluntad, hace crecer nuestra madurez. Gracias, Señor, porque calma nuestras preocupaciones y nos guía en la oscuridad. A todo lo que dice tu palabra, me quiero comprometer. Quiero comprometerme a ser parte de ese proceso de continuar en tu palabra. Y si nunca has invitado a Jesucristo a tu corazón, por favor repite esto. No lo entiendo todo, pero te abro mi vida a ti. Quiero iniciar ese camino. Quiero conocerte y quiero conocer tu propósito para mi vida. En el nombre de Jesús. Amén. 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
1: 11:19.

Shalom Alejem para cada uno de ustedes. Queremos darle la bienvenida a nuestra serie en el libro de Marcos, el principio del Evangelio de Jesucristo, Hijo de Dios. Como se puede leer en su primer versículo, sí, este libro es su palabra para nosotros. Marcos relata acontecimientos de la vida del Mesías de tal manera que revela otras facetas de la verdad infinita de Dios. El relato se desarrolla a un ritmo rápido, amplifica y profundiza los acontecimientos relatados. A menudo sentimos como si estuviéramos allí, caminando con Jesús. Presenta a Yeshua de una manera muy poderosa y al mismo tiempo nos lo revela progresivamente. Pero es precisamente así como descubrimos a nuestro Salvador en nuestro día a día, en un despliegue progresivo y continuo de su persona a medida que caminamos con Él. Este estudio es impartido originalmente en inglés por el líder mesiánico Jack Isaac Gabizón, pastor y maestro de la congregación Beth Ariel en Montreal, Canadá. Creyente judío en Yeshua, con profundo amor y búsqueda en la palabra de Dios desde una perspectiva judía. Ahondemos en la lectura de este libro y que el Espíritu de Dios nos guíe a través de estos estudios. Que la bendición de Yeshua esté con ustedes al escucharlos y Shalom. El libro de Marcos en su sermón número 24, capítulo 7, versículos 24 al 30, 10 de diciembre del 2022. Shalom, Shalom, Bet Ariel. Y una vez más, bienvenidos a nuestro servicio de Shabbat. Hay muchas razones por las que podríamos estar aquí reunidos hoy, pero una que es vital. Para ensalzar el nombre de nuestro Señor y buscar su presencia en la adoración, en la oración, en su palabra, buscando su voluntad, y todo esto en comunión con los hermanos en Cristo. Y hoy estoy deseando leer la sección del libro de hoy en Marcos. Veremos algunas de las palabras más difíciles de Yeshua. Estamos muy familiarizados con muchos de los versículos reconfortantes y alentadores, aquellos que a menudo elegimos memorizar, pero ¿qué hay de aquellas cosas que dijo y que literalmente ofendieron a muchos? ¿Cómo leemos y abordamos estas palabras? La palabra de Dios a menudo sacará al lector de su zona de confort. Utilizando la ilustración de Isaías, uno se encontrará en un lugar donde

no pueden alcanzar una posición cómoda. Pero lo mejor detrás de estas duras palabras de Yeshua, las palabras que va a decir, es que siempre hay una gran enseñanza envuelta en mucho amor. Y después de un enfrentamiento con los líderes religiosos en el texto anterior que estudiamos en el estudio anterior, nos refrescará conocer una gran mujer, una extranjera, que vivía en territorio hostil, que parecía saber mucho sobre Yeshua y cuya profunda fe solo podía compararse con la de Abraham. La historia de la mujer sirofenicia seguramente no dejará de sorprendernos y también nos bendecirá cuando leeremos de su persistencia y su demostración de fe tan impresionante. Ahora, antes de abrir nuestras escrituras, bendigámosla con esta antigua oración. Bendito eres tú, Señor, Dios nuestro, Rey del universo, que nos has dado la verdad a través de tu palabra y has plantado vida eterna en medio de nosotros. Bendito sea, Señor, por darnos las escrituras. Abramos nuestras escrituras en el capítulo 7 del Evangelio según Marcos. Hemos visto la batalla entre la tradición y la verdad, y el poder que hay detrás de la religión creada por el hombre para alejar a tantos de las escrituras hacia lo que tiene apariencia de estabilidad, una historia aparentemente sólida y que supuestamente se sustenta sobre los cimientos sólidos, hasta que uno profundiza y uno se da cuenta de que era un espejismo. En su discusión sobre la obtención de la santidad y la apariencia de grandeza, la conclusión de Yeshua se ve en Marcos capítulo 7, versículo 20. Y decía, lo que sale del hombre, eso es lo que contamina al hombre. Nada en el exterior puede hacernos santos, por muy grandioso que parezca. Nada de lo que hagamos o digamos nos traerá la santidad, sino la transformación del corazón con la ayuda del Espíritu de Dios, que comienza en nuestro interior, en nuestra mente, y nos transformará, incluso provocará una metamorfosis por usar las palabras de Pablo para que seamos aceptables ante Dios. Y para reforzar esta verdad, Yeshua procede a enumerar 12 cosas que contaminan al hombre. Estas son sus palabras finales, entre los versículos 21 y 23, y la elección de estos 12 pecados es muy reveladora. Esto es lo que dice Marcos capítulo 7, versículos 21 al 23. Porque de adentro del corazón de los hombres salen los malos pensamientos, fornicaciones, robos, homicidios, adulterios, avaricias, maldades, engaños, sensualidad, envidia, calumnia, orgullo e insensatez. Todas estas maldades de adentro salen y contaminan al hombre. Observen cómo están categorizados, desde los pensamientos hasta las acciones. Tal como Yeshua enseñó en el Sermón del Monte, todo comienza dentro del hombre. Allí equipara el odio con el asesinato, porque es allí donde comienza el asesinato, porque todo comienza en los pensamientos y a partir de ahí se producen las acciones. Y la tabla de los 12 no es una distribución equitativa. Tenemos 4 para los pensamientos frente a 8 para las acciones. Se duplica. Un pensamiento puede degenerar en muchas acciones incorrectas. El pecado engendra el pecado, pero debe tratarse desde su raíz, en el corazón del hombre. Ahí es donde comienza y por eso debemos dedicarlo a Dios. Por eso debemos dedicar nuestro corazón a Dios cada mañana. Y hay algo bastante inusual en esta lista. ¿Se han fijado en lo último que se menciona? La necedad. ¿Alguna vez han pensado que la necedad es un pecado? ¿Cómo podría equipararse al robo o incluso al asesinato? Esta palabra griega se refiere a la irreflexión.

acción. De la misma raíz proviene la palabra entendimiento, razonar. Parece que es pecado no usar la capacidad que Dios nos ha dado para pensar, indagar y cuestionar. No es una cuestión de inteligencia o de astucia, sino realmente de falta de tiempo y de aplicación para descubrir la voluntad de Dios en nuestras vidas. En otras palabras, debemos utilizar el tiempo que tenemos bien y buscar tiempo para indagar en la palabra de Dios. Tanto el Salmo 14 como el Salmo 53 comienzan de la misma manera, que el necio ha dicho en su corazón que no hay Dios. Este versículo no solo se refiere al ateo, sino también al creyente que no permite la soberanía de Dios sobre todas las cosas o sobre todas las facetas de su vida. Si Yeshua se preocupa mucho por la necedad, algo que quizás hayamos llegado a considerar aceptable o sin importancia, y si esa preocupación está al mismo nivel que pecados viles como el adulterio o el asesinato, es para mostrarnos lo alto que está el nivel de evaluación de pecados, como incluso el pecado más pequeño puede obstaculizar nuestro crecimiento. Estemos en guardia contra ese mal pensamiento, esa palabra precipitada, ese arrebato de ira, ese juicio apresurado que solo servirá para derrotarnos y entristecer al espíritu que hay en nosotros. He aquí la historia de un hombre que se sentó a cenar con su familia. Da las gracias a Dios por la comida. Pero durante la comida se quejó de la frescura del pan, del amargor del café y el sabor fuerte del queso. Su hija pequeña le preguntó: papá, ¿crees que Dios ha escuchado la bendición de hoy? Él respondió con confianza: por supuesto. Entonces ella preguntó: ¿y crees que Dios escuchó lo que dijiste sobre el café, el queso y el pan? Sin mucha seguridad en ese momento, él respondió: oh, creo que sí. La niña concluyó: entonces, ¿crees que Dios escuchó tu oración, papá? El padre se dio cuenta de repente de que su oración antes de comer se había convertido en un hábito irreflexivo. En lugar de una conversación atenta y sincera con Dios, dejó que otros sentimientos se apoderaran de él. Dejemos que Santiago lo diga tal y como es. Santiago capítulo 3, versículo 10. De la misma boca proceden bendición y maldición. Hermanos míos, esto no debe ser así. Debemos proteger nuestro corazón con una fortaleza donde Dios pueda morar. Así pues, lo que hemos aprendido en esta gran y extensa sección sobre la tradición frente a la verdad es el poder de la religión creada por el hombre y cómo puede alejarnos de la simple verdad de Dios. Hemos visto que, a pesar de la presencia de Yeshua, los discípulos estaban tan enamorados e impresionados con los líderes religiosos que incluso reprendieron a Yeshua porque ofendió a los escribas y fariseos en Mateo capítulo 15, versículo 12. Claramente, aún no estaban preparados para su misión, por lo que Yeshua los lleva al norte, a un territorio hostil, para conocer a una persona grandiosa e impresionantemente bella, que a pesar de estar tan lejos, superó los prejuicios sociales y las tradiciones y fue capaz de ver con gran profundidad. Yeshua está a punto de tomar su gran fe como ejemplo para todos nosotros y sus discípulos. ¿Quién es esta mujer que desconcertó a los discípulos y que aún hoy sigue desconcertando a los comentaristas bíblicos? Comencemos a leer el texto. Para esta parte utilizaré tanto el relato de Marcos como el relato de Mateo. Marcos capítulo 7 versículos 24 y 25, leyendo de la Reina Valera 1960.
Levantándose de allí, se fue a la región de Tiro y de Sidón, y entrando en una casa, no quiso que nadie lo supiese, pero no pudo esconderse, porque una mujer cuya hija tenía un espíritu inmundo, luego que oyó de él, vino y se postró a sus pies. Aquí vemos que la fama de Yeshua se extendió más allá de Galilea, hacia el norte, hasta Tiro y Sidón. Allí la gente acudía en masa para verlo. Pero, ¿por qué Yeshua decidió ir a Tiro o Sidón? Porque también era un territorio muy hostil hacia los judíos. Josefo, historiador del siglo I, escribe que el pueblo de Tiro estaba entre los enemigos más acérrimos de los judíos, y que durante las guerras que precedieron a la destrucción del templo en el año 70 después de Cristo, mataron a muchos y encarcelaron a muchos otros. Incluso antes de esto, el profeta Joel nos dice que vinieron a los hijos de Judá y Jerusalén y a los griegos para alejarlos de su territorio. Esto está en Joel capítulo 3, versículo 6. Aquí Joel profetiza que practicarán la limpieza étnica para expulsar a los judíos de su región. Algo que hicieron en el siglo I y que probablemente volverán a hacer en el futuro, ya que se trata de una profecía que precede a la segunda venida de nuestro Señor Jesucristo. Esta animosidad se debe probablemente al hecho de que Tiro y Sidón se encuentran dentro del territorio de la tribu de Aser, tal y como lo estableció el Señor en la Torá. Pero, ¿por qué Yeshua elegiría un lugar tan agresivo, tan hostil? Eso forma parte del entrenamiento de los doce allí, a través de una mujer sencilla, de gran fe. A partir de este punto, el texto se centra en ella. Conozcámosla. Marcos capítulo 7, versículo 26. La mujer era gentil, sirofenicia de nacimiento, y le rogaba que echara fuera de su hija al demonio. En primer lugar, es una mujer, una persona con la que ningún rabino de la época se relacionaría, y sin embargo, entra en una habitación llena de hombres, 13 en total, y no parece impresionarse en absoluto. Segundo, es gentil, helenís, según la palabra griega, helenista. Esto describe más que un pueblo, sino una forma de vida y de pensar que fue impuesta a Israel en aquella época por los invasores. En tercer lugar, es en parte Siria, una antigua enemiga. Cuarto, es en parte Fenicia, otra enemiga de antaño. Y en quinto lugar, Mateo lo hace peor añadiendo que ella es cananea. En Mateo capítulo 15, versículo 21. Así que aquí tenemos una mujer helenista, siria, fenicia, cananea, en territorio hostil que viene a hablar con Yeshua. Habría sido muy difícil encontrar a alguien más ajeno a Israel que esta combinación, especialmente señalando su ascendencia cananea. Ahora bien, los discípulos que estaban originalmente impresionados por los escribas y los fariseos, ahora aparece esta mujer que con todo lo que es, está a punto de desbaratar todas sus creencias tradicionales y revelar la gran obra del Espíritu de Dios en una persona que consideraban tan hostil y ajena a ellos.

Esperamos que hayan sido bendecidos al haber escuchado este estudio de la Palabra Santa en el libro de Marcos. Damos la bienvenida a las preguntas que tengan con respecto a este tema o cualquier otra consulta bíblica. Pueden ponerse en contacto con nosotros a través de nuestro correo electrónico betariel.hispanos@gmail.com. Esto es betariel.hispanos@gmail.com y nos pondremos en contacto con ustedes tan pronto como sea posible. Por favor, oren por este ministerio mientras avanzamos juntos en estos días postreros, declarando en voz alta para hacer que la palabra sea escuchada y ser diligentes al obedecerla. Bendiciones en el nombre de nuestro Mesías Yeshua. Shalom, shalom.

0: Nunca seas tropiezo. Nunca. Adora a Dios si puede. Aleluya. Jamás. Jamás. Le seas tropiezo a una persona para que busque a Dios. Jamás. Alaba a los que él reina. Es que usted no sabe lo que esto le costó al Cristo de la gloria. Mire qué lindo estamos aquí nosotros, pero a Cristo le costó los clavos. Le costó una lanza en su costado, una corona de espina. Lo escupieron, se burlaron de él. Hicieron tantas cosas. Abra su Biblia, por favor, en Lucas capítulo 17. Nunca seas tropiezo de nadie. Si vas a hacer algo, hazlo para hacer bendición. Si vas a hablar algo, háblalo para edificar. Si vas a predicar, predica la palabra de Dios. Que la palabra de Dios nunca ofende. Todos lo tienen. Lucas capítulo 17. Quiero que vayamos despacio estudiando esa palabra. Se pueden quedar sentaditos porque les voy a entregar varios textos. Pero gracias por ese respeto a la palabra. Amén. Bendito sea el nombre de Dios. Todos lo tienen. Lucas 17:1 en adelante. Ahí vamos a empezar. Pero quiero que vayamos despacio. Porque quiero que usted saboree la palabra. Sienta la palabra. Disfrute la palabra. Cada vez que usted lee en la Biblia que Jesús dijo algo, abra los oídos. Abre el corazón. Porque va a salir alguna verdad profunda que la vamos a necesitar. Y escuche lo que dice esta palabra, honrando al Padre, al Hijo y al Espíritu Santo. Dijo Jesús a sus discípulos. ¿A quiénes se lo dijo, hermanito? ¿Y quiénes son los discípulos de él? Ustedes. Ustedes, sí. Todo aquel que es seguidor de Cristo es un discípulo de Jesús. Entonces quiere decir que esta palabra hoy es para nosotros. Aleluya. Mire qué verdades dice Jesús. Imposible. Imposible. Es que no vengan tropiezos. Mira, hermanito, usted sale de la casa de Dios y por todos lados se aparece el diablo por destruirnos a nosotros. Usted va al trabajo y se encuentra con personas que lo insultan, lo ofenden. Usted les cae mal porque usted es cristiano. Aleluya. Usted va manejando el carro en la calle y de repente se le pone uno al lado y empieza a insultarlo y hacerle muecas. Usted está esperando la luz que cambie y el que está atrás está con la mano así en el claxon, en el la bocina. Se pone verde y le hace ti, ti, ti, ti, ti, para robarle la paz y la paciencia a usted. Ande bien orado. Manténgase orado. No salga sin orar. Ande lleno del Espíritu Santo siempre. Ande revestido de la unción de Dios.
1: que el mejor antídoto contra el diablo es la gracia de Dios en usted. Es el poder de Dios en usted. Gloria. Ay, la gente que anda la unción del Espíritu Santo, hermano, lo pueden insultar, gloria a Dios, y nadie les quita la paz. Lo pueden ofender y nadie les quita el gozo, gloria a Dios, porque hay algo que te cubre. Hay una presencia de Dios que te arropa. Ay, santo, mi alma te alaba. Mire, escuche. No salga dormido a la calle. No salga descuidado. Que esto es un aviso de Dios.
0: O sea, ¿sabe qué Dios le está diciendo a su iglesia, a sus discípulos? Están en serios peligros. Es imposible. No dijo, tal vez ustedes van por ahí y el diablo quiere hacerle daño. O por ahí va a venir el diablo a querer tentarlo. De vez en cuando, cuando el diablo esté aburrido y quiera hacer algo. No. La Biblia dice que es, oiga, esto por favor, imposible. Aleluya. Es que no vengan tropiezos. Aleluya. Es decir, ese diablo anda detrás. Como león rugiente, buscando a ver a quién se devora. Gloria a Dios. Él, mire, usted sale de la casa y él va detrás de usted velándolo, gloria a Dios, a ver cuándo lo hago caer en pecado, a ver cuándo lo saco de la iglesia, a ver cuándo le meto un espíritu de desánimo, a ver cuándo lo pongo a ver televisión o a ver celular las 24 horas para que no ore. Y eso le está pasando a la mayoría de cristianos en este momento. Gloria a Dios, estoy hablando verdades de Dios. Alábalo. Yo tengo una multitud de personas que está aquí, que tienen la conciencia cargada, porque este día no oraron ni 5 minutos, pero pasaron más de 3 horas metidos en el celular. Que el Señor reprenda al diablo. El diablo está destruyendo a los cristianos. Ya nos avisó el Dios de la gloria, aleluya. Si usted fracasa es porque usted quiere, pero la palabra de Dios es lámpara a nuestros pies y lumbrera a nuestro camino. La palabra de Dios es para que no fracase. La palabra de Dios es para que él no caiga en las redes, en la trampa de Satanás. Oh.
1: Dijo, imposible es que no vengan tropiezos.
0: Pero hay algo que me impactó a mí. Porque después de que él dice estas palabras, hay un ay. Ese ay viene de Dios. Ese ay es una advertencia seria, grave. No lo tome a la ligera. Mas ay de aquel por quien viene.
1: Aleluya. Santo, alaba lo que reina. Ay de aquellos por los que vienen tropiezos a los hermanos que están en la iglesia. Ay de aquellos que se están oponiendo a la verdadera iglesia de Jesucristo. Ay de aquellos que le están sirviendo de tropiezo a aquel que viene a adorar a Dios en la iglesia. Hay de aquellos que le dicen a las personas, ¿para qué vas a la iglesia a perder el tiempo? Hay de aquellos que le llaman a esto religión, que le llaman a esto cualquier cosa. Hay de aquellos que están usando las redes sociales, aleluya, para buscar vista, y están jugando con el bendito y glorioso evangelio de Cristo. Adóralo que Él vive, adóralo. Ay, aleluya. Ay, mire, le voy a decir algo. Yo creo que esto no va a tardar mucho. Anótelo. Pronto vamos a ver gente. Ya la estamos viendo. Gente que se llaman predicadores, pero están jugando con este evangelio. Alaba a los que Él vive. Que han tomado este camino como si este asunto fuera, aleluya, un jueguito, aleluya, de gente. No, este bendito evangelio es serio. Este evangelio hay que predicarlo con temor y temblor delante de la presencia de Dios. Con esto no juegue. Puede jugar con la gente, puede jugar con un hombre, pero no te atrevas a jugar con la bendita palabra de Dios. Escuche, estamos viviendo un tiempo crítico. Mucha gente ya no quiere venir a la iglesia porque están viendo a predicadores que lo que han hecho es chiste del evangelio. Se han convertido en el hazme reír del evangelio. El diablo lo está celebrando. El diablo está contento con esa basura del diablo. ¡Gloria a Dios! El diablo está haciendo fiesta. El diablo celebra, ¡gloria a Dios! Porque en lugar de ser canal de bendición para las vidas que no conocen a Cristo, nos hemos convertido en un tropiezo para que las almas vengan al conocimiento de la verdad. Adora a los que Él vive por siempre, ¡aleluya! ¡Ay de aquellos! ¡Aleluya! ¡Ay de aquellos! Dijo Cristo. ¡Ay de aquel por quien vienen los tropiezos! ¡Ay, Dios mío! ¡Ay, Dios le va a parar el carrito a mucha gente en estos días! ¡Dios le va a parar la broma! ¡Gloria a Dios! Mire, hermanito, aquellos que han convertido la iglesia en un negocio, aquellos que hicieron del evangelio, el famoso evangelio de la prosperidad, que el Señor reprenda al diablo, aquellos que convirtieron el evangelio solo en una fuente de dinero, una fuente de ingreso, ten cuidado, gloria a Dios, esto es sagrado, esto es santo, gloria, aquí hay que vivir la palabra, aquí hay que reconocer, aleluya, que Dios no es juguete de nadie. Pablo le escribió a los Gálatas y le dijo: no os engañéis, Dios no puede. Dígalo conmigo: Dios no puede, no puede, no puede ser burlado. Dios no puede ser burlado. El mundo entero lo tiene que saber. Dios no puede ser burlado. Todo lo que el hombre sembrare lo va a segar. Aleluya. Ay, santo, mi alma te alaba. Hay gente que va a empezar a cosechar, a cegar lo que han estado sembrando. Gloria a Dios. Han usado el evangelio, aleluya, para hacerse rico. Gloria a Dios. Han usado el evangelio para hacer chistes en los medios sociales. Pero Dios pronto te va a llamar a cuentas. Aleluya.

este pasaje dice: ¡ay, ay de aquel por quien viene! ¡Ay de aquel que es tropiezo para que las almas se conviertan al Cristo de la gloria! ¡Aleluya! Quizás usted me diga: pastor, usted es un fanático religioso. Aleluya. Dígame lo que quiera, pero yo seguiré predicando lo que dice la Biblia. Y hoy te vengo a advertir de parte de Dios, con el poder de la palabra. Dios ya está cansado de ese jueguito que la gente tiene a través de los medios sociales. Aleluya. Está de moda que entre más vulgar eres, más seguidores tienes. Entre más hablas de los demás, más seguidores tienes. Entre más destruyes el ministerio de otro, más seguidores tienes. Predica la palabra y te vas a dar cuenta que unos cuantos son los que te van a oír. Mi alma alaba a Dios. Pero yo aprendí que este camino no se trata de cantidad, sino de calidad para la gloria de Dios. Aquí no cuentan los números, aquí cuenta, aleluya, gente verdadera de Dios. Alaba lo que reina para siempre. Esto no es de ahora, eso ha sido así siempre. Aún el gran profeta Elías llegó un momento que le dijo a Dios: solo yo he quedado profeta de Jehová. Pero el Dios de la gloria le dijo: no, Elías, por allá hay 7,000 que no han doblado rodilla ante los Baales. Y en esta noche aquí hay un grupo de esos 7,000. Amén. Que el mundo entero lo sepa. Aquí hay un grupo que no vamos a doblar nuestras rodillas ante el mundo, ante el liberalismo, ante el extremismo. Vamos a predicar la Biblia. Aleluya. Aleluya. Aleluya. Escúcheme, la gente no está tomando en serio esto. Esto no lo dije yo, lo dijo el dueño y señor de la iglesia. Si no te gusta, reclámaselo a él. A mí no, yo solamente soy predicador del evangelio que se fue revelado, gloria a Dios. Yo solo soy predicador de las verdades eternas que están en este libro, porque me comprometí con Dios de predicar esta palabra sin quitarle ni agregarle. Me comprometí con Dios, aleluya, que no iba a vender la palabra ni por aplauso, ni por fama, ni por dinero, ni por reconocimiento. La palabra no tiene precio. Hermanos, tenga mucho cuidado con lo que usted está viendo. Que hay mucha gente que están sirviendo de tropiezo. De tropiezo. Y ya Cristo les dio un ay.
alíñate. Corrígete. Todavía hay tiempo. Mientras hay vida y esperanza. Aleluya, mi alma alaba a Dios. Escucha lo que te voy a decir. Reconocer nuestros errores es de valientes. Reconocer nuestros errores no es de cobardes, es de valientes. Y si algo hace falta en este camino, es gente valiente de verdad. Porque Pablo le dijo a Timoteo, porque no nos ha dado Dios espíritu de cobardía, sino de poder, amor y dominio propio para la gloria de Dios. Aquí no hay cobardes en esta noche. Los cobardes no vienen, gloria a Dios. Aquí hay gente valiente de verdad. Aleluya. Santo. Escuche esto. Después de que Jesús dijo, ¡ay de aquel por quien viene! Lee el verso 2. Escúchelo. Esto no lo estoy diciendo yo. Mejor le fuera que se le atase al cuello una piedra de molino y se le arrojase al mar. ¿Qué quiso decir? O sea, es gravísimo. Gravísimo. Serle tropiezo. A un hijo de Dios. Gravísimo. Casi es como que Cristo dijera, mejor te hubiera sido no haber nacido. Es mejor. Mejor le fuera que se atase una piedra de molino y se arroje al mar. Qué terrible. Que hacer tropezar a uno de estos pequeñitos. Adore lo que él reina. Santo, aleluya. Hermanitos, póngase en las manos de Dios. Por eso es que mire, cuando usted vaya a predicar, cuando usted vaya a cantar, asegúrese, gloria a Dios, que usted va a predicar palabra de Dios. Asegúrese que usted es bendición para la gente. Usted no tiene que ser tropiezo de nadie, gloria a Dios. Mire, si usted no va a edificar, si usted va a ir a hablar mal del hermano que está débil, no lo haga. Yo le recomiendo que no lo haga, porque alguien le va a ir a decir a ese hermano, fíjese que el hermano fulano de tal estaba hablando mal de usted en la iglesia, y ese hermanito dice, yo no vuelvo al culto. Que el Señor reprenda al diablo. Hermanito, usted está siendo piedra de tropiezo. No lo haga. No lo haga. Escuche el consejo que le voy a dar, porque esto va a ayudar a mucha gente. A mucha gente. Voy a hablar de mí mismo. Mire, si alguien le habla mal de mí, no me lo cuente. Déjeme seguirlo amando.
No me lo diga. No me dañe el corazón. Esto no me edifica. Ay, Señor, mi alma te alaba, Padre. ¿Cuántos de nosotros no hemos ido con un hermanito, gloria a Dios? Y mira, hermano, cometemos el error. Es que el diablo usa a la gente a veces, hermano. Y a veces llegamos y le decimos, hermano, te voy a contar algo. Fulano de tal habló mal de ti, gloria a Dios. Y no le dice lo que verdaderamente es. Le cuenta las cosas a su manera. Y después de que se lo dice, aquel hermanito dice, yo ya no vuelvo a la iglesia. Yo ya no me congrego más ahí, gloria a Dios. Porque aquel me vino a contar que alguien había hablado mal de mí, aleluya. Y empieza ese hermanito, en lugar de crecer en amor, empieza a crear una raíz de amargura, un resentimiento, un odio, una falta de perdón. Que Dios reprenda al diablo, aleluya. Aquí le vamos a arruinar la fiesta a Satanás. No lo diga. Usted no conoce la madurez espiritual del hermano o la hermana. Usted no sabe por qué está pasando. Hermanos, hay cosas que si no se las dijeran a uno, uno estuviera feliz. Porque mi deber es amarte. Eso es todo. La Biblia me manda a mí que yo ame a mis enemigos. La Biblia me manda a mí que yo ame a mi hermano. Porque el que no ama a su hermano es un homicida. Sonría, Cristo le ama. Oh, gloria a Dios. Por eso es que cuando alguien te hable mal de otro, dile, hermanito, mira. Mira, te voy a dar la oportunidad que te reconcilies con el Señor. Voy a orar por ti. Porque lo primero que te voy a decir es que lo que tú me estás diciendo, ¿de qué me sirve? Mire, yo leí una vez en un libro algo tan tremendo. Dijo, cuando alguien te venga a hablar mal de otro, hazle tres preguntas. Una, ¿lo que me vas a decir es algo bueno del hermano? Y el que va a hablar mal va a decir, no. Entonces no me la cuente. Dos, ¿lo que me vas a decir va a edificar mi hermano? No, entonces no me lo cuente. Tres, ¿lo que me vas a decir va a contribuir al crecimiento espiritual del hermano? Y como si es malo, dice no. Entonces le dice, no necesito saberlo. ¿Cuántos adoran al que vive? Ay, si todos hiciéramos eso aquí, hermano. Mire, esto se curará para siempre, para la gloria de Dios. Aquí se va a mover el amor de Dios, la gloria de Dios, el Espíritu Santo, gloria a Dios. Porque el Espíritu de Dios no se mueve donde se le contrista, donde se le ofende, aleluya, donde se le entristece. Santo. Mire, escuche bien, hermanito. Después de estos textos que hemos leído, si usted se atreve a hacerle tropiezo a un hermano, aténgase a las consecuencias. Porque usted ya no es ignorante. A usted ya se le predicó la verdad. A usted ya se le quitó la venda. A usted ya se le predicó la palabra tal como está escrita. Aleluya. Esto es serio. Cuando sienta la tentación de ser tropiezo para un hermano, piense primero en la piedra de molino.
y colgada de su cuello. Y se tira una miradita hacia el mar Atlántico, que lo tenemos aquí cerca. Allí por donde están esos barcos petroleros, aquí cerca de Nueva York. Y hágase la idea, con una piedrita de esas usted hacia abajo. Aleluya. Santo. Cuando venga el diablo con esa oferta, hágale con el dedito. No. Tengo la sabiduría de Dios. Tengo la mente de Cristo. Ya se me habló la verdad. Yo no voy a ser tropiezo de mi hermano ni de mi hermana. Dios me llamó con otro propósito. Y no voy a perder de vista mi identidad. Aleluya. Para que este diablo se alborote más, vaya conmigo a Mateo. Mateo capítulo 5. Nunca, pero nunca seas tropiezo. Métete eso en el alma, en tu corazón. Mateo capítulo 5. Vamos a empezar desde el verso 13 en adelante. ¿Por qué estoy predicando bajo el tema nunca seas tropiezo? Porque ahora te quiero mostrar con la Biblia qué fue lo que Dios te llamó a ti. A ti no te llamaron a ser tropiezo. Usted no tiene que ser un estorbo para que las almas se salven. ¿Sabe para qué lo llamaron? Lea el verso 13, capítulo 5 de Mateo. Vosotros, le dijo Jesús, sois la sal de la tierra. Aleluya. Mire, hermano, el día que la iglesia se vaya de este mundo va a perder sabor. Porque lo único que le da sabor a este mundo es la bendita iglesia verdadera de Jesucristo. Te guste o no te guste, gloria a Dios. No son los políticos, no son los científicos, no son los millonarios, no son los poderosos. Es la iglesia, gloria a Dios, a la que Cristo le dijo: son ustedes, son vosotros los que son la sal de la tierra. Ay, Dios mío, aleluya. Es que eso se siente, hermano, hasta cuando uno va a un lugar de trabajo, mire, y hay uno de esos evangélicos de hueso colorado, de esos verdaderos, gloria a Dios, de esos que viven en santidad, de esos que viven la palabra, de esos que predican, pero viven lo que predican. Da gusto verlos. Uno de esos cristianos que son sal de la tierra, uno quiere tenerlos hasta viviendo con uno. Hermano, cuando no tenga dónde vivir, yo tengo un cuartito allí, le dice. Gloria a Dios. Ay, pero dígale a uno de esos que son medios cristianos. Hasta se pasan la voz. Cuidado, hermano, que ese es amigo de lo ajeno. Cuidado. Cuidado, que ese es más enamorado que un mono. Cuidado. Tenga cuidado, porque a veces va a la iglesia y de repente se queda un mes, dos meses, tres meses. Aleluya. El hermano empieza a decir: ah, pues no, dice, mire, viera que ya pensé no rentarle, dice. No es que pensó, es que le avisaron que algo terrible venía.
Ay, pero cuando usted le dicen, mire hermano, ese hermanito es de oración, ese hermanito es de ayuno, ese hermanito es obediente, ese hermanito vive en santidad, ese hermanito es un ejemplo, es una inspiración, está lleno del Espíritu Santo, nunca habla de nadie, es una bendición donde quiera que está. ¡Gloria a Dios! Hermanos, ¿qué compromiso nos dejó el Señor a nosotros como iglesia? No tome esto con liviandad. Vosotros sois la sal de la tierra. Pero si la sal se desvaneciere, ¿con qué será salada? No sirve más para nada, sino para ser echada afuera y aullada por los hombres. Ay, santo. Ay, cuando un cristiano pierde el sabor. Cuando un cristiano pierde el sabor, no sirve para nada. Para nada. No pierdas tu identidad. No te desenfoques, iglesia, de lo que tú eres. Aleluya, mi alma te alaba, Dios. Mire, escuche lo que voy a decir. El mayor tropiezo de estos últimos tiempos no son los ateos, no son los brujos, no son los santeros. No son los enemigos de la fe, no son los enemigos de la iglesia. Son los mismos evangélicos. ¿Sabe cómo están los evangélicos hoy? Peleándose unos con otros. Peleando por concilios. Peleando por iglesia. Cuando la iglesia de Cristo es una nada más. La iglesia no se compone de concilios. La iglesia no se compone de nombres. La iglesia es una nada más. Y es la iglesia lavada con la sangre del Cordero. Aquel pueblo que se ha apartado del pecado, del mundo y su deseo, y vive para la gloria de Dios. Usted sabe lo que están causando muchos predicadores de redes sociales hoy. Están siendo la burla. Yo te tiro, tú me tiras. Yo te insulto, tú me insultas. Yo despellejo a aquel fulano de tal predicador y aquel lo despelleja al otro. Y el mundo observándonos. Y el mundo desde afuera dice, para yo ser como ellos, mejor estoy aquí. Ay de aquellos que sean tropiezo. Ay, ay. Alaba a Cristo en esta noche, porque te van a llamar a cuentas. Por eso hoy te digo con la autoridad que Dios me ha dado, para ese jueguito, porque ya Dios está cansado. Para ese jueguito, este evangelio es santo, este evangelio es sagrado, este evangelio es bendito. Vivamos a la altura de nuestro llamado. Aleluya, no te rebajes. Por eso a mí me preocupan algunos predicadores. Porque yo los veo en las redes, en la mañana, en la noche, al mediodía, en la tarde, a medianoche, a las 3 de la mañana, a la 1 de la mañana, a las 2 de la mañana, comiendo tanto, y se comen un plato de comida y vamos. Gloria a Dios. Se suben a un carro y ahí están. Van a que... Jesucristo, opacan a Cristo.
Aquí no necesitamos estrellas. Aquí necesitamos a Cristo. Y a este crucificado. Pero al tercer día resucitó. Y está vivo, dice la Biblia. Y está sentado a la diestra del Padre. Y le dio un nombre que es sobre todo nombre. Para que ante ese nombre toda rodilla se tiene que doblar. Y toda boca tiene que confesar. Aunque no le guste. Él es el Señor. Él es el Señor. ¿Cuántos creen esa palabra? Aleluya. Oh, Dios. Yo digo, ¿y cuándo oran? Esa es la preocupación mía. ¿Y cuándo oran? Verso 14. Vuelve Jesús a decir: vosotros sois la luz del mundo. Ay, dígale gracias. Gracias. Alumbre. Alumbre en su casa. Alumbre en su trabajo. Alumbre a su familia. Alumbre en su escuela, en la universidad. Somos la luz del mundo, dijo Cristo. Este pueblo es la luz del mundo. El mundo está viendo hacia nosotros, pero lamentablemente, en lugar de ver luz, lo que está viendo es tinieblas. Iglesia bendita, es tiempo de despertar. Gloria a Dios. La iglesia no puede continuar como va. La iglesia tiene que volverse a Cristo. Somos la luz del mundo. Y dice el Señor: una ciudad asentada sobre un monte no se puede esconder. Un cristiano verdadero no puede vivir en lo oculto. Yo no creo en ese cristianismo. Hermano, no lo vea uno, varón. Mire para el cielo nada más. Pablo dijo: sed imitadores de mí como yo soy de Jesucristo. Aleluya. ¡Gloria a su nombre! ¿Dónde están esos cristianos hoy en día? Pero ahora que toca, hermano, decirle a la gente: no se fije en la gente, no se fije en los hermanos, no se fije en la iglesia, no se fije en el pastor menos, no se fije. ¿Y entonces? ¿En qué se van a fijar? ¿En un borracho? ¿En un brujo? No, Jesús dijo: ustedes son la luz del mundo. Vosotros sois. Aleluya, mi alma te alaba. Salga para su trabajo, para la calle, para la escuela, para donde usted vaya, pero con esa palabra en la mente y en el corazón. Aleluya.

¡Bendito Dios! Me cambió mi carácter. Me cambió la forma de hablar. Me cambió la forma de pensar. Me cambió la forma de actuar. Aleluya. Santo. Olvídese de eso. Porque ese es el evangelio que hoy se enseña. No se fije en la gente. ¿Y la iglesia? ¿Y qué hacemos con estos textos? ¿Los arrancamos de la Biblia? ¿A quién le dijo eso el Señor? A nosotros. No se agache, es usted. Aleluya. ¿Y sabe qué dijo Cristo? Verso 15. Ni se enciende una luz y se pone debajo del almud, sino sobre el candelero, y alumbra a todos los que están en casa. Aleluya. Hermanito, a usted no lo hicieron luz para que esté debajo de la cama, para que esté debajo de un cajón, para que viva escondido. Escúcheme bien lo que le voy a decir. Usted, hermanito, que le da vergüenza andar la Biblia. Aleluya. A usted que cuando está comiendo en un lugar público no ora por los alimentos, porque le da vergüenza que digan que es cristiano. Reprenda al diablo de temor en esta noche. Recuerdo hace, creo que unos 2-3 años, ¿verdad? Andaba con mi esposa. Compartiendo, porque estábamos cumpliendo ya un montón de años de casado. Pero felices, ¿verdad? Porque es que mire, hermano, los evangélicos tenemos que convertirnos. Sí, porque usted lo casaron no para que fuera a boxear con su esposa. Y llegamos a un lugar a comer. Y no se me olvida. Estábamos solo con mi esposa, nos sirven los alimentos y empezamos a orar. Y hay una pareja de americanos blanquitos que se les salían los ojos. Se levantaron y dijo: ¡qué cena más bella! ¡Gloria a Dios! ¡Aleluya! Esto, dijo, casi ya no se ve. Los felicito, dijo aquella pareja de ancianitos. ¡Qué cena más bella! Porque a ti no te dieron luz para ponerla debajo de un cajón. Debajo de un almud te hicieron luz para que alumbres. Carga la Biblia con honra. Sé evangélico y no te avergüences de serlo. Aleluya, mi alma te alaba, Padre. ¿Hay alguien aquí que se avergüenza de ser cristiano? ¡Ja! Hermanito, hay que sentir vergüenza de andar borracho, de andar endrogado, de golpear a la esposa, de dejarle morado a la pobre sierva el ojo. De eso hay que sentir vergüenza. Aleluya. De ser una persona vulgar, de ser malcriado, de ser ofensivo, de ser mentiroso, de ser mal hablado. De eso hay que avergonzarse. Pero de ser cristiano es una honra. Aleluya, gloria a Dios.

Dios. Le dije que no hay nada más bello que ser cristiano. Lo repetiré el resto de mi vida. ¿Y sabe para qué le dieron esa luz? Para que alumbre a todos los que están en casa. Se lo voy a simplificar, es para que dé buen testimonio. Buen testimonio. Gloria a Dios, aleluya. Y mire cómo lo simplifica Jesús. Es que Jesús era tan bendito para enseñar. Verso 16. Por si no lo entendieron, dijo, quizás no entendieron lo de la luz y que lo ponen debajo del almud y que para que alumbre a los que están en casa. Por los que les cuesta entender, porque hay gente que la cabeza la tienen dura. Entonces viene Cristo y dice, así. O sea, no lo entendiste. Mira, así alumbre vuestra luz delante de los hombres, para que vean vuestras buenas obras. ¿Y sabe qué más? Y glorifiquen a vuestro Padre, aleluya, que está en los cielos. ¿Cuántos adoran a ese Dios? Aleluya. Ay, bendito, mi alma te alaba. Conviértase usted en una inspiración para que otros quieran buscar a Dios. Conviértase usted en una inspiración para que otros quieran alabar y glorificar a Dios. No sea tropiezo. Yo trabajaba en una fábrica. Y la mayoría de los que trabajábamos allí eran evangélicos. Entre comillas. Porque el que no andaba en calzoneta fumaba. Eso era terrible. Y llega el evangélico David Gutiérrez. Y le digo a una señora, Cristo le ama. Usted es un sinvergüenza más, me dijo. Me dio, mire, a cachetada limpia. Yo no guardé mi compostura. Y le dije, yo la entiendo, le dije. Pero hagamos algo. Véame y júzgueme. No, me dijo, es que usted es un sinvergüenza. Mire, todo eso, me dijo. Todos van a la iglesia, me dijo. Y me empezó fulano. ¿Y qué le decía yo? Si me estaba diciendo la verdad. Y por eso me dijo, nunca voy a ir a una iglesia evangélica. Porque los evangélicos eran el tropiezo de ella. Y además me dijo, yo voy a ir a la iglesia solo si Cristo me toca. Uf, sí, le dije yo, pues me sometí en una cadena de ayuno. Y yo le dije, mi Cristo la va a tocar. Me tocó doctrinarla. Y no era cristiana. No, me dijo, pero ¿cómo es eso? Me dijo que dice que son cristianos, que andan Biblia, que esto y lo otro, y mire cómo se portan. Le dije yo, mire, es que usted no entiende todavía. En la Biblia dice que en la iglesia hay trigo y hay cizaña. Hay cabros y hay ovejas. Pese. Uno se va, el otro se queda. 10 vírgenes, 5 insensatas y 5 prudentes. Le empecé a doctrinar a la señora. Oh, me dijo, ah, pues sí. Entonces, todos los que se porten así, le dije yo, esos son cizaña. Esos no son trigo.
Señor la tocó. Se le erizó toda la piel. Ay, David me dijo, siento algo. Le dije, es el Cristo que le estoy predicando. Me dijo, yo quiero eso que usted tiene. Le dije, aquí está conmigo. Y le está tocando. Y cuando ocurre eso, le dije, y usted me dijo que iba conmigo para la iglesia. Y la traje. Después le andaba diciendo a toda la gente que solo yo era evangélico. No, yo solo el hermano David es evangélico, decía. Yo le decía, no, le decía yo, todavía hay un montón por allí, le decía yo, que son siervos y siervas de Dios como soy yo. Para su santísima gloria. Porque aquí no somos los únicos. También aquí hay gente de Dios, hombres de Dios, mujeres de Dios. Después me encontré otro. Andaba predicando en la calle. Y me dice estas palabras. Yo no creo en esos evangélicos. Mire, es que los evangélicos a veces son un tropiezo. Amigo, le dije, ¿por qué? No, me dijo, es que uno de esos evangélicos, me dijo, con Biblia, vino, yo dejé unas cadenitas por ahí y me las robó. Me dijo, hasta unos anillos me robó. Y el Espíritu Santo me iluminó. Le dije yo, mire, disculpe, ¿para usted el evangélico? Sí, me dijo. Pero solo para usted, le dije, para Dios era ladrón. Uf, me dijo, Dios no llama a los ladrones evangélicos. Ese era ladrón, ese no era evangélico. Ese cargaba Biblia, pero no estaba Dios en él. Porque el que carga a Dios es luz en medio de las tinieblas. El que tiene a Dios cambia. El que tiene a Dios no es tropiezo de nadie. Pues el hombre también terminó diciendo, tiene razón, me dijo. Sí, le dije yo, si usted le está llamando evangélico, pero eso es usted. Pero si usted le pregunta a Dios, le dije, Dios le llama ladrones. Y no conozco uno que Dios diga que es ladrón y es evangélico. Por eso, voy a concluir con estos pasajes. Vaya a primera de Timoteo. No seamos tropiezo. Jamás. Aleluya. Primera de Timoteo, capítulo 4. Perdón, capítulo 1. Verso 20. Ya nos vamos a ir. Escuche esto. Dice el apóstol Pablo en estos pasajes. Primera de Timoteo 1:20. De los cuales le dijo. Son Himeneo y Alejandro, a quienes entregué a Satanás para que aprendan, le dijo, a no blasfemar. Estos dos individuos se habían convertido en un tropiezo para la iglesia de Cristo. Cuando yo veo mucha gente rara hoy y haciendo burla del evangelio en las redes sociales, digo yo, ay, qué lástima que no está Pablo. Pero no está Pablo, pero nos dejó la carta. Y yo la voy a predicar.
Gloria a Dios. Este Himeneo y Alejandro le habían agotado la paciencia al apóstol Pablo. Y oiga lo que dice la Biblia. ¿A quiénes dijo entregué? A Satanás. Para que aprendan a no blasfemar. Mire, hermanito, tenga cuidado que un hombre de Dios ya diga: y este muchacho que solo a molestar viene, ¿qué le pasa a este Alejandro? Hay Alejandro, hay Himeneos. Pablo se los entregó a Satanás. Y oiga lo que dice, cierro con esto. Segunda de Timoteo, capítulo 4. Versículo 14. Lo vuelve a mencionar Pablo en su última carta antes de partir con el Señor. Y oiga lo que le dice. Por eso yo le digo, hermanito, nunca le sea tropiezo a la obra de Dios, ni a los siervos de Dios, ni a ningún hermanito que sirva a Dios de verdad. Nunca. Segunda de Timoteo, capítulo 4, versículo 14, dice la Biblia: Alejandro, este es el mismo, el caldero, me ha causado muchos males. El Señor le pague conforme a sus hechos. Esas son palabras mayores. ¿Sabe qué le está diciendo Pablo? Que reciba exactamente de acuerdo a sus acciones. Y le dice a Timoteo: guárdate tú también de él, pues en gran manera se ha opuesto a nuestras palabras. O sea que Pablo predicaba una cosa y Alejandro decía: eso no es así. Pablo decía otra cosa y Alejandro decía: eso no es así. El placer de Alejandro era oponerse al mensaje de Cristo que predicaba Pablo. ¿Qué problema? Que Dios le pague, dijo, conforme a sus hechos. Jamás, jamás seas tropiezo de la obra de Dios, ni de nadie. Iglesia bendita de Jesucristo, conviértete en una bendición donde quiera que tú llegues y donde quiera que Dios te permite estar. Dios te bendiga, Dios te guarde.

El libro de los Salmos. Salmo 1. Bienaventurado el varón que no anduvo en consejo de malos, ni estuvo en camino de pecadores, ni en silla de escarnecedores se ha sentado, sino que en la ley de Jehová está su delicia, y en su ley medita de día y de noche. Será como árbol plantado junto a corrientes de aguas, que da su fruto en su tiempo, y su hoja no cae, y todo lo que hace prosperará. No así los malos, que son como el tamo que arrebata el viento. Por tanto, no se levantarán los malos en el juicio, ni los pecadores en la congregación de los justos. Porque Jehová conoce el camino de los justos, mas la senda de los malos perecerá.

0: Hoy en John Ackenberg Show, mi invitado es Lee Strobel, quien se graduó con una maestría en Derecho en la Universidad de Yale y se convirtió en el premiado editor jurídico del Chicago Tribune. Ateo, convertido en cristiano, Lee dejó el Tribune después de 14 años y ahora es autor bestseller en el New York Times de 20 libros premiados. Un día se cuestionó, ¿Dios todavía hace milagros sobrenaturales en esta época? ¿Hay evidencia de milagros para los escépticos? Empezó a escribir el libro titulado El caso de los milagros y lo hizo invitando al escéptico más importante de Estados Unidos, Michael Shermer, y le pidió que expusiera su caso más sólido contra los milagros. Luego, Lee empezó a buscar pruebas que respondieran a los argumentos de Shermer. Entrevistó a expertos académicos, científicos y doctores en esos campos. Lee también comisionó una encuesta científica nacional al grupo de investigación Barna para preguntarle a los adultos, ¿alguna vez tuviste una experiencia que puedas explicar como un milagro de Dios? 2 de cada 5 adultos estadounidenses, o el 38%, dijeron que tuvieron una experiencia. Significa que un asombroso 94.792.000 adultos estadounidenses están convencidos de que Dios realizó al menos un milagro en su vida. Barna también encuestó a 1.100 doctores que dijeron estar convencidos de que los milagros ocurren hoy. ¿Por qué? Porque tuvieron pacientes con menos de 6 meses de vida y después de la oración sanaron por completo. Lee también cuestionó por qué Dios sana a algunos y a otros no. Para escuchar la evidencia de los milagros de Lee para los escépticos que lo persuadieron de que las actividades milagrosas de Dios ahora son creíbles como asombrosas, acompáñanos en esta edición de John Ackenberg Show. Bienvenido al programa, soy John Ackenberg. Tenemos un programa muy interesante. Nos acompaña un hombre que escribió el libro titulado El caso de los milagros. Lo que me agrada es que fue ateo la mayor parte de su vida. No creía en Dios y escribió un libro, El caso de los milagros. Pero deseo empezar por Lee Strobel, quien es exeditor del Chicago Tribune. Fue investigador jurídico del Chicago Tribune. Fue a una pequeña universidad llamada Yale Law y obtuvo su título ahí. Y es quien escribió el libro. Y Lee, hay 2 historias con las que deseo que empieces este día. Porque algunos dicen, milagros, son solo coincidencias. Y deseo que partas de ahí y cuentes las 2 historias y plantees la pregunta.
1: Claro, invito a los telespectadores a que decida,
0: ¿es
1: una coincidencia o es un milagro? La primera historia involucra a un joven estudiante afroamericano del centro de la ciudad de Detroit, Michigan. Un joven brillante, tenía 185 pesos para pagar la cuota de admisión de la universidad que le interesaba. Y escogió Yale y fue aceptado. Así que estaba en Yale, persiguiendo su sueño de ser doctor. Pero, malas noticias. Al final del primer semestre reprueba química. La química es un requisito previo si quiere ser doctor, y sabía que si fallaba en el curso truncaría sus sueños, y era cristiano, oraba. Dijo, Dios, lo que siempre he deseado hacer en mi vida es convertirme en doctor. ¿Qué es lo que deseas que haga? Bueno, todo dependía del examen final. Sería el siguiente día, y se quedó despierto toda la noche preparándose para el examen. Sabía que dependía de ello, pero se quedó dormido. Todo parecía perdido, hasta que tuvo un sueño. Y en ese sueño, una figura nebulosa estaba de pie frente a una pizarra gigante en un salón de clases de auditorio y escribió en la pizarra varios problemas de química y sus soluciones. Al día siguiente, fue a realizar la prueba. La primera pregunta sale directo de su sueño. Era una pregunta de la pizarra. Segunda pregunta, lo mismo. Tercera pregunta, lo mismo. Resulta que las preguntas de la prueba eran las mismas que vio que escribió la figura nebulosa en la pizarra. Obtuvo una gran nota en su examen, aprobó química, más tarde se convirtió Y por cierto, le dijo adiós después, dijo, jamás te pediré que hagas algo así.
0: Sí.
1: Terminó convirtiéndose en uno de los grandes neurocirujanos pediátricos del país. De hecho, fue el director más joven del Departamento de Neurocirugía Pediátrica de la historia a los 33 años. Estuvo en el Hospital Johns Hopkins y muchos telespectadores saben de quién hablo. Era Ben Carson. Más tarde fue nombrado uno de los 10 hombres más admirados de Estados Unidos. Se postuló para presidente y más tarde sirvió en el gabinete del presidente.
0: Sí, conocí a Ben y es el hombre más amable que he conocido.
1: Un hombre muy agradable. Aquí está la pregunta. ¿Fue solo una coincidencia o pudo haber sido un milagro de Dios?
0: Sí, es la primera historia.
1: Primera historia. La segunda historia involucra algo que ocurrió hace unos años en un pueblo lejano cerca del Ecuador de África. Era una zona lejana. No tenían hospital, ni clínicas, ni incubadoras, no contaba con enfermería, pocos medicamentos, en fin. Una mujer dio a luz y murió durante el proceso del parto. Dejó sola a una niña de 2 años y a un recién nacido que nació prematuro y luchó por sobrevivir. Ahora, a pesar de que era el Ecuador, hacía mucho frío por la noche y sabían que el bebé que nació prematuro no sobreviviría la noche si no hubiera una bolsa para agua caliente para mantener al bebé con vida. Así que un ayudante comenzó a llenar una bolsa con agua caliente y reventó. Y era la última bolsa para agua del pueblo. Bueno, ¿qué hacían? No había hospital, no había suministros, pero había en el pueblo una doctora misionera del norte de Irlanda, se llamaba Helen Rose Vere. Reunió a todos los huérfanos y dijo, oremos por este bebé para que sobreviva. Y los huérfanos comenzaron a orar, pero una niña huérfana de 10 años parecía ir un poco más lejos. Ella oró, se llama Ruth, y ella oró, Dios, danos la bolsa para agua, ya que mañana será muy tarde, Señor. La bebé estará muerta, y envíalo esta misma tarde. Y por si no fuera lo bastante audaz, agregó, dijo, y por cierto, ¿nos enviarías también una muñeca para dársela a la niña y que sepa que la amas? Bien, la doctora dijo, ¿cómo le digo amén a esto? Sé que Dios puede hacer lo que sea, pero, por favor, es un poco ridículo. La única forma de obtener la bolsa para agua caliente es que envíen un paquete desde casa, pero en 4 años que ella había estado allí, nunca había llegado un paquete, y no sabía qué hacer. Aunque esa tarde apareció un jeep, y dejaron un paquete de 10 kilos. Y los huérfanos lo abrieron y encontraron ropa para ellos, encontraron vendas para los pacientes con lepra, encontraron comida y... ¿Qué es esto? La doctora metió la mano y sacó una nueva bolsa de hule para agua caliente. Y dijo, no tuve la fe para orar por ello. Y mira lo que Dios hizo. Bien. La pequeña Ruth dijo, espera un minuto, si envió la bolsa para agua caliente, Dios debió enviar la muñeca que pedí. Buscaron en lo más profundo del paquete y había una muñeca con ropa muy bella. Y la pequeña Ruth dijo, ¿puedo ir contigo a llevarle esta muñeca a la niña para que sepa que Dios la ama?
0: Sí, y amigos, ¿creen que es coincidencia o creen que es un milagro?
1: El paquete, por cierto, fue empacado 5 meses antes por la escuela dominical del doctor y alguien sintió de parte de Dios incluir la bolsa para agua caliente, lo que no es intuición porque el Ecuador es caliente. No, pongan la bolsa para agua y la niña aportó la muñeca.
0: Sí. Esta es la cuestión, es que en lo particular has experimentado una especie de milagro,
1: sí,
0: que se produjo. Y bueno, te conozco desde hace años y al leer tus libros, es la primera vez que leo esta historia. La mantuviste, sí, sí, en secreto todos, sí, estos años.
1: Fue algo que consideré personal. Era muy joven y tuve un sueño. Y en este sueño se me apareció un ángel y empezó a exaltar la belleza del cielo. ¡Cuán asombroso era el cielo! Y estaba ahí y dije, bueno, iré allá. Y el ángel me miró y dijo, ¿cómo lo sabes? Me sorprendió, ¿por qué me lo preguntas? Soy un buen joven y obedezco a mis padres, hago cosas lindas. Y el ángel me miró y dijo, eso no importa. Me impactó, ¿qué quieres decir con que no importa? He sido un buen joven y ¿qué significa? Y el ángel dijo, algún día lo entenderás. 20 años después, Escuché el Evangelio de Jesucristo y entendí que no es a base de buenas obras las que hacen que ganemos el cielo. No podemos hacerlo, no borra los pecados que cometemos. Ah, es por la gracia de Dios, es un regalo que debemos recibir. Y así que 20 años después, el sueño se realizó. Y reconocí el Evangelio y respondí al Evangelio. Mi vida y mi eternidad cambiaron como resultado.
0: Muy bien, algunas personas nos están escuchando y pueden decir, eres cristiano, ¿cierto? Te pido que hagas dos cosas. Una es que deseo que les hables de tus antecedentes, que sí. No siempre has sido una persona cristiana y no creías en estas cuestiones antes. Pero el hecho es que al escribir el libro, El Caso de los Milagros, tienes muchos milagros. Más tarde vamos a mostrarles una parte de la película de Barbara Snyder, pero que deseo que me digas algunos de los otros milagros que de verdad tocaron tu corazón. Pero primero, deseo que sepan que no eres un cristiano ordinario que sacamos de la calle. El hecho es que tanto te disgustaba el cristianismo.
1: Sí, pensé que era una muleta para los débiles, que estaba basado en cuentos de hadas, mitología y leyenda, para hacerte creer. Y cuando mi esposa se volvió cristiana, iba a divorciarme.
0: Sí, era agnóstica cuando se casaron. Sí. Y el hecho es que de repente dice, sorpresa, y te sorprendió. Y Leslie dice, oye, tengo algo que decirte.
1: Sí. Lo primero en lo que pensé fue el divorcio. Pero me quedé con ella y los cambios positivos en su carácter y valores eran preciosos y atractivos y... Tenía dos motivos. Uno era que me atraía hacia la fe, pero el otro que deseaba a la antigua Leslie, deseaba mi antigua vida. Así que tal vez podía refutarlo y sacarla del culto en el que se involucró. Y decidí tomar mi formación periodística y jurídica e investigación sistemática. ¿Hay credibilidad en el cristianismo o en otra religión del mundo? Y pasé 2 años y, John, mencionaste la resurrección de Jesús y es un milagro que tuvo lugar hace 2000 años. Pero fue un milagro y la sólida documentación que tenemos de que Jesús no solo murió, sino que resucitó al tercer día. Este milagro me convenció de que el cristianismo es verdad, que Jesús es quien dice ser.
0: Sí.
1: Y recibo el regalo de salvación.
0: Al final de la serie contaremos toda la historia, pero el hecho es que restan 9 minutos y deseo que me cuentes un par de historias milagrosas que investigaste. Y luego deseo que... termines con un par de preguntas especiales para los que nos ven.
1: Te daré un gran ejemplo. Fue publicado, por cierto, en una revista médica. Fue un estudio de caso que fue revisado por una revista médica. Y esto fue lo que pasó. Había una mujer. Estaba ciega. Tenía distrofia macular juvenil, que es una condición incurable. Leía braille. Fue a una escuela para ciegos. Usaba un bastón para moverse. Y se casó con un pastor bautista. Una noche antes de dormir... Él colocó su mano sobre su hombro y le dijo, oremos. Y lo que oró fue, Dios, sé que ahora puedes sanar a mi esposa. Si deseas sanarla, puedes sanarla esta noche y oro para que lo hagas. Oro para que ahora sanes a mi esposa. Abrió los ojos con una visión perfecta. Es un estudio de caso publicado en una revista médica. Abrió los ojos. Tiene una visión perfecta. Dijo, yo estaba ciega y ahora veo.
0: Correcto.
1: Y han pasado varias décadas de eso. Y no fue solo una experiencia transitoria que desapareció con el tiempo. Su vista ha sido perfecta desde hace varias décadas como resultado de eso.
0: Sí, muchas personas piensan, es un error, un malentendido, es fraude, es leyenda, es rumor, son ilusiones.
1: Y algunos lo son.
0: Sí, es un placebo u otra cosa.
1: Sí, algunos lo son. Y John, descubrí en mi investigación muchos casos que eran un efecto placebo, donde las personas si piensan que se sentirán mejor, se sentirán mejor. Es una condición psicológica. No es un milagro, es el efecto placebo. He visto casos de fraude donde la gente finge ser sanada y no lo están. He visto casos de diagnóstico erróneo donde a alguien se le diagnostica cáncer, por ejemplo, y luego el cáncer se fue. Dicen, es un milagro, pero miras atrás y dices, el diagnóstico original estuvo mal. Y sí, algunos de los casos que la gente atribuye a los milagros en realidad no son milagrosos, pero... Esta es la gran excepción. También existen otros casos que no se pueden explicar por ningún medio naturalista.
0: Dame uno.
1: Vaya. Muy bien, había un joven que nació con un padecimiento llamado gastroparesia. Y como resultado del padecimiento le insertaron dos sondas de alimentación cuando era bebé y creció con eso. Me refiero, era la única forma para consumir comida. Es una condición incurable. No hay ningún caso en el registro de que haya sido sanada. Es un estudio de caso publicado en una revista médica por expertos. Y, oran por él en una iglesia. Y alguien le tocó el hombro y oró en el nombre de Jesús por sanidad y dijo, fue como una descarga eléctrica en mi cuerpo. Así que al instante fue sanado de esa condición incurable. Le quitaron las dos sondas, pasaron de nuevo varios años desde lo que sucedió, lleva una vida de lo más normal. Los doctores no habían visto un caso así antes. ¿Qué haces con esto? ¿Es una condición incurable? ¿Y desaparece en el momento de orar a Jesús? Por favor, algo está sucediendo.
0: Sí. Tres cosas. Tenemos 5 minutos, te pediré 3 cosas. Primera, es el hecho de que creemos que Jesús es Dios, murió por nuestros pecados, y el hecho es que ofrece vida eterna a cualquiera. Puede traer el Espíritu Santo a su vida y puede cambiarlo. No importa cuál sea tu pasado,
1: sí.
0: Sean drogas, alcohol, sexo, lo que sea. Tu matrimonio está deshecho. El hecho es que puede cambiar tu vida y también a ti. Tú no tienes el poder, pero Él puede darte el poder, puede perdonarte y puede ser
1: sí.
0: tu amigo personal.
1: Sí.
0: Te pido que digas una oración por la gente que dice deseo a Cristo.
1: Sí.
0: Pero la segunda, no la habíamos hecho, pero el hecho es que hay personas afuera que están enfermas. Y el hecho es que no lo sé, no soy Dios, pero Dios sana a ciertas personas.
1: Sí.
0: Tendremos un programa en el que hablaremos por qué Dios sana a unos y a otros no, pero Dios sana a algunos. Pero no se lo pedimos, porque no esperamos que lo haga. Pidan y se les dará, busquen y hallarán, llamen y se les abrirá. Jeremías 33:3. Clama a mí y te responderé, y te revelaré cosas grandes e inaccesibles que tú no conoces. No se lo preguntamos, y te pido que hagas una oración por las personas que dicen, creo que Dios me dice que debo pedirle que me sane,
1: sí.
0: sea la condición en la que se encuentren, no uh-huh. importa lo malo que
1: sí.
0: sea, ¿de acuerdo?
1: Sí.
0: El hecho es que solo te pido que ores por ellos. Puede ser un hombre de negocios, una mujer de negocios, una ama de casa, un hombre que está sentado en casa y solo, se dio por vencido y necesita a Cristo. Dedícales tiempo y muéstrales cómo pueden orar al Señor y luego orar por los que dicen que desean sanidad.
1: Sí. Bueno, si estás en la posición en la que estaba cuando era joven y piensas, sí, el único camino a Dios son buenas obras, si vivo una vida mejor que otras personas, ¿Dios no califica una buena vida? ¿No es una balanza entre buenas y malas obras y si las buenas superan las malas vas al cielo? ¡No! Es como el ángel me dijo cuando era joven y lo descubrí después. Se trata de la gracia de Dios. Jesús fue a la cruz a pagar la pena por tus pecados. Él pagó por ti. Pero no es tuyo hasta que lo recibas. Y ahora darás ese paso y dirás, no deseo solo saber de Dios, no deseo depender de mis buenas obras, que son, con sinceridad, el resultado de motivos mezclados. Deseo recibir este regalo de gracia para conocer y tener seguridad con el hecho de que pasaré la eternidad con Dios. Si deseas hacerlo, di esta oración con la mayor sinceridad que puedas. Di, Señor Jesús, de verdad creo que eres el único Hijo de Dios. Solo tú eres el camino a la salvación. Y admito que soy pecador. Deseo apartarme de eso. Deseo recibirte como mi Salvador y como mi Señor. Deseo recibir tu regalo de perdón y vida eterna. Ayúdame a vivir la clase de vida que deseas que viva. Abre la puerta del cielo para mí cuando deje este mundo. Si oras de esta manera, Dios te escucha, Dios te responderá. Recibiste su regalo de perdón y de vida eterna. Y hay algunos, como John dijo, sé que viven tiempos difíciles. En especial después de la pandemia que ha destrozado la vida de muchas personas. Mi hermano murió en la pandemia. Tuvimos muchas tragedias, mucha angustia. En ese tiempo. Y si buscas la sanidad de Dios, en realidad no soy yo quien puede ofrecerlo, pero Dios puede hacerlo. Pregúntale si lo hará. La Biblia dice, no lo tienes porque no lo pides. Pidámosle. Solo ora, di, Señor, ya conoces mi situación. Sabes por lo que estoy pasando. Sabes el dolor que siento. Conoces la desesperación que siento. Conoces la desesperanza que me persigue. Señor, por las personas que están en esta situación, oro en este momento por tu Espíritu Santo, que las toques. Toca su cuerpo, toca su vida. Sánalos, Señor Jesús, te lo pedimos. Oramos esto en tu nombre, sabiendo que eres un Dios de milagros. Hiciste un milagro cuando creaste el mundo. Hiciste un milagro cuando resucitaste. Puedes sanar cuerpos. Puedes sanar condiciones psicológicas. Y oramos por cada persona que lo desee en su vida ahora, que intervengas de forma sobrenatural. Tócalos, sánalos, oramos en el nombre de Jesús. Amén.
0: Espero que digan la oración, amigos, y que sepan lo que el Señor hará. El Señor, cuando le pides que te salve, Él te promete que te salvará. Si le pediste a Dios que te sanara, ¿de acuerdo? Y lo hizo, y lo sabes ahora, dínoslo, ¿de acuerdo? Si no lo hizo, tenemos un programa que haremos sobre uno de nuestros queridos amigos que es brillante, pero su esposa oró por él, pero Dios no lo ha sanado. ¿Qué es lo que haces? ¿De acuerdo? Y acompáñenos en esta serie la próxima semana. Hablaremos un poco de cosmología, como Lee lo mencionó, y es que Dios creó todo el universo. Hay evidencia al respecto. Así que hablaremos de un milagro, pero hablaremos de que los milagros suceden más de lo que nuestra sociedad piensa, ¿de acuerdo? Y suceden con más frecuencia de lo que la gente piensa a nuestro alrededor. Y hablaremos de esto, contaremos historias, y espero que nos acompañes en esta serie, porque será una serie emocionante.
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0: 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En mi fuerza es mi escudo,
1: mi fortaleza, no temeré. 2:31 minutos.

Salmo 4. Respóndeme cuando clamo, oh Dios de mi justicia. Cuando estaba en angustia, tú me hiciste ensanchar. Ten misericordia de mí y oye mi oración. Hijos de los hombres, ¿hasta cuándo volveréis mi honra en infamia? ¿Amaréis la vanidad y buscaréis la mentira? Sabed pues que Jehová ha escogido al piadoso para sí. Jehová oirá cuando yo a él clamare. Temblad y no pequéis. Meditad en vuestro corazón estando en vuestra cama y callad. Ofreced sacrificios de justicia y confiad en Jehová. Muchos son los que dicen, ¿quién nos mostrará el bien? Alza sobre nosotros, oh Jehová, la luz de tu rostro. Tú diste alegría a mi corazón mayor que la de ellos cuando abundaba su grano y su mosto. En paz me acostaré y asimismo dormiré, porque solo tú, Jehová, me haces vivir confiado.

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alrededor de tu trono, Señor. Ángeles, serafines y querubines, día y noche te dicen santo. Nosotros aquí en la tierra también nos unimos a ese cántico celestial y reconocemos

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1: Hola, soy Milton de los Santos. Creo que la evolución es absolutamente la sentencia de muerte del cristianismo. No, estas no son mis palabras. Estas palabras fueron pronunciadas por Frank Zindler, un hombre ateo, y dejan muy en claro de lo que en realidad se trata el debate de los orígenes. No es nada menos que la línea del frente en la batalla entre dos creencias que son incompatibles. Mitológicamente, paso a paso, Zindler describió cómo había llegado a esa conclusión. El efecto más devastador que la biología le hizo al cristianismo, dijo, fue el descubrimiento de la evolución biológica. En otras palabras, él empieza por declarar que la evolución ha sido comprobada, lo que, como saben, está muy lejos de la verdad. Luego continúa diciendo que la evolución significa que Adán y Eva nunca existieron realmente. En sus propias palabras, ahora que sabemos que Adán y Eva nunca fueron personas reales, el mito central del cristianismo es destruido. ¿Y por qué es eso? Él continúa y cito, si nunca hubo un Adán y Eva, nunca hubo un pecado original. Si nunca hubo un pecado original, no hay necesidad de salvación. Si no hay necesidad de salvación, no hay necesidad de un salvador. Y yo sostengo que eso pone al Jesús histórico u otro en las filas de los desempleados. Sí, los ateos tontamente creen que la evolución es la sentencia de muerte del cristianismo. En realidad, la biología, con su realidad establecida de que la vida solo proviene de la vida, apunta directamente a nuestro Creador. La biología es, en realidad, la sentencia de muerte del ateísmo y la evolución. 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
1: 3:52 minutos.

0: En la vida hay encrucijadas en las que el tema de la vocación ocupa un lugar central. Tal vez acaba de terminar una carrera universitaria o de criar a sus hijos y se pregunta, ¿qué voy a hacer ahora? Probablemente usted se está haciendo la misma pregunta. Esto es Pautas para Vivir. ¿Cómo saber qué hacer con nuestra vida, con aquello que nos corresponde y que encaja con quien somos? La palabra vocación viene del latín vocare, que significa llamar. Para quienes seguimos a Jesús, este llamado tiene un significado especial. La Biblia nos recuerda que debemos vivir vidas dignas del llamado que Dios nos ha hecho. Una vida de humildad, mansedumbre, paciencia y unidad dentro del cuerpo de Cristo, como se describe en Efesios 4:1-3. Cada persona, creada a imagen de Dios, también tiene un llamado que involucra dones únicos. Eric Liddell, velocista olímpico de 1924, decía: Dios me hizo rápido, y cuando corro, siento su placer. ¿Qué le hace sentir vivo a usted? ¿Cuándo ha experimentado ese placer de Dios en su vida? Dios nos da deseos específicos y promesas. Deleítate en el Señor, y Él te concederá los deseos de tu corazón, dice Salmo 37:4. Como señala el doctor Barr Wilson, discernir nuestra vocación no es discernir lo que se puede hacer, sino lo que debemos hacer. La pregunta es, ¿qué es aquello que debe hacer con esta vida que Dios le ha dado?
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Capítulo 7. No juzguéis para que no seáis juzgados, porque con el juicio con que juzgáis seréis juzgados, y con la medida con que medís os será medido. ¿Y por qué miras la paja que está en el ojo de tu hermano, y no echas de ver la viga que está en tu propio ojo? ¿O cómo dirás a tu hermano, déjame sacar la paja de tu ojo, y he aquí la viga en el ojo tuyo? Hipócrita, saca primero la viga de tu propio ojo, y entonces verás bien para sacar la paja del ojo de tu hermano. No deis lo santo a los perros, ni echéis vuestras perlas delante de los cerdos, no sea que las pisoteen, y se vuelvan y os despedacen. Pedid y se os dará, buscad y hallaréis, llamad y se os abrirá. Porque todo aquel que pide, recibe, y el que busca, halla, y al que llama, se le abrirá. ¿Qué hombre hay de vosotros que si su hijo le pide pan, le dará una piedra? ¿O si le pide un pescado, le dará una serpiente? Pues si vosotros, siendo malos, sabéis dar buenas dádivas a vuestros hijos, ¿cuánto más vuestro Padre que está en los cielos dará buenas cosas a los que le pidan? Así que, todas las cosas que queráis que los hombres hagan con vosotros, así también haced vosotros con ellos, porque esto es la ley y los profetas. Entrad por la puerta estrecha, porque ancha es la puerta y espacioso el camino que lleva a la perdición, y muchos son los que entran por ella. Porque estrecha es la puerta y angosto el camino que lleva a la vida, y pocos son los que la hallan. Guardaos de los falsos profetas que vienen a vosotros con vestidos de ovejas, pero por dentro son lobos rapaces. Por sus frutos los conoceréis. ¿Acaso se recogen uvas de los espinos o higos de los abrojos? Así, todo buen árbol da buenos frutos, pero el árbol malo da frutos malos. No puede el buen árbol dar malos frutos, ni el árbol malo dar frutos buenos. Todo árbol que no da buen fruto es cortado y echado en el fuego. Así que, por sus frutos los conoceréis. No todo el que me dice, Señor, Señor, entrará en el reino de los cielos, sino el que hace la voluntad de mi Padre que está en los cielos. Muchos me dirán en aquel día, Señor, Señor, ¿no profetizamos en tu nombre, y en tu nombre echamos fuera demonios, y en tu nombre hicimos muchos milagros? Y entonces les declararé, nunca os conocí, apartaos de mí, hacedores de maldad. Cualquiera pues que me oye estas palabras y las hace, le compararé a un hombre prudente que edificó su casa sobre la roca. Descendió lluvia y vinieron ríos y soplaron vientos y golpearon contra aquella casa, y no cayó, porque estaba fundada sobre la roca. Pero cualquiera que me oye estas palabras y no las hace, le compararé a un hombre insensato que edificó su casa sobre la arena. Y descendió lluvia y vinieron ríos y soplaron vientos y dieron con ímpetu contra aquella casa, y cayó, y fue grande su ruina. Y cuando terminó Jesús estas palabras, la gente se admiraba de su doctrina, porque les enseñaba como quien tiene autoridad y no como los escribas.

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1: 4:23 minutos.

0: 4:43.
1: ¡Aleluya! ¿Quién es?

Ese es mi Salvador. Ese es tu Salvador. Gloria al Señor. ¡Qué maravilloso! ¡Aleluya!

Oh, gloria. Te damos gracias, Señor. Yes. Oh, sí, Señor. Levanta tu voz al Rey de Reyes. Ahí donde tú te encuentras, ahora mismo levanta tu voz. Deja el fluir del Espíritu Santo ahora mismo correr, correr, correr dentro de ti hacia ti. Señor, tú eres mi fuerza. Mi castillo fuerte eres tú, Señor. ¿A quién iré, oh Dios, sino a ti? ¿A dónde buscaré, Señor, mi fortaleza? No hay nadie como tú, Señor. Alto y sublime, poderoso Dios. Tú eres mi salud. Tú eres mi liberación. Tú eres mi prosperidad. Oh Dios, tú eres el que levanta mi cabeza. Afirma bien mis pasos. Cuando siento que estoy al punto de perder todo el control de mi vida, sé que tu mano ahí está para guiarme y levantarme. Oh Señor, a ti todo lo he entregado, Señor. Fiel y verdadero eres tú. Fiel y soberano. Oh Señor, clamamos a ti en alta voz, diciendo: Santo, Santo, Santo el que viene, Santo Rey soberano. ¿Quién podrá callarnos? Nadie, Señor. Porque hemos probado y gustado que tú eres bueno, Dios. No quitaré mi mirada, Señor, de ti. No me desviaré de tus caminos, porque perfectos son tus caminos, oh Dios. Tú endereza los pasos, tú endereza mis caminos, oh Dios. Tú vas a prosperar toda obra de mis manos. Ay, Señor, bueno eres, bueno eres. Todo lo entrego a ti, mi vida, mi familia, mis hijos te servirán. Y estaremos en tu presencia para siempre.

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1: 5 y 15 minutos.

Salmo 3. Oh Jehová, cuánto se han multiplicado mis adversarios. Muchos son los que se levantan contra mí. Muchos son los que dicen de mí, no hay para él salvación en Dios. Mas tú, Jehová, eres escudo alrededor de mí, mi gloria y el que levanta mi cabeza. Con mi voz clamé a Jehová, y él me respondió desde su monte santo. Yo me acosté y dormí, y desperté porque Jehová me sustentaba. No temeré a 10 millares de gente que pusieren sitio contra mí. Levántate, Jehová, sálvame, Dios mío, porque tú heriste a todos mis enemigos en la mejilla, los dientes de los perversos quebrantaste. La salvación es de Jehová. Sobre tu pueblo sea tu bendición.

0: Él es el mismo, Él no cambia. Él es santo. Dile, tú eres santo, Señor.
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2: ¿Sabe cuál es el medio de intercambio en el reino de los cielos? La fe. La fe.
3: En el capítulo 9 del Evangelio de Marcos está la historia de un hombre que tenía un hijo endemoniado y vino a Jesús para que lo sanara. En el verso 23 Jesús le dijo: si puedes creer, al que cree todo le es posible. ¿Sabe cuál fue la respuesta de ese hombre? Verso 24: e inmediatamente el padre del muchacho clamó y dijo: creo, ayuda mi incredulidad. Y Jesús le dio lo que pedía y necesitaba. Ese hombre tenía una fe débil, pero era una fe débil en Dios. Yo no digo que debemos conformarnos con tener una fe débil, porque indudablemente es mucho mejor tener una fe fuerte. En Mateo 17:20 vemos que Jesús les dijo a sus discípulos: de cierto os digo que si tuviereis fe como un grano de mostaza, diréis a este monte: pásate de aquí allá, y se pasará. ¿Qué es lo que está diciendo el Señor? La menor cantidad de fe es mayor que la más grande dificultad, si es que su fe está en Dios.
2: Lo repetiré: la menor cantidad de fe es mayor que la más grande dificultad, si es que es fe en Dios. Gracias por su sintonía. Bienvenidos a nuestro programa El Amor que Vale. Escuchemos la segunda parte del mensaje: la fe, ¿qué es y cómo obtenerla?, presentada por nuestro maestro bíblico, el Dr. Adrian Rogers, en la voz del pastor Lenín de Llanón.
3: Haré un breve resumen de lo que estudiamos en el programa anterior. Cuando usted va a algún lugar a comprar algo, lo que quiera que compra, lo paga con dinero, dólares, pesos, yenes, eurodólares, lo que sea. Pero nosotros recibimos de Dios fe. Fe es un medio de intercambio. Fe es la más grande posesión que tenemos. Incredulidad es la más grande piedra de tropiezo. Incredulidad es la mayor debilidad. Incredulidad es el pecado de todos los pecados. Fue la incredulidad la que causó que Eva pecara contra Dios en el jardín del Edén. Ella no creyó lo que Dios había dicho. La incredulidad cerró las puertas de la tierra prometida, y la Biblia dice que los israelitas no pudieron entrar debido a su incredulidad. ¿Sabe cuál es el pecado que más manda gente al infierno? No es la mentira, ni el asesinato, ni la violación, ni el adulterio, ni el robo, ni las perversiones sexuales, ni el orgullo, ni la arrogancia, ni la falta de misericordia. El pecado que manda más gente al infierno es la incredulidad. Mire lo que dice Juan 3:18. El que en él cree no es condenado. Pero el que no cree ya ha sido condenado, porque no ha creído en el nombre del unigénito Hijo de Dios. Es la incredulidad el pecado que cierra las puertas de los cielos. En el programa anterior también hablé de la realidad de la fe bíblica y de la raíz de la fe bíblica. Toda fe bíblica está enraizada no solo en conocer a Dios, sino también en escuchar al Dios que conoce. Miremos nuevamente Romanos 10, versos 14 y 17. ¿Cómo pues invocarán a aquel en el cual no han creído? ¿Y cómo creerán en aquel de quien no han oído? ¿Y cómo oirán sin haber quien les predique? Así que la fe es por el oír y el oír por la palabra de Dios. Amigo, ¿me está escuchando? Para tener fe, usted debe oír de Dios. Usted no puede conocer la voluntad de Dios simplemente adivinándola. El apóstol dice que la fe viene por el oír. Usted no la produce, ella viene a usted. Dios le da fe. En Efesios 2, versos 8 y 9 leemos, porque por gracia sois salvos por medio de la fe, y esto no de vosotros, pues es don de Dios. ¿Lo ve? Fe es el regalo de Dios. Gracia es el regalo de Dios, y lo mismo es la fe para recibir la gracia. Filipenses 1, 29. Porque a vosotros os es concedido a causa de Cristo, no solo que creáis en Él, sino también que padezcáis por Él. Este verso dice dos cosas, y voy a escoger una de ellas. La fe nos es dada para creer, y Dios es el dador de la fe. Nadie puede creer en Dios a menos que Dios le capacite para hacerlo. ¿Y cómo Dios le capacita para que crea? Por medio de su palabra. La fe viene por el oír y el oír por la palabra de Dios. Por lo tanto, y contrario a la creencia popular, usted no lo nombra y lo reclama. Dios habla, usted cree y lo recibe. No es que usted lo nombra y lo reclama. El proceso correcto es, Dios le habla, usted lo cree y entonces lo recibe. ¿Qué es lo que dice Hebreos 11:1? Es pues la fe, la certeza de lo que se espera, la convicción de lo que no se ve. La palabra esperar significa un deseo intenso, profundo, aunque en nuestros días significa tal vez. Pero en la Biblia no tiene ese significado. Por favor, escúcheme. Esperar en la Biblia significa una seguridad sólida como la roca basada en las promesas de Dios. Eso es lo que se espera. Significa seguridad mezclada con anticipación. Por eso es que la Biblia, cuando se refiere a la segunda venida del Señor, la identifica como la bendita esperanza. ¿Cómo lo sabemos? Porque Dios lo dice. Jesús no ha regresado todavía, pero Él vendrá, Él vendrá. La raíz de la fe es la palabra de Dios. La fe viene por el oír y el oír por la palabra de Dios. Ahora, ¿cómo Dios nos comunica su palabra? Decimos que no podemos tener fe a menos que Dios hable. Bueno, ¿cómo habla Dios? En el griego hay dos palabras al respecto. La una es logos. A Jesús se le llama el Logos, o sea, la palabra de Dios. Y decimos que la Biblia es la palabra del Dios viviente. Jesús es el Logos. La Biblia es el Logos. Eso significa la revelación de Dios dada en Cristo, revelada en la Biblia. Pero hay otra palabra para palabra, Ramá. Y esa es la palabra usada en Romanos 10, 17. La fe es por el oír. Y el oír por la palabra de Dios. Aquí Pablo no utilizó la palabra logos, sino la palabra ramá. ¿Pero qué significado tiene esa palabra? Sencillamente significa una palabra hablada, una expresión verbal. Creo que podríamos llamarla una palabra de la palabra. Usted toma la Biblia, la palabra de Dios, y comienza a leerla. Y la Biblia le empieza a hablar a usted de las cosas de Dios. Usted recibe una ramá de logos. Recibe una expresión de Dios, y Dios le habla a su corazón y a su mente, y usted escucha a Dios. Usted tiene que escuchar a Dios. Para que usted tenga fe, no necesita escucharme a mí. Usted tiene que saber escuchar a Dios. Todo lo que yo puedo hacer es transmitir el mensaje. Pero Dios es el dueño y autor de ese mensaje. Mire el verso 14. ¿Cómo pues invocarán a aquel en el cual no han creído? ¿Y cómo creerán en aquel de quien no han oído? ¿Y cómo oirán sin haber quien les predique? Usted debe escuchar a Dios. Usted debe recibir una ramá de Dios. ¿Cómo Dios le habla a usted y le da algo? Usted está leyendo la Biblia o está orando, y Dios pone esa porción en su corazón y Dios le dice, esto es de mi parte. Y alguien me dirá, pastor, Dios nunca me ha hablado de esa manera. Y yo tengo que preguntarle, ¿pero estuvo usted escuchando? ¿Tiene usted un tiempo personal e íntimo con Dios diariamente? ¿Está listo no solo a conocer su voluntad, sino también a hacer su voluntad? Se presenta delante de él para servicio diario. La raíz de la fe es la ramá de Dios. La realidad de Dios es fe en Dios, no fe en la fe. Y la raíz de la fe es que debe escuchar a Dios. ¿Cuál es el resultado de esta fe? ¿Qué es lo que hace la fe? Pero antes de hablar acerca de liberar esa fe, hablemos de sus resultados. ¿Qué hace la fe bíblica? ¿Cuál es el propósito de la fe? Escúcheme con atención. Fe no es que la voluntad del hombre se haga en el cielo. Es que la voluntad de Dios se haga en la tierra. El resultado de la fe es la voluntad de Dios. Hace poco dije que usted no puede tener fe a menos que escuche a Dios. ¿Sabe lo que va a escuchar de Dios? Va a escuchar la voluntad de Dios. Cuando Dios habla, le dirá, esto es lo que quiero que se haga y por lo tanto, quiero que lo creas. Ahora, usted no puede tener fe por nada que no sea la voluntad de Dios. Si no es la voluntad de Dios, de ninguna manera usted tendrá fe para hacerlo. ¿Por qué? Porque la fe es un regalo de Dios. La fe viene por escuchar la palabra de Dios. Y Dios no le va a dar a usted una palabra en algo que no sea su voluntad. Y eso es maravilloso porque eso mantiene a Dios en control de todo. No piense que usted simplemente puede creer lo que quiere creer acerca de lo que desea y tenerlo. Por ejemplo, si tengo suficiente fe, ¿podría convertir mi casa en oro sólido? No, a menos que Dios quisiera hacerlo así, porque Dios está en control. Recuerdo haber leído el cuento del rey Midas. Su deseo fue que todo lo que tocara se transformara en oro. Y su deseo le fue otorgado. Y él creyó que iba a ser el rey más rico del mundo porque todo lo que tocaba se transformaba instantáneamente en oro. Pero cuando quiso comer, su comida se volvió oro. Y cuando besó a su hermosa hija, ella ya no fue la hija a la cual podía amar, porque se convirtió en una estatua de oro. Y lo que él pensó que era una bendición, terminó siendo una maldición. Amigo, si usted tuviera ilimitada fe, se tornaría en una maldición. Si usted pudiera decir, bueno, yo puedo creer y tener todo lo que quiera. Le aseguro que usted haría una calamidad de todas las cosas porque usted estaría tratando de controlarlas, no Dios. El resultado de la fe es que la voluntad de Dios es hecha. Y usted dirá, pero eso significa menos bendiciones para mí. No. Más bien significa más bendiciones para usted porque la voluntad de Dios no será algo que usted debe hacer, sino algo que tiene el privilegio de hacer. Por favor, busque 1 Juan 5:14. Y esta es la confianza que tenemos en Él, que si pedimos alguna cosa conforme a su voluntad, Él nos oye. ¿Cuál es la realidad de la fe? Es fe en Dios. ¿Cuál es la raíz de la fe? Escuchar a Dios. ¿Cuál es el resultado de la fe? Es que la voluntad de Dios sea hecha. Ahora, ¿cómo libera esa fe? ¿Qué debe hacer? ¿Cómo la relaciona con su experiencia personal y privada? La verdadera fe es mucho más que únicamente creer. Obedece. si lo que dice que usted cree no se traduce en acción, en realidad usted no cree. Pero note lo que dice Romanos 10:16, mas no todos obedecieron el Evangelio. Pastor, un momento. Yo pensé que debíamos creer el Evangelio. Sí, así mismo es. Y cuando lo cree, lo obedece. Permítame decirle que fe es el creer traducido en acción. Pastor Rogers, si no puedo creer, no es mi culpa. Es la culpa de Dios, porque Dios no me ha dado la fe para creer. Usted dijo que nadie puede creer a menos que Dios le hable. Y Dios no me ha hablado, por lo tanto, no es mi culpa. Mi amigo, tengo algo que decirle. Mire otra vez el verso 16. Mas no todos obedecieron al Evangelio, pues Isaías dice, Señor, ¿quién ha creído a nuestro anuncio? ¿Lo ve? No todos quienes me escuchan son creyentes. Por eso la fe viene por el oír y el oír por la palabra de Dios, pero digo, no han oído. Sí, lo oyeron, pero no obedecieron. Pero si Dios habló, ¿por qué no obedecieron? ¿Por qué no creyeron? Miremos el verso 21. Pero acerca de Israel dice, todo el día extendí mis manos a un pueblo rebelde y contradictor. Dios está hablando. Dios le tiene a usted escuchando este programa y Dios le dice, te amo. Pero no todos obedecerán al Evangelio. No todos dejarán en libertad a su fe. Dios extiende sus manos, pero hay gente rebelde y contradictoria. ¿Sabe usted lo que significa la palabra contradecir? No es una palabra muy agradable que digamos, porque significa ser obstinado, contencioso. Usted escucha la palabra de Dios y Dios le habla y el Espíritu Santo afirma esas verdades, pero usted la hace pasar por el tamiz de su mente y dice, no creo que eso sea la verdad. No pienso obedecer eso. Dios dice, te amo. Y extiende sus manos hacia usted y usted le da la espalda. Todo el día extendí mis manos a un pueblo rebelde y contradictor. No todos obedecieron al Evangelio. Usted debe liberar su fe por medio de la obediencia. Hace muchos años atrás, los hombres soñaban con la construcción de un ferrocarril que cruzara de este a oeste. Sería el ferrocarril transcontinental. Comenzaron en el oeste construyendo los rieles. Luego comenzaron la construcción en el este, hasta el lugar en donde el este y el oeste se juntaron por medio de ese ferrocarril. Los gobernadores de los estados estuvieron presentes y fueron hasta el lugar en donde los rieles se unirían. Trajeron una locomotora a vapor desde el este y otra desde el oeste, y los agudos pitos de esas locomotoras se oían a la distancia. Supongo que esa fue una extraordinaria celebración. Y una de las cosas que hicieron es que, faltando solo un clavo para asegurar el último tramo de riel, trajeron un clavo de oro y un gran martillo de plata. Y con ese martillo de plata clavaron el clavo de oro y declararon unido al este y al oeste por medio del ferrocarril transcontinental. Cuando clavaron a Cristo en la cruz del Calvario, Él hizo mucho más que unir al este y al oeste. Él unió Dios con el hombre. Con una mano Él tomó al hombre pecador y con la otra mano tomó la mano de Dios. Y cuando ellos clavaron esos clavos en sus manos, la única plata fue la de sus lágrimas y el único oro fue el de su sangre. Y en esa cruz, con su sangre, Jesús reconcilió a Dios con el hombre. Si usted va al cielo, y sinceramente anhelo que así sea, usted no llegará ya en el vagón de sus obras. Usted no llegará ya trepando la escalera de la lógica, ni llegará ya en el transbordador de la razón. Usted llegará ya en el ferrocarril de la redención. ¿Cuál es la fórmula? Confiar y obedecer. No hay ninguna otra manera. Para ser felices en Jesús, hay que confiar y obedecer. La liberación de su fe es su manera de decir: Dios, creo y por lo tanto obedezco. Te entrego este mismo momento mi corazón. Amigo, si usted confía en Jesús, le prometo, basado en la autoridad de la palabra de Dios, que Él le perdonará, le salvará y le guiará. Porque su palabra dice en Romanos 10:13, porque todo aquel que invocar el nombre del Señor será salvo. Si usted quiere ser salvo ahora mismo, le invito a decir la siguiente sencilla oración conmigo. Dígala en voz alta o en la intimidad de su corazón. Señor Jesús, soy un pecador y estoy perdido. Necesito que me salves, porque yo no puedo salvarme por mí mismo. Tú prometiste salvarme si confiaba en ti. Confío en ti este mismo momento. Y con fe como la de un niño pido que entres en mi corazón y tomes el control de mi vida. Perdóname y sálvame. Te necesito como mi Salvador y mi Señor. Y gracias por pagar por mis pecados con tu propia vida en la cruz del Calvario. Gracias por amarme de esa manera. Ayúdame a ser la clase de persona que tú quieres que sea. Señor, tú eres el alfarero. Yo soy el barro. Ayúdame para que yo nunca me avergüence de ti, ni sea yo una vergüenza para ti a pesar de las circunstancias o de las consecuencias. Lo pido en tu santo nombre. Amén. Es mi más sincero deseo que muchos de ustedes, amigos oyentes, hombres, mujeres, niños, jóvenes o ancianos, hayan dicho esa oración y hayan recibido a Cristo en sus vidas. Si usted tomó esa decisión espiritual por Jesucristo, será un privilegio si nos escribe, compartiendo su gozo espiritual con nosotros. Su carta no solo que será una muestra de bendición y ánimo para nuestro Ministerio de Estudios Bíblicos Radiales, sino que nos dará la oportunidad y el privilegio de orar por usted y su nuevo caminar como creyente en el Señor Jesucristo.
1: 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Amiga, amigo, ¿qué es más importante? ¿Lo que usted cree o por qué lo cree? 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Mas, ¿cuán sólidos están sus cimientos bíblicos? ¿Han sufrido estos desgaste debido a las pruebas, la duda, las falsas doctrinas, crisis de este mundo? 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
4: 6:27 minutos.

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1: 6:51 minutos.

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1: Hola, bienvenidos a Esperanza Diaria, el ministerio de transmisiones en audio del pastor Rick Warren. Muchas personas, incluso cristianas, piensan que es suficiente con escuchar la palabra, memorizar la palabra, repetir la palabra, enseñar la palabra. Pero la Biblia dice en Santiago capítulo 1, versículo 22, no solo escuchen la palabra de Dios, tienen que ponerla en práctica. De lo contrario, solamente se engañan a sí mismos. 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
2: Estoy hablando de memorizar la escritura. Voy a comentarlo más adelante en unos momentos, pero primero quiero mostrarles una imagen de cómo se ve cuando permites que la palabra viva en ti en toda su riqueza. Puedo recibir la palabra de Dios con mis oídos. Aquí tengo una taza de agua y una bolsita de té. La taza representa tu alma y la bolsita de té es la escritura. No tienen que ser 5 capítulos, no tienen que ser un libro entero. Puede que solo sea un párrafo. Algunos días puede ser solo una frase de las escrituras. Pero si la recibo con mis oídos es como si metiera y sacara la bolsita una sola vez. No sucede mucho con el agua, ¿verdad? Pero si regreso y comienzo a leer con mis ojos, comienzo a investigarla, estudiarla, a tomar notas, a escribir cosas y comienzo a hablar con otras personas de lo que la palabra de Dios dice, entonces comienzo a reflexionar en ella, medito en la palabra, la leo una y otra vez, identificándome con la historia que estoy leyendo, enfatizando palabras diferentes de diferentes maneras, haciendo preguntas, parafraseándola, poniéndola en mis propias palabras. Señor, ¿esto que estoy escuchando es lo que estás diciendo a través de tu palabra para mí? Eso es lo que significa reflexionar en ella con tu mente. Memorízala, recuérdala, regresa a ella una y otra vez. Algo comienza a suceder en mi alma al igual como comienza a suceder con el agua del té. El agua está absorbiendo el color, el sabor, el aroma y el carácter del té. Es por eso que es importante que permitas que la palabra de Cristo viva en ti en toda su riqueza. No pobremente, pero sí de manera abundante. Comienzas a absorber lo que verdaderamente dice cuando haces estas cosas. ¿Por qué Dios quiere que hagamos esto? Eso nos trae a nuestro siguiente punto. No solamente hay que alimentarnos de ella, integramos la palabra a nuestras vidas cuando vivimos en ella. Tienes que vivir en la palabra de Dios. La palabra de Dios no solo es alimento para tu alma, la palabra de Dios es tu estándar de vida, la palabra de Dios es tu estándar con el cual juzgarás todo lo que tiene valor en tu vida. Es tu estándar para la toma de decisiones que enfrentes en la vida. Tienes que edificar tu vida sobre algo. Tienes que basar esas decisiones en algo. Todo esto viene cuando le permitimos a la palabra de Dios ser el estándar de mi vida bajo el cual vivimos. La Biblia dice en el Salmo 1, «Dichoso el hombre o mujer que no sigue el consejo de los malvados, ni se detiene en la senda de los pecadores, ni cultiva la amistad de los blasfemos, sino que en la ley del Señor se deleita y de día y noche medita en ella». ¿A qué se refiere esto? Significa que si quieres que tu vida sea bendecida, no la debes construir sobre el consejo del mundo, en lo que el mundo piense. Más bien, meditas en la palabra y construyes tu vida sobre la manera de pensar de Dios. El consejo de los malvados. Eso es lo que escuchamos todo el tiempo, en la televisión, en las películas, en los medios impresos. Eso que se habla a nuestro alrededor son los valores del mundo. Y la Biblia dice que si quieres ser bendecido, no construyes ni vives tu vida bajo ese tipo de consejero. Pero construyes tu vida, alimentas tu vida y vives tu vida sobre la palabra de Dios. Es la palabra de Dios la que te dará esperanza cuando estés en una crisis. Es la palabra de Dios la que te dará paz en medio de la desesperación. Es la palabra de Dios la que te dará la fuerza cuando te sientas débil. Es la palabra de Dios la que te dará sabiduría cuando estés confundido. Es ella la que te dará una guía cuando busques dirección. Y es la palabra de Dios la que te dará la fuerza para resistir y luchar contra la tentación. Salmo 119:11 dice: en mi corazón atesoro tus dichos para no pecar contra ti. Es por eso que él dice que esa es la razón por la cual atesora su palabra. De esto se trata el memorizar su palabra. Se trata de atesorarla. Dice: en mi corazón atesoro tus dichos, no solo para ser un cristiano a medias, sino para no pecar contra ti. ¿Recuerdan en Mateo 4, cuando Jesús fue tentado? Hubo tres momentos cuando el diablo vino y le tentó. Y las tres veces, Jesús solo usó un arma para defenderse. Él dijo: escrito está. Y cuando el diablo lo volvió a tentar, dijo: sí, pero escrito está. Escrito está. Esta es la única arma con la cual se defendió. Si quieres ser como Cristo, debes defenderte de la manera en la que Él lo hizo. La mayoría de las veces, cuando más necesitamos la Biblia, es cuando no la tenemos a la mano. Cuando estamos hablando con un amigo que está en problemas o cuando hemos sido tentados con algo, no tenemos una Biblia con nosotros. Es por eso que debemos guardar la palabra de Dios en nuestro corazón. Dios traerá la palabra de regreso a tu mente, pero no puede hacer eso si no está guardada en tu corazón. Él la traerá a tu mente para que enfrentes la situación, ya sea si es para un amigo en un momento difícil, y puedas decirle: esto es lo que dice Dios. Y ese versículo que memorizaste regresará a ti y podrás compartir eso para ayudarlos mientras edifica su vida. Lo puedes usar para ayudarlos en su caminar con Jesucristo. Es por eso que Dios quiere que la recordemos en nuestro corazón, que la guardemos en el corazón, que la memoricemos y luego que sea el estándar por el cual viviremos nuestras vidas, sobre la cual construiremos nuestras vidas y pelearemos la buena batalla de la fe. Quiero que regresemos a la imagen del té una vez más. ¿Han visto lo que ha sucedido en los últimos minutos mientras estaba hablando? El agua ha sido saturada del sabor, del color, del aroma y el carácter del té. Pero hay algo más que le ha sucedido al agua. Ha tomado una nueva identidad, porque ya no le llamamos una taza de agua, ahora le llamamos una taza de té. Cuando permites que la palabra de Dios viva en ti con toda su riqueza, cuando absorbes la naturaleza de Cristo, el sabor y aroma de Cristo, algo más sucede contigo. Tomas una nueva identidad. Te conviertes en una mujer, en un hombre de Dios. Te conviertes en lo que Dios siempre quiso que fueras. Comienzas a ser una mujer o un hombre de Dios. Te conviertes en eso que siempre quisiste ser. Cuando permites que la palabra de Dios viva en ti, no solamente sabes lo que dice, sino que comienzas a ser más y más como el autor. Para convertirte en un hombre o una mujer de Dios, primero, debes hacer que la Biblia sea la base sobre la cual construyas. Tienes que hacer a la Biblia el alimento del cual comas. Luego, la tercera metáfora es que debes hacerla tu estilo de vida. La manera en la que vas a vivir la haces tu estándar por el cual te riges. La cuarta cosa que haces es que haces que la semilla crezca. Esta es la cuarta metáfora. ¿Cómo integro la palabra de Dios? Crezco en ella. Hace una semana les comenté que la Biblia en ocasiones es referida como una semilla, la cual es plantada en tu corazón. Cuando la verdad es plantada en tu corazón, si cae en buena tierra, va a crecer y va a dar fruto. ¿Recuerdan esa semana? Sin raíz, no hay fruto. Dios quiere que produzcas fruto en tu vida. Para que eso suceda, debes tener un corazón abierto. Tienes que ser receptivo. Tienes que tener una buena tierra en tu vida. El cuarto versículo que hemos memorizado es el Salmo 119:18. Ábreme los ojos para que contemple las maravillas de tu ley. Hay muchas cosas maravillosas en la Biblia, pero no las podrás ver a menos de que Dios abra tus ojos. Encierra la palabra, ábreme. Eso quiere decir ser receptivo. Tengo que abrirme a la palabra de Dios. Si quiero ser un hombre o una mujer de Dios, debo ser abierto a ello. Eso quiere decir, así como lo dije anteriormente, aun cuando no me guste, debo abrirme a ella, debo escucharla. Jesús contó una historia acerca de esto. Está en Lucas 8 y se llama la parábola del sembrador. Cuenta que un sembrador sale y siembra semillas, y esas caen en diferentes tipos de tierras, las cuales dan cuatro resultados. Y son cuatro resultados diferentes. Esto representa cuatro tipos diferentes de actitud que se puede tener con respecto a la Biblia. Yo solía pensar que los cuatro tipos de tierra representaban a cuatro tipos de persona, pero no es así. Representan nuestras actitudes, las cuales puedo tenerlas todas en un mismo día.
1: ¿Será suficiente amar la palabra, aprender de la palabra y escuchar la palabra? El pastor Rick nos dice que no lo es. 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A continuación, el pastor Rick nos dice más al respecto.
2: Les voy a dar las respuestas para que las puedan llenar. Así que escriban esto. Número 1, el terreno duro. El terreno duro representa una mente cerrada. A veces, no le damos la oportunidad a Dios de hablar con nosotros. Ya estamos decididos y nuestro corazón está duro. No estamos dispuestos a escuchar. No estoy dispuesto a escuchar lo que dice Dios acerca de mi novio. No me interesa saber lo que Dios tiene que decir al respecto. No quiero escuchar lo que dice Dios acerca de mi deuda. No quiero escuchar lo que dice Dios acerca del sexo. No quiero saber lo que dice Dios acerca de eso o aquello, porque ya estoy decidido. Esta es una mente cerrada, un camino angosto y duro. Así es como piensan muchas personas. Tienen mentes angostas y duras. No son abiertos. No son abiertos a aprender nuevas cosas. Así que la primera acción es que debo cultivar una mente abierta. Cultivar una mente abierta. Si de verdad quiero que Dios cambie mi vida, debo ser abierto a ello. Tengo que cultivar una mente abierta. Número 2. Luego Jesús menciona que el segundo tipo de tierra en la cual el sembrador lanzó la semilla era un terreno poco profundo. Eso representa una mente superficial. Algunas veces reaccionamos superficialmente a la Biblia. Vamos a la iglesia y decimos que fue un buen sermón. Oh, me gustó, pero fue muy bueno. Pero se nos olvida todo al llegar al estacionamiento. Nos emocionamos, reaccionamos emocionalmente, somos movidos impulsivamente, pero no le damos el tiempo para que de verdad entre. Realmente no penetra profundamente en nuestra personalidad. Así que, ¿cuál es la acción a realizar si no quiero ser superficial? Y yo sé que no lo quieren ser. No quieres ser un hombre superficial, no quieres ser una mujer superficial. ¿Cómo lograr algo de profundidad en mi vida? ¿Cómo echo raíces en mi vida? ¿Cómo obtengo algo de madurez espiritual en mi vida? Esta es la segunda acción. Debo dedicar tiempo a la palabra de Dios. Si solo le doy una mirada, tan solo una leída, y no la contemplo o le doy un tiempo, entonces no podré echar raíces. Las raíces toman tiempo para desarrollarse. Y recuerden que sin raíz no hay fruto. El estar ocupado es una gran barrera que te impide ser una mujer y un hombre de la palabra. El tercer terreno es el terreno espinoso. El terreno con espinas representa una mente preocupada. En otras palabras, Dios planta la semilla en mi mente y mi corazón dice, «Muy bien, esta entra y comienza a crecer, pero permito que otras cosas en mi vida la ahoguen. Trabajo, dinero, preocupación, otras cosas. Las espinas la ahogan, me preocupo y no puedo hacer nada con ella. Todo está ocupado en mi vida y es por eso que no puedo escuchar a Dios. ¿Cuál es la acción que debo tomar? Debo eliminar las distracciones. Debo eliminar las distracciones en mi vida». Después de pastorear por 32 años en el sur de California, me he dado cuenta que el mayor pecado que cometemos como cristianos, los que vivimos aquí, no es la adicción a las drogas, no es la inmoralidad, no es algo malévolo o asqueroso. El mayor pecado que cometemos como cristianos que vivimos en el sur de California es que siempre estamos ocupados. Llenamos nuestras vidas de cosas que no son importantes y luego no tenemos tiempo para lo que en verdad es importante. Estoy absolutamente seguro que probablemente puedes deshacerte de la mitad de las cosas que haces en este momento en tu vida y que estarás físicamente, emocionalmente y espiritualmente más sano. Estoy tan seguro de esto que voy a hacer una serie acerca de simplificar tu vida, porque hay muchas personas que tratan de hacer mucho, muy rápido, y su vida se sobresatura. Si enciendes la vela de ambos extremos, no eres tan inteligente como piensas. Caminas cansado todo el tiempo porque tratas de hacer muchas cosas que Dios nunca te pidió que las hicieras. Tu mente está preocupada. Es como si dijéramos, «Dios, quiero escuchar de ti, pero solo tengo 30 segundos porque tengo otra cita». Eso no va a funcionar. El terreno con espinas, con preocupaciones. Debo eliminar las distracciones. Luego, finalmente Jesús nos dice que hay un cuarto tipo de terreno. El terreno bueno. Ese es el terreno bueno, donde la semilla de la verdad es plantada en tu mente, en tu corazón, y se le permite crecer y desarrollarse. Una mente dispuesta dice, «Dios, estoy dispuesto a aprender, soy enseñable, soy humilde, no pienso que lo sé todo, así que Dios, enséñame». La acción a realizar es colaborar con lo que Dios dice. Eso nos lleva a nuestro quinto paso. Si quiero ser una mujer de la palabra, si quiero ser un hombre de la palabra, debo construir sobre ella, debo alimentarme de ella, debo vivir en ella, debo crecer en ella, y número 5, debo actuar en ella. El quinto versículo que hemos memorizado durante estas semanas es Santiago 1:22. No se contenten solo con escuchar la palabra, pues así se engañan ustedes mismos. Llévenla a la práctica. Si voy a la iglesia y lo que escucho me entra por un oído y me sale por el otro, vivo una vida de autoengaño. Pienso que si por el hecho de hacer anotaciones y llenar los espacios en blanco del bosquejo, ya lo tengo. No, no lo tienes. Solo crees la parte de la Biblia que haces. Hemos pasado estas 6 semanas enseñándoles cómo escribir una aplicación personal, cómo personalizarla, cómo parafrasearla, cómo probarla y cómo pronunciarla. Todas esas formas las hemos comentado en nuestros grupos pequeños. Finalmente, hay una última cosa que debes hacer con la palabra de Dios si es que quieres ser esa persona con una vida de integridad. Número 6. Debo confiar en ella. Construyo sobre ella, me alimento de ella, vivo en ella, crezco en ella, actúo en ella y luego la vivo al confiar en ella. ¿Por qué puedo confiar en la Biblia? Hicimos toda una sesión acerca de eso. Dios nunca te va a guiar en la dirección equivocada. Otras personas sí lo harán. Aún las personas que son bien intencionadas. He tenido muy buenos amigos que me han dado consejos equivocados. Tú tienes amigos que te aman profundamente, pero que te han dado un mal consejo. Incluso las personas que son bien intencionadas te pueden enviar en la dirección equivocada. Pero Dios nunca hará eso. Siempre puedes confiar en Él. Si Él te dice que vayas para allá, más te vale que vayas para allá. Es el mejor camino. Te ahorrará muchos problemas si lo haces. El Salmo 119:105 es el versículo de memorización del día de hoy. Tu palabra es una lámpara a mis pies, es una luz en mi camino. A este versículo lo llamo la lámpara de la Biblia. Tu palabra es una lámpara a mis pies. Es como una lámpara de mano que me ayuda a caminar en la noche para que no me golpee el pie. Y es una luz para mi camino. ¿Alguna vez has estado en oscuridad? Sí, todo el tiempo. Algunos de ustedes pueden pensar esto. No sé qué es lo que se supone que debo de hacer con esta relación en la que estoy. No tengo la más mínima idea si tengo que aceptar esta oferta de trabajo. No tengo la menor idea de dónde tengo que invertir. ¿Qué debería hacer con mi vida en los próximos 5 años? Estoy confundido. ¿Estás en la oscuridad? ¿Qué es lo que haces cuando estás en la oscuridad? Pues enciendes la luz. Es por eso que debes memorizar este versículo, porque es una promesa de Dios. La próxima vez que te encuentres en la oscuridad y confundido y no sepas a dónde ir o qué hacer, solo di esto. Dios, lo has dicho en Salmo 119:105. Tu palabra es una lámpara a mis pies, es una luz en mi camino. Dios, cumple tu promesa. Comenzaré a leer tu palabra. Muéstrame lo que quieres que haga. Comienzas a leerla, comienzas a meditar en ella y comienzas a hacer esas 5 cosas que he mencionado. Cuando vas a la palabra y dices, Señor, voy a confiar en tu palabra, que esta será lámpara a mis pies y que será una luz en mi camino. En otras palabras, que me mostrarás el camino que debo seguir y que me vas a guiar en la oscuridad. Cuando esté confundido y no sepa qué hacer con esa relación, tú lo has prometido y yo voy a confiar en la palabra. Entonces, verás cosas asombrosas suceder. Te quiero retar a esto. Quiero que te comprometas a continuar haciendo lo que has estado haciendo. Que no te detengas. Quiero retarte a que sigas en un grupo pequeño. Quiero retarte a que leas la Biblia todos los días, a que tengas un momento de silencio y un devocional diario. Lo que quiero que hagan es un pacto que le he llamado el pacto de los 40 días en la palabra. Y el pacto dice así: me comprometo a vivir una vida transformada por la palabra de Dios, mediante la lectura diaria de la palabra, mediante la realización de la palabra de Dios y mediante la memorización de la palabra de Dios. Permíteme hacer una oración. Padre, quiero agradecerte por la palabra de Dios. Quiero agradecer porque calma nuestros miedos, ilumina nuestra mente, fortalece nuestra voluntad, hace crecer nuestra madurez. Gracias, Señor, porque calma nuestras preocupaciones y nos guía en la oscuridad. A todo lo que dice tu palabra, me quiero comprometer. Quiero comprometerme a ser parte de ese proceso de continuar en tu palabra. Y si nunca has invitado a Jesucristo a tu corazón, por favor repite esto. No lo entiendo todo, pero te abro mi vida a ti. Quiero iniciar ese camino. Quiero conocerte y quiero conocer tu propósito para mi vida. En el nombre de Jesús. Amén. 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
0: Capítulo 11. Cuando Jesús terminó de dar instrucciones a sus 12 discípulos, se fue de allí a enseñar y a predicar en las ciudades de ellos. Y al oír Juan, en la cárcel, los hechos de Cristo, le envió 2 de sus discípulos para preguntarle, «¿Eres tú aquel que había de venir o esperaremos a otro?» Respondiendo Jesús les dijo, «Id y haced saber a Juan las cosas que oís y veis. Los ciegos ven, los cojos andan, los leprosos son limpiados, los sordos oyen, los muertos son resucitados, y a los pobres es anunciado el Evangelio. Y bienaventurado es el que no halle tropiezo en mí». Mientras ellos se iban, comenzó Jesús a decir de Juan a la gente, «¿Qué salisteis a ver al desierto? ¿Una caña sacudida por el viento? ¿O qué salisteis a ver? ¿A un hombre cubierto de vestiduras delicadas? He aquí los que llevan vestiduras delicadas, en las casas de los reyes están. Pero, ¿qué salisteis a ver? ¿A un profeta? Sí, os digo, y más que profeta. Porque este es de quien está escrito, «He aquí yo envío mi mensajero delante de tu faz, el cual preparará tu camino delante de ti». De cierto os digo, entre los que nacen de mujer no se ha levantado otro mayor que Juan el Bautista, pero el más pequeño en el reino de los cielos mayor es que él. Desde los días de Juan el Bautista hasta ahora, el reino de los cielos sufre violencia, y los violentos lo arrebatan. Porque todos los profetas y la ley profetizaron hasta Juan. Y si queréis recibirlo, él es aquel Elías que había de venir. El que tiene oídos para oír, oiga. Mas, ¿a qué compararé esta generación? Es semejante a los muchachos que se sientan en las plazas y dan voces a sus compañeros diciendo, «Os tocamos flauta y no bailasteis, os endechamos y no lamentasteis». Porque vino Juan, que ni comía ni bebía, y dicen, «Demonio tiene». Vino el Hijo del Hombre, que come y bebe, y dicen, «He aquí un hombre comilón y bebedor de vino, amigo de publicanos y de pecadores». Pero la sabiduría es justificada por sus hijos. Entonces comenzó a reconvenir a las ciudades en las cuales había hecho muchos de sus milagros, porque no se habían arrepentido, diciendo, «¡Ay de ti, Corazín! ¡Ay de ti, Betsaida! Porque si en Tiro y en Sidón se hubieran hecho los milagros que han sido hechos en vosotras, tiempo ha que se hubieran arrepentido en Cilicio y en Ceniza. Por tanto os digo que en el día del juicio será más tolerable el castigo para Tiro y para Sidón que para vosotras. Y tú, Capernaum, que eres levantada hasta el cielo, hasta el Hades serás abatida. Porque si en Sodoma se hubieran hecho los milagros que han sido hechos en ti, habría permanecido hasta el día de hoy. Por tanto os digo que en el día del juicio será más tolerable el castigo para la tierra de Sodoma que para ti». En aquel tiempo, respondiendo Jesús, dijo, «Te alabo, Padre, Señor del cielo y de la tierra, porque escondiste estas cosas de los sabios y de los entendidos y las revelaste a los niños. Sí, Padre, porque así te agradó. Todas las cosas me fueron entregadas por mi Padre, y nadie conoce al Hijo sino el Padre, ni al Padre conoce alguno sino el Hijo, y aquel a quien el Hijo lo quiera revelar. Venid a mí todos los que estáis trabajados y cargados, y yo os haré descansar. Llevad mi yugo sobre vosotros, y aprended de mí, que soy manso y humilde de corazón, y hallaréis descanso para vuestras almas, porque mi yugo es fácil y ligera mi carga».

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1: mi fortaleza, no temeré. 7:44 minutos.